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4: Las 6 de la mañana con 12 minutos, 6 de la mañana con 12, la hora nacional. Desayúnese con las noticias en esta jornada informativa, en esta mañana del día jueves, activándose, levantándose, siempre con el ánimo arriba, agradeciendo al bendito Creador por un día más de vida. Aquí avanzamos, buen día a la gente en el barrio San Pedro, Jaime López, la Lorita, allá en el sector de Los Ángeles, su pana, su amigo, ¿no? Su ñeco, su yunta.
5: Se ha perdido en el barrio San Antonio, sí, se ha perdido la, sí, Lorita.
4: Ya, que ya no le para bola, que él ya no chupa.
5: No, no vuela ya.
4: Él ya no chupa, ya no, ya está retirado de esas andanzas, dice, que quiere evitar el maltrato doméstico y por eso no toma, porque le pegan. 6 de la mañana con 13, la hora en el país, las 6 de la mañana con 13, la policía activó plan de recompensa por información tras el asesinato de un agente en Montecristi. Las autoridades ofrecen una compensación económica y garantizan mantener el secreto de la información a quienes aporten datos sobre el crimen de un agente de la DINASED ocurrido el 30 de mayo. El programa 131 Plan de Recompensas anunció la entrega de una compensación por información comprobada que permita localizar a los autores del asesinato de un servidor policial en el Cantón Rocafuerte de Manabí. El crimen se registró el 30 de mayo cuando el cabo primero de policía Miguel Ángel Hidalgo, miembro de la unidad investigativa de la DINASEC de Manta, fue acribillado por sujetos armados que se movilizaban en un par de vehículos. El anuncio de recompensa hace hincapié en que el silencio también protege al crimen y pone a disposición del público las siguientes vías de comunicación: una línea gratuita y un contacto con mensajes de WhatsApp. El crimen mantiene en máxima alerta a las instituciones de seguridad y a la ciudadanía debido a que el asesinato del policía se enmarca en una violenta racha en la que tres policías, dos de ellos de servicio activo, fueron acribillados a tiros en distintos hechos en Manabí en un lapso de apenas 4 días. Las autoridades continúan las investigaciones para determinar si el crimen está motivado por las indagaciones del cabo Hidalgo sobre estructuras criminales en la provincia. Policía activa plan de recompensa por información tras asesinato de agente en Montecristi, dice una nota de prensa. Y ahí es cuando yo digo, si matan a un policía, que es lamentable, que es triste el hecho, que no debería ser, ofrecen gratificación. Pero acá si matan a un ciudadano, ni siquiera para las roscas le dan. Por último, pasan penurias. Mire que acá han matado funcionarios, que el de la fiscalía, que de no sé cuántito, que de los juzgados, y no ha habido gratificación de ninguna naturaleza. No estoy de acuerdo con ese tema, siempre lo he dicho. Tiene que investigarse, pero si hay, como dicen que la ley es para todos, que debemos mantener un estándar de igualdad. Si hay para dar al policía, ¿por qué no da por todos entonces? 6:16, la hora. 6:16, habla tripa pegada. 6:16.
6: 6:16, el ministro John Reimer, su amigo, acusa al alcalde Esmeralda Vico Villacide de ser cabecilla de una poderosa estructura de lavados de activos.
4: Un ratito, ¿hasta cuándo aquí seguirán que me da la gana? Y este man es lo peor, hijo de pucha, aquí ya está probado a saciedad. Un alcalde, tumbaron otro alcalde. ¿Quién viene? ¿No escuchó lo que dijo el señor Franco el día de ayer? ¿No qué va a escuchar usted? Mejor ni le digo nada, sigue.
6: No diga nada, mejor.
4: Ya ni le digo nada, porque usted no escucha nada.
6: 6:00 a.m. Usted, no, está, yo, pendiente. Usted está pendiente de todo lo de ADN.
4: No, yo estoy pendiente.
6: Yo también estoy pendiente.
4: Yo estoy pendiente de la... Usted no está pendiente de nada. Yo estoy pendiente de las noticias de la ciudad y de los temas más importantes.
6: Ah, ya,
4: estoy. Por eso le pregunto, ¿escuchó?
6: Aparte no, lo del señor, ¿qué más hubo en la ciudad ayer? Aparte... lo del señor ex vicealcalde. Ahí está. 6:17. 6:17. La Policía Nacional y la Fiscalía General del Estado ejecutaron la madrugada de este día miércoles 3 de junio del 2026 la operación Blindaje, un operativo desarrollado en Esmeralda.

0: El ministro señaló que el análisis financiero permitió seguir la ruta del dinero, identificar movimientos inusuales y establecer operación presuntamente incompatibles con los ingresos declarados por el investigado. La investigación apunta a una estructura que, según el ministro del Interior, habría obtenido aproximadamente 17 millones de dólares del presunto origen ilícito. Esos recursos, amigos oyentes, de acuerdo con información oficial difundida por Reimer, habría sido ocultados y dispersados mediante empresas vinculadas, transferencias a terceros y operación financiera muy compleja. Uno de los ejes de investigación es la empresa Reypes Pacific S.A., de la cual Villacís Tenorio registra como accionista mayoritario en un 98% de participación, según la información difundida por el Ministerio del Interior. Las autoridades investigan presuntos vínculos de esta compañía con personas y empresas relacionadas con procesos de lavado de activos. Reimer indicó que la empresa habría mantenido relaciones con Pesmar Export SAS, compañía actualmente procesada por lavado de activos. También señaló presuntos nexos con personas vinculadas a investigación previa, entre ellos Flavio Leonardo Briones Chiquito, alias El Mexicano, señalado como el cabecilla de los lobos, y Génesis Michelle Mendoza Tuárez, ambos fallecidos en la ciudad de Manta. Según la UAFE, dentro del caso se identificaron transferencias por cerca de 7 millones de dólares hacia destinos beneficiarios. Además, se reportaron aproximadamente 240 mil dólares dirigidos a funcionarios públicos, retiros en efectivo por alrededor de 320 mil dólares y operaciones mediante transporte de valores de cerca de 980 mil dólares. La operación blindaje movilizó a 200 servidores policiales de Tremendo y 14 fiscales. En total se ejecutaron 18 allanamientos, 2 en Esmeralda, 1 en Santa Elena, 2 en Nuevo Loja, en Sucumbío, 12 y 3 en Quito, provincia de Pichincha. Como resultado del operativo fueron detenidos 8 personas más con fines investigativos. En Esmeralda fueron aprehendidos Vico Alfredo Villacís Tenorio, alcalde de ese cantón, Luis Giovanni Reina Tenorio, señalado como beneficiario de dinero en efectivo dentro de esta acción. Además, Juan Alberto Lázaro Castillo, abogado del alcalde. Entre las notas, amigos oyentes, el ministro del Interior, John Reimer, acusa, amigos oyentes, al alcalde Esmeralda de ser el cabecilla de la poderosa estructura de lavado de activos. 6:21 minutos.
1: Las 6 de la mañana con 21, 6 de la mañana y 21. ¿Quién seguirá? ¿Cuál será el próximo? Todavía falta. Mire, hasta grábese algo para quienes analizan los temas informativos. Hasta el 2 del mes de julio, o sea, del próximo mes, ¿qué estamos? Estamos 4, ¿no? Faltan, sí, como unos 27 días. Se van a tumbar un par de pájaros más. Acuérdense lo que les digo. Se van a tumbar un pájaro más. ¿Por qué hasta julio? Porque hasta allí tendrán que haber hecho primarias. Aunque no descarto que después de julio todavía siga hasta octubre, cuando usted tiene que inscribir. Porque aquí el chiste está claro. Yo lo veo muy claro. Inhabilitando personas para que no puedan participar. Inclusive el día de ayer circuló unas declaraciones del asambleísta Franco, en donde él decía, no sé qué alcalde siga o qué alcaldesa siga. Directas, indirectas, directas, mensajes subliminales, como le quieran llamar. Pero aquí hay algo que sí está muy claro. Yo lo veo así. El que no lo quiere ver, que no lo vea. El que se hace el ciego, que se haga el ciego. El que quiera vivir en su burbuja, que viva en su burbuja. Pero lo que está pasando en el país no es normal. No es normal. También.

0: También salió ayer un audio en donde la prefecta de Esmeraldas, que es la candidata a la alcaldía, que iba a pelear con este señor Villacís, pelear en el tema electoral, que las encuestas no le favorecían, porque parece que este señor Villacís es muy querido allá en Esmeraldas. En un audio también, en alguna ocasión dijo, ¡métalo preso a Vico! También el día de ayer se pudo escuchar aquello. Pero bueno, 6 de la mañana, 53, lamentablemente a eso ha llegado nuestro país. Pero algunos están felices con eso. Algunos están felices con eso, no hay que quitarles la felicidad. Cuidado, se va a cometer y se va a convertir esto en un... es una violencia de felicidad. Y nos vayan a querer meter preso. Quitarle la felicidad a Johnny Lucas, por ejemplo. Nos vayan a meter preso.
1: Le quita la felicidad a los sufridores, dígale.
0: Eso es como que leo aquí esta noticia y la plena que llame. A mí personalmente, que algo conozco del derecho, no digo que lo conozco todo, porque
1: es imposible. Experto, no se haga, pues, oye, todos los días me dice, va a estudiar a su oficina.
0: Es que es imposible, usted no sabe, nunca le enseñaron a usted que en la vida nadie acaba de aprender.
1: Eso sí,
0: bendito. Entonces,
1: pero usted me dice que siempre
0: mire,
1: que
0: va a estudiar. Solito se da con la piedra en la trompa, decía mi abuela. Sí, no. Solito se da con la piedra.
1: Pero usted sabe bastante, ya. Digamos, no lo sabe.
0: Eso le estoy diciendo clarito. Algo sé de derecho, no todo.
1: Bastante.
0: Porque son cosas que no se dejan de aprender. Son como las historias de la vida. Mire ese caso de Fernando Villavicencio. ¿Cuántos años lleva ya? Y ese caso no lo dan por cerrado, ni juzgado, ni nada, hasta que no pongan a quienes ellos quieren poner. Lo último fue este señor Rodney Rengel, quien rindió testimonio anticipado el día de ayer en el caso Fernando Villavicencio. ¿Sabe qué dijo? Ratificó que por este caso él se reunió con Rafael Correa y con José Serrano y otros dirigentes de la Revolución Ciudadana. En pocas palabras, vaya grabándose que por ahí, ahora sí, como ya tengo a quienes yo quiero tener aquí y a quienes quiero desaparecer del mapa, ahora sí, vamos cerrando el caso y vamos a buscar o vamos a decir que ellos son los culpables, vamos a sentenciar, vamos a juzgar. Son las 6 de la mañana con 25, 6 de la mañana con 25, los que medianamente entienden los temas legales en el país se podrán dar cuenta hasta dónde se está llevando el tema de la justicia también. ¿Hasta dónde se ha llevado el tema de la justicia?
1: De acuerdo
0: al señor. La justicia parece un trapo, perdónenme la palabra, parece un trapeador. Mire, ayer el Tribunal Contencioso Electoral deja sin efecto la sanción del Partido Político Unidad Popular Democrática. Lo que el CNE había dicho, no va. Y que aquí lo habíamos dicho, pero la ley dice clarito hasta 120 días para hacerlo y ya iban 140. Estamos en la M, que no respeten lo que está escrito. ¿A dónde ha ido a parar la justicia?
1: Como usted dice, usted conoce la ley, pero yo digo dentro de ese tema que está señalando, ellos interpretan. Siempre se lo he dicho.
0: Es que la
1: interpretación. Es
0: que eso no se interpreta. Eso es lo que está escrito.
1: Está escrito. Pero ellos hacen con la ley lo que le da la gana. Es
0: que no. Pero que no hay que permitirlo. Como hay un poco de gente que se queda muda, callada, que se alegra. Porque el de aquí es mi enemigo y me cae mal, está bien.
1: No, o sea, tiene merecido. Si hay gente que protesta ya en la Asamblea Nacional, imagino que el correísmo o quienes son asambleístas con el correísmo deben de estar viendo de estas aberraciones jurídicas. Usted mismo acá lo hace, de una manera a lo mejor u otra, aunque sea una golondrina, siendo verano.
0: Sí, pero hay personas que dicen, no, ¿a dónde es la revolución? No. Está bien, no importa.
1: Y el pueblo ecuatoriano ha estado sometido durante siempre los gobiernos de turno.
0: Usted no sabe que cuando usted da más poder. Mire, en base a lo que usted dice, pues ya sé de dónde quiere ir usted. Ya lo conozco. La misma gente, los mismos simpatizantes de quienes nos gobiernan hoy día.
1: Le dan poder.
0: Ellos mismos dicen, quienes verdaderamente se dan cuenta de lo que ha pasado y están arrepentidos, dicen, chuta, este salió peor que el otro, dice. Ellos mismos lo dicen así. Mientras usted trata de como igualar, pero es que también acá hicieron. Es que el chiste no es ese. O sea que porque una vez te robaron, está bien que te vuelvan a robar de nuevo. No, el chiste no es ese, el chiste es tratar de mejorar.
1: Claro que es.
0: Tratar de mejorar. Eso es como un amigo odiador. Es un odiador, yo lo digo de frente.
1: Algo está escuchando, debe estar.
0: A la final, es un odiador, yo lo digo de frente. Y yo le dije, muchas veces he dicho, yo contigo no puedo hablar porque tú eres un odiador. Yo no puedo hablar, tú eres un odiador. Dice, y se contradice que de qué sirve un proceso de revocatoria. Yo le digo, bueno, a la final...
1: Sirve para limpiar la casa
0: A la final puede que no sirva, según tu visualización, pero es el único proceso legal y democrático que tal vez le queda al pueblo ecuatoriano, pues. O se vería más bonito que la gente marche en la calle y que defenestren o destituyan abruptamente a un mandatario. No, pues, ahí está la Constitución, ahí está, así como usaron, pese a que critican al correísmo, usaron pues la muerte cruzada que fue puesta por el correísmo en la Constitución, pues la usaron. Y así mismo está la otra parte de la democracia, también está en la Constitución, pues. O sea, lo que está ahí hay que usarlo.
1: Y lo están usando, pero hay que usarlo a favor, pues, de ellos. Porque también dentro de este proceso
0: 6,29
1: señala la Constitución, hay mandatarios. En este caso, Daniel Noboa está haciendo situaciones dentro de la Asamblea Nacional que le permite establecer un control.
0: ¿Qué es lo que quiero decirle con lo que le acabo de mencionar de mi amigo el odiador? ¿Qué es lo que dice? Es que no quiere que se hagan procesos de revocatoria, porque no se soluciona nada. ¿Pero qué no soluciona algo? Nada. Si siguen o no siguen, ¿solucionamos? No. La esperanza del pueblo ecuatoriano de repente está centrada en que si alguien viene, a la final viene con mejor actitud, pues. ¿O no se acuerdan que hay un refrán que dice escoba nueva, barre bien?
1: Y lo que nos queda ahora salir por el tema democrático. No sé.
0: Nadie va a salir. ¿A quién no sale?
1: Salir por el tema democrático.
0: ¿A quién nadie va a salir? Eso olvídese, ¿no?
1: O ir al tema.
0: No se hagan las japas mentales.
1: No, es la esperanza o la ilusión que a lo mejor tienen los ecuatorianos. A lo mejor es que nosotros, me queda sumarme también a esa
0: esperanza. Es que nosotros tenemos la esperanza que otro venga y lo haga. Y nosotros mismos.
1: Por eso usted, por ejemplo, tiene la esperanza de que regresen alguien con la conducta del mismo presidente Rafael Correa. Y cambie también con una ideología igual.
0: Mi esperanza es de que las cosas se hagan como tienen que hacerse.
1: Y dentro de eso está una persona
0: que no se maltrate a la gente como si se la ha venido maltratando.
1: Abogado, dentro de eso está esa idea de que venga alguien que haga lo mismo o mejore lo mismo de lo que hizo Rafael Correa. Indistintamente el movimiento, partido. Y es por eso que el pueblo ecuatoriano se equivoca.
0: Pero solamente nos
1: estuvo
0: convertimos
1: en Daniel Noboa,
0: solo nos convertimos en espectadores, nada más.
1: Nada más, exactamente. Pero justo.
0: Esperemos a que venga y nos den haciendo, viejo. Esperemos a que nos den haciendo. Nos da pereza hacer.
1: No es malo a lo mejor cerrarse. Bueno, no, de esperanza uno no vive, de ilusiones no vive. Pero ¿qué le queda más al pueblo ecuatoriano?
0: No.
1: Buscar entonces la destitución democráticamente. No. Del señor Daniel Noboa, pero ¿quién ponemos ahí?
0: En el mundo, escuche lo que le voy a decir, hay delitos por acción, o sea, los que lo cometan, y por omisión, los que ven cometerlo y no tratan de
1: nosotros
0: hacer nada.
1: Nosotros entonces estamos cometiendo un delito.
0: Nosotros
1: estamos viendo nomás espectadores.
0: No es un delito, pero sí es una omisión, o sea, por solamente eso. Vemos y muchas veces ni decimos nada. A veces ni decimos nada. ¿Cuál es mi mensaje final? De que esto del odio nos está llevando a eso. Esto del odio nos está llevando a aquello. ¿A que qué? No me importa. Roba tú hoy día que yo mañana usted, yo llego a robar.
1: No sé, es que usted hace ver como que todo aquel que no piensa igual o no quiere ya, digamos, que vuelva pues directamente la Revolución Ciudadana, ya lo odia.
0: Nadie.
1: Al economista. Yo, el hecho de que no comparta un pensamiento ideológico no me hace odiador de una persona. Usted lo dice.
0: Pero,
1: que
0: mire,
1: yo soy odiador. Amigo es odiador. Solo adhiere en pensamiento, en opiniones. No tiene su mismo criterio. No piensa que es Yo pienso que se hizo igual, o creo que es eso.
0: Es que no razonan.
1: Mejoran las cosas.
0: Es que no razonan.
1: Eso es
0: de frente.
1: Es que razonar, abogado, para usted es tener la misma ideología o pensamiento que usted. Eso es.
0: Pero
1: oye,
0: es que,
1: Zavala tiene la razón.
0: Pero escúcheme lo que
1: le voy a decir. Por eso le digo. Siga usted, porque usted dice que no lo dejo hablar.
0: Escúcheme lo que le voy a decir. Si a mí me dicen tal cosa y me ponen al frente cinco personas y las cinco personas me hablan así, si estás equivocado. Y yo sigo con la historia. No, los que están equivocados son ustedes.
1: Y no puede
0: ¿qué
1: ser.
0: Quiere decir eso?
1: Ya no razona. Y no puede ser que usted esté
0: ya
1: equivocado.
0: No,
1: y entre ese grupo, no cree que solamente usted esté equivocado.
0: Pero que cinco personas que al frente me digan que no estoy equivocado.
1: Discúlpeme, claro, porque
0: el
1: puede ser que
0: la otra persona.
1: Puede ser que cuatro personas coincidan con usted y uno no.
0: Le estoy poniendo. Usted mismo ha dicho aquí que usted desde pequeño siempre fue el rebelde y todo. Y usted piensa. Bueno, es cuestión suya. ¿No? Yo vivo feliz a mi estilo. Pero yo le pongo como ejemplo, a ver, el alcalde de Guayaquil.
1: No rebelde, tiene un
0: criterio. El alcalde de Guayaquil, se ha demostrado que los mismos trabajadores de la ARCH, ¿sabe cuál es la ARCH?
1: La Agencia de Regulación.
0: Regulación y toda esa vaina. Ellos mismos han dicho que lo que se cometió no es sujeto a un delito, es un trámite administrativo interno. Como suspensión de cupo de combustible. Por ejemplo, le estoy poniendo un ejemplo. Pero no, aquí como más bonito el otro, y como estos son mis enemigos, dele. Y tienen ahí un hombre sin fórmula de causa, sin sentencia ejecutoriada, preso hace algunos meses ya. Porque está bien que hubiera dicho, usted se queda preso 2 años por haberse quitado el grillete. Pero no lo han hecho, o sí lo han hecho. Para ponerle un ejemplo. Ahí cuando le digo, es que no razonan. No, está bien.
1: Ver, es que,
0: se manda la pala en correa. Déjelo ahí. Déjeme seguir.
1: El razonamiento que tenga usted no puede ser el mismo mío, pues.
0: Es que por eso le digo, es que ahí está la pendejada.
1: Es que
0: ahí está la pendejada. Que usted razona.
1: Usted quiere que yo razone como usted, pues.
0: No, yo no quiero que tú
1: razones. No, es que se escucha, se
0: yo evidencia. No quiero que usted razone. Déjeme que yo solito estoy feliz. No necesito compañías negativas al lado mío. Yo lo único que le digo es que no razonan. Porque si usted le pregunta a cualquier ciudadano, no importa su instrucción educativa, puede haber tenido primaria, secundaria, puede ser un universitario, y le dice, mira, aquí no hay esto, no hay esto, no hay esto. Esa persona va a decir, la plena, entonces no está bien. Porque sí razona. Pero si yo tengo un odio aquí, jamás voy a razonar. Lo del alcalde de Cuenca. Lo del alcalde de Cuenca. ¿Por qué? Lo friegan al alcalde de Cuenca, porque él dijo, por no mencionar una concejal, dice, esta fulana concejal, dice que es una violencia de género. Y no se acuerdan que el señor Helsen le dijo serpiente a la asamblea.
1: Ayer lo dijo usted también, otra vez.
0: Ah, pero no razonan. No se acuerdan que ayer la asambleísta Diana Jácome le dijo a un asambleísta del RC, delincuente, delincuente.
1: ¿Y cuántas veces no hemos escuchado eso en la asamblea?
0: Sí, pero es ahí el problema. ¿Se da cuenta que no razona usted? Para usted, cuando el odio usted por medio, lo ilegal
1: oiga,
0: es normal.
1: Esa es una práctica vieja, recordemos lo de...
0: No, yo no estoy hablando que si la práctica es nueva o no, estoy hablando de las sanciones, por qué se dan. ¿Por qué allá sancionan, dizque por violencia de género y acá no? A eso es que me refiero, ¿por qué? Por el odio. Pero bueno, yo no voy a discutir con usted. Es que aquí estoy como que queriéndole enseñar a hablar a un mudo. No voy a poder, es imposible. Y es algo... genético. Usted mismo lo ha dicho, que usted es el rebelde, dice, que así nació.
1: No, yo así, lo único que no puedo es ya a esta edad mía simplemente ser adiestrado. ¿Por qué algunos son adiestrados?
0: Adiestrado,
1: simplemente.
0: ¿Algún animalito o qué?
1: No, simplemente en pensamiento. Usted no sea tan sarcástico, no sea tan irónico.
0: ¿A quiénes se adiestra?
1: Eso es irónico.
0: ¿A quiénes se adiestra?
1: Ah, se adiestra también a las personas ideológicamente. Busque qué es un adiestramiento. Busque usted qué dice, María el Mataburro. Es en el pensamiento, ideología.
0: Le repito, yo no lo voy a adiestrar.
1: Yo sé, por eso
0: jamás que digo. Además, a usted como usted.
1: Es que ya a esta altura de mi vida ya estoy curtido.
0: Por
1: ya
0: eso le digo. ¿Usted decidió ser así? ¿Usted decidió ser así? ¿Quién lo va a cambiar? 6:37, señores. 6:37.
1: Mi parte,
0: nosotros seguiremos viendo lo que sigue pasando y cómo algunas cosas se van desmoronando. Y como los verdaderos culpables nomás agachan la cabeza y se hacen los y no quieren aceptar su culpabilidad o su responsabilidad. No quieren aceptar. Vean el canal. Ábrate, déjalo abierto ahí.
2: no quieren aceptar su verdadera responsabilidad. Su verdadera responsabilidad. No es el canal. Algo pasa con este
1: micrófono.
2: Algo pasa con este micrófono. Se va convirtiendo. Déjame ver si el audio no falla. No, el audio está claro. El audio está nítido. 6:38 La hora en el Ecuador. 5:38 minutos. Ya volvemos, señores.

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0: 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A esta hora, un testimonio que ha querido participar del informativo de la salud con Sergio Ayala Mantilla. ¿Cuál es su nombre?
1: Carlos Fernández.
0: Don Carlos Fernández, ¿de dónde me llama don Carlos?
1: De Cajibío.
0: Cajibío, departamento del Cauca. Don Carlos, me dice, ¿no, Carlos?
1: Sí, señor.
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0: El pterigio, llamamos popularmente carnosidad. ¿Hace cuánto tiempo se le venía formando esa carnosidad, don...?
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0: 6 de la mañana, 49, por acá discutiendo cuál es la mitad del año. Le pregunto al que sabemos, ¿no?
1: No me pregunto.
0: No le pregunto
1: para que me diga que no es correcto, no.
0: No, ya nosotros, ya, vea, don Freddy Kelly ha estado en la mañana con un papelito y una plumita para salir de la duda.
1: Está sacando cuenta de los productos que vende.
0: No, está tratando de sacar la mitad del año. Y ojo que se equivocó, él dice el 3 de julio al mediodía. No, no, el 3 no. El 3 no, es el 2. El 2 de julio al mediodía se convierte en la mitad del año 2026.
1: Ya pasó.
0: No, y le hice una explicación y él me dice, no, tiene razón. Pero si este le explica. 6:49, señores, 6 de la mañana. 49, la hora en el país, el tiempo. El tiempo nacional que informa la voz del pueblo en esta jornada. Parece que disminuyeron los niveles de turbidez que obligaron a apagar las bombas. Creo que se va a empezar a bombear o se empezó a bombear anoche. Solo informaron que han disminuido los niveles de turbiedad. No sé si habrán informado que se prendieron las bombas nuevamente para tratar de recuperar los caudales del agua potable para los barrios de la ciudad. Mire, si ahorita que no llega el fenómeno del Niño, nos ponemos así, o pasamos estos problemas, ¿cómo será si llegase a llegar el fenómeno? Dicen que está lloviendo para el interior.
1: Sí. Ayer le decía a una persona que cuando estábamos conversando, dice que en la Juela había llovido duro.
0: Dicen que está lloviendo para esa zona.
1: Está lloviendo duro. Tengo un familiar en Chone, dicho que está lloviendo duro, aunque no hay imágenes como...
0: Pero en Santana hay una particularidad. Acuérdense que ahí hay una represa. Y el agua no es que pasa directo, el agua, claro, se represa y van abriendo de a poquito la compuerta para que vaya saliendo agua. Hay como que no podemos hablar mucho de que la palizada, salvo que la zona de captación sea río abajo. Uh-huh. Y usted diga, el río viene tremendo recorrido, pero Casalagarto está al pie de la represa, ¿o no? Pero bueno, yo lo único que digo es, todavía no llega el fenómeno del Niño, no se lo siente. Dicen que ya está lloviendo por allá. Yo no he visto, no lo puedo decir. No he hablado con algún que me diga, yo vivo aquí en esta zona y está lloviendo duro, pero ya tenemos problemas. ¿Qué pasará cuando haya lluvias generalizadas? Generalizadas. 6 de la mañana, 51.
1: El comportamiento 6:51. Sobre todo de estos afluentes, ¿no?, de ríos, si recibirán mayor caudal.
0: El tema es, ¿estamos preparados? Yo siempre he dicho eso, ¿estamos preparados sí o no?
1: Yo como que dudo.
0: No nos hemos preparado en nada.
1: Yo dudo.
0: No nos hemos preparado en nada. El gobierno más dice, presénteme en esto. Y ayer estuvo el presidente Novoa aquí en Manta.
1: Por ahí lo vi nomás en unas imágenes subiendo a una cevichería. Ayer pasó una gran caravana con...
0: ¿Escuchó la entrevista de él? ¿No la escuchó?
1: No, me interesó ni ayer. Ya le he dicho aquí que bueno, yo no me interesa ni siquiera ayer.
0: A mí a sí. Daniel Novoa. A mí sí me interesa porque si viene a Manaví debe haber hablado a Manaví. ¿Sabe qué dice? Que a Manaví le está yendo de maravilla. Que se ha vendido durante el mes de mayo 1.020 millones de dólares, dice. Que han estado muy bien en los hoteles, todos los negocios, que ese número es señal de que aquí está todo progresando. Y que estamos bien. Así lo digo, ahí está. No es cuento mío, él mismo lo dijo.
1: Ayer le decía
0: por allí está.
1: Que dijo 6.7 millones en educación había hablado. Que se...
0: Todavía les vuelvo a preguntar lo que le pregunté ese día a usted, ¿a dónde?
1: No sé, pero estamos hablando de lo que él dijo. Y ayer se lo leía en una nota de prensa.
0: ¿Pero no averiguaba usted?
1: No hay nada, es que no hay nada. No hay nada. Yo he tratado de averiguar incluso en qué colegio o escuela de la ciudad se está trabajando, así sea en el arreglo del baño. No, mire, algo que me hace acuerdo, el día de ayer, bueno, estoy esperando la llamada para ver si me la hacen efectivo, en la escuela Carlos Poli Ortiz y en la unidad educativa, solo parroquia Loy Alparo y la unidad educativa Emilio Bowen, están pidiéndole útiles escolares y texto, obligando cuando el gobierno dijo que no iba a pedir. Profesores están obligando a solicitar textos escolares. Hice la respectivo pedido, a ver si desean hablar, porque tienen miedo, tienen temor, para ver si en los próximos días traigo por lo menos el audio. Le dije, si no me quiere mostrar.
0: Ya le dije el otro día, pídale, hágale la grabación, dígale, yo voy a transformar el audio.
1: Ya también se le
0: la dije. Voz va a salir como robot ahí.
1: Se la desfasa, se la desfasa. Sí.
0: Va a salir una voz robotizada para que no tengan temor de ninguna naturaleza.
1: Sí. Si es posible,
0: 650.
1: Mañana, ojalá que el día de hoy
0: pueda tener. Entonces ya sé qué es lo que dice el man que ha invertido en educación. Entonces son los textos. Eso es lo que el man dice que ha invertido en educación aquí.
1: Claro, porque
0: deben ser los textos.
1: De pronto, ¿no?
0: Pero aquí las escuelas siguen iguales, los colegios siguen iguales. Esas escuelas fiscales están viejitas ahí.
1: En uniforme.
0: Le falta pintura.
1: Dijeron que iban a entregar uniforme. No entregar uniforme, porque antes me tocó comprar el de educación física. No,
0: ya pasó esa época y no la van a igualar. No la podrán. Lamentablemente no la podrán igualar. Son las 6 de la mañana, 55.
1: Y en el mismo tema, para no cambiarnos de tema en educación, le darán, dice que un día a los profesores que vayan o trabajen los días sábados.
0: Los profesores no quieren.
1: Tendrán un día libre, dice.
0: No quieren, ¿cómo van a tener un día? Entonces, ¿de qué te sirve que tú los pongas a trabajar los sábados y le dejes de lunes a viernes un día libre?
1: Pero ahí está la...
0: ¿De
1: la,
0: qué te sirve?
1: No, de nada, porque si me dicen en el mes...
0: Es que los profesores dijeron que no quieren. Ellos dijeron ya que no quieren. Se rehúsan aquello. Por lo que yo le dije, es su día familiar, de repente estar con sus hijos, de hacer lo que no pueden hacer en los otros días en sus casas. Hay algunos que no son de la ciudad, sino que vienen de otro lado, del interior tal vez. Por todas estas razones, no quieren. Y porque tal vez no ven lo correcto. ¿Cómo es eso que te doy un día libre? ¿Cuándo? ¿El domingo?
1: Dice, los lineamientos o lo conforme a los alineamientos de la Autoridad Educativa Nacional, los días de descanso compensatorios se podrán usar entre Navidad y el Año Nuevo. O al término...
0: No, pero si hay descansos ¿verdad? Obligatorios allá. Pues. Pues,
1: claro.
0: Pero eres sabio.
1: Marihuanero.
0: Igualito te aquí sabio. Eres sabido, marihuanero. 6 de la mañana con 56, señores. 6 de la mañana, 56. El tiempo, el presidente no quiso decir cuáles son los candidatos para Manabí. No confirmó lo de Marco Zambrano, aunque a rumores se indica que él va a ser el candidato a prefecto. No confirmó nada de lo de Jorge Zambrano Cedeño como candidato a alcalde de Manta, aunque sí se conoce de que se ha conversado con Rosita Saldarriá, les dijo que no. El economista José Elgao les dijo que no. Este muchacho Suárez también les había dicho que no. No han confirmado nada de eso.
1: No.
0: No han confirmado
1: acá en
0: nada
1: Manta
0: de eso.
1: Hay incertidumbre a propósito de este movimiento. Hay incertidumbre o no hay candidato. O nadie les quiere aceptar una candidatura a puestos estelares, en este caso como alcaldía. Todo es una especulación, se dice o se decía, se dice nombres, pero todo está incierto.
0: 657, señores, en algunos lugares no se confirma todavía candidato. Hasta ahorita en ningún lugar del país confirman. Hay precandidatos.
1: Solamente precandidatos.
0: Hay los precandidatos
1: nada más.
0: Los nombrados en Guayaquil. El señor Guayaquil. Reinberg, que le hizo la vida de cuadritos a Aquiles Álvarez. Claro, ahora vamos a montarse ahí. Está más a vaca, pues. Está más a vaca. 6:57 la hora en el país. Si no hubiera pasado nada en el Ecuador, si no se hubieran dado todos estos casos con estos alcaldes que se han dado, ¿usted cree que con facilidad llegaba?
1: No. De hecho, yo...
0: Hay alcaldes muy populares. Vamos al caso de Puerto Viejo, el señor Javier Vincay. Es un alcalde que tiene un nivel de aceptación bastante elevado. Y que yo quiera ganarle la fuerza bajo otra situación, podría de repente equipararlo o pasarlo. Pero si vamos en el mano a mano, no voy a poder, porque él es muy popular. Él es muy, muy popular. Aquí en Manta, ¿qué dicen las encuestas? En general en Manta, aquí hay dos lineamientos políticos presentes, estradismo y zambranismo. Zambrano, él dijo que no iba a ser candidato, él lo dijo, y hasta ahorita todavía se mantiene.
1: Estradismo.
0: Estrada, él no ha dicho nada, pero se rumora que como están las cosas en el país... posiblemente no lo vayan, no vayan a permitir su participación.
1: Claro,
0: por algunas situaciones que están allí.
1: Convierte en un candidato fuerte, difícil de derrotar en caso de ir un candidato de ADN poco conocido.
0: ¿Qué es lo que les queda?
1: La misma Marciana.
0: ¿Qué es lo que le queda? Ante lo que queda es, a ver, candidaturas como Marciana, que presenta un...
1: La han debilitado bastante el gobierno.
0: Un plan que presenta un debilitamiento enorme.
1: Enorme, sí.
0: Mucha resistencia. Y no. El otro sería Jorge Ceballos Macías, expresidente del Congreso Nacional, que va como que ganando terreno.
1: No la ve como el Oxai que usted decía, María Beatriz
0: Santos. No.
1: Usted hablaba de un Oxai el otro día.
0: Sí, tampoco. Yo he dicho clarito, y vuelvo y repito. Este pueblo es machista. Aunque no es correcto, pero este pueblo es machista.
1: Hasta las mujeres les gustan los machos.
0: Grave es eso. Este pueblo es machista. Empiece desde allí. Desde allí vaya usted avanzando. Para que una mujer...
1: llegue.
0: Pegue, impacte. Primero tiene que ir en un partido muy sólido, bien formado y con muchos adeptos. Si es que el partido les puede endosar, porque ahí viene la otra, de que las figuras alcaldicias, la gente no le para bola a los partidos. No le para bola a los partidos. Miren, Puerto Viejo ganó Avanza. En Montecristi ganó Avanza. Zambrano ganó aquí con Suma la última vez, que son partidos que no tienen representación. La de Jipijapa, no es el MPD, ¿cómo es? Un partido de estos, socialista, no sé qué cosa, la alcaldesa de Jipijapa. La gente ve a la persona, más no al partido político. Y es muy lamentable, yo he mantenido mi idea, lo sigo manteniendo, de que nuestra población es machista.
1: Y Manaví,
0: eso,
1: sobre todo.
0: Y eso debilita una candidatura de una mujer a la alcaldía. Lo debilita. Son las 7 de la mañana.
1: Ahí está el, como le digo, la parte estratégica que pueda tener una candidata o un candidato femenino en este caso, para poder cambiar esta forma de pensar. Y no solo en los hombres, sino en las mismas mujeres, porque usted lo ha dicho. Ven a Leonardo Zavala, más guapo que Johnny Luque, y tal vez candidato. Y, uy, qué guapo, qué cuerpo, ¿no? Entonces se van por ese pensamiento, que no es correcto.
0: María Beatriz es una chica muy preparada.
1: Sí, muy
0: pero preparada. Pero lamentablemente...
1: Ha hecho maestría en el exterior, estuve de
0: sí.
1: Alcalde encargada.
0: Pero lamentablemente las cosas que ocurren dentro de la comunicación política, tú no las puedes desvirtuar.
1: Eso le digo.
0: Porque ya tienen precedentes. Ya tienen precedentes grabados. Ya tienen precedentes grabados.
1: Yo digo que ahí le queda al pueblo como único candidato mejor o más fuertecito, la misma Marciana, pero
0: de mire, el señor Salcedo tiene buena forma de hablar.
1: Sí.
0: Es educadito para hablar.
1: Muy, muy.
0: Pero ¿sabe qué veo yo en el señor Salcedo? Todavía carece de popularidad.
1: Sí.
0: Ojo, el candidato no solo tiene que ser preparado, tiene que tener popularidad.
1: Aceptación
0: también.
1: Aceptación ciudadana.
0: Mira, por ejemplo, el señor Suárez, él tiene popularidad.
1: Sí.
0: Pero.
1: Conocimiento.
0: Pero le falta el otro, el conocimiento.
1: Conocimiento.
0: No tiene experiencia. Apenas está estudiando en la universidad, todavía no es profesional. Si tú pones ese candidato con popularidad, más experiencia, más conocimiento, más un fogueo, bulundúmulo, se va para adentro. Pero si tú te pones a ver a los otros candidatos, vamos a ver el caso de Jorge Ceballos, por ejemplo, fue concejal, uh-huh. Estuvo en la función pública, estuvo en la asamblea, o sea, ya encuentras un fogueo. Ya encuentras ahí una experiencia. Ojo, y algo que yo creo que es lo más importante, no ha tenido procesos legales.
1: Y también
0: Contraloría no lo ha seguido.
1: Y también lo que dijo en su momento, tiene contactos. Hizo contactos o hizo algo de conocimiento a nivel nacional.
0: Esas cosas influyen.
1: Eso influye.
0: Esas cosas influyen. Pero bueno, vamos a ver qué pasa. El que manda es el ciudadano.
1: Ajá.
0: El ciudadano decide... Bueno, a mí me gusta reconocer, el señor Lucas dijo una gran verdad, las mujeres mayormente votan hasta por los hombres, cuando normalmente yo alguna vez pensé que mujer votaba por mujer.
1: También pensé, en algún momento
0: llegué yo a dije, bueno, o mujer vota por mujer, pero no, yo he estado equivocado. Yo sí he escuchado mujeres que le dicen, a ver, Johnny Lucas el candidato, ay, ese hombre me encanta,
1: así,
0: yo voto por él. Mujeres votan por el sentimiento... o la idea romántica de que ese hombre está bonito, que esto, que el otro. Yo lo he visto, yo lo he escuchado.
1: Sobre todo se ha escuchado.
0: Cuando era la época de Correa, ay, ese hombre, ay, es que me encanta. Y votaban porque les gustaba. No votaban ni siquiera por su propuesta. A la final podía haber presentado la peor propuesta. Y votaban porque les gustaba.
1: La gente ni las escucha. Simplemente van por el rostro, el verbo, el
0: mensaje que llevan. Sí, pero si usted le puede poner una mujer muy preparada, muy guapa, muy elegante, pero ella se enamoró de ella. No, a mí me gusta ese hombre. Y eso pasa. Y eso, si tú te pones en el país a hacer una evaluación,
1: sobre
0: tú vas a ver de que hay muchas mujeres que han participado y que no han llegado. Sobre y hay unas que han estado y han intentado volver a estar y ya la gente le ha dicho que no.
1: No hay una, no ha habido, no conozco de una buena administración municipal que haya existido de parte de las mujeres.
0: Yo creo que una de las mujeres más exitosas en los municipios fue Doris López Jaramillo. Creo que estuvo no sé cuántos años ahí en la alcaldía.
1: No la vio bien así.
0: Creo que dos o tres periodos.
1: Sí.
0: Porque ahí todavía no había de que solo eran dos periodos. Uh-huh. Doris López, por ejemplo.
1: Sí, ella con poca preparación.
0: Vecino cantón de Jaramillo, claro, con casi nada de preparación. Pero fue muy popular, pues.
1: Uh-huh. Muy popular.
0: Fue muy popular. Además de que Jaramillo también es una ciudad. O en ese entonces era más pequeño todavía. Más pequeño. En donde la gente vota más por la afinidad, porque me hizo un baile, porque me regaló una entrada para el bingo, porque nos dio un platito de comida en las fiestas de Pedro y Pablo. La gente vota por esa situación. Pero en Manta, por ser una ciudad turística grande, una ciudad que está enmarcada en el progreso industrial, nosotros vemos otras cosas. Yo, por ejemplo, tengo que ver un alcalde que tenga preparación. Yo siempre lo he dicho aquí. Y si sabe hablar inglés, mejor, pues. Porque sería un honor que venga un extranjero de cualquier país y lo reciba el alcalde y hable su idioma, pues. Y no tenga que preguntarle yo ni Lucas. Él me dijo, hi, my friend, ¿qué quiere decir eso? Sí. Tradúceme. No, pues. Porque Manta es otra cosa. 7.6. Bueno,
1: acá han habido alcaldesas también en Guayaquil, 2, ¿no? Elsa Bucarán y Cintia Viteri.
0: Pero fueron una sola vez.
1: Una sola vez,
0: sí. Elsa Bucarán, empujada en aquel entonces por la fiebre del roldosismo. Y Cintia Viteri, que fue la herencia del social cristiano.
1: Por el PSC.
0: Como quiera, casi como que la dejaron montada allí. Después intentó reelegirse y ya no pudo. Ya no tuvo la aceptación. Y para mí no fue mala la alcaldía de Cintia Viteri. Pero bueno.
1: No.
0: 7:07, señores, la hora en el país, el tiempo nacional. 7:07 minutos. Ya volvemos con más detalles.

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0: 7 con 17 minutos, la hora, el tiempo en todo el país, 7 de la mañana con 17 minutos. Qué bonito ese video, mi estimado Johnny Lucas. Me siento orgulloso de ver esas imágenes allí. Y justamente veíamos el desarrollo que ha tenido el puerto de Manta, el desarrollo lo gigante, lo bonito, lo bello que tiene el megaparte, mi estimado Johnny Lucas. Bienvenidos, muy buenos días a toda la gente que se conecta a esta hora de la mañana en la plataforma digital Radio La Voz 1570.
1: 7 de la mañana con 17 minutos. No, por si acaso, no se equivoquen. No, que ha rejuvenecido. Tuvo que salir a hacer alguna actividad el abogado Zavala.
0: ¿Nos parecemos?
1: Van a pensar que ha rejuvenecido y le voy a estar tratando mal, ¿no? El abogado Zavala debe estar escuchando. Saludos cordiales por ahí. Un momento de tranquilidad, dice don Freddy Kelly. No se dice. Después va a decir que yo fue el que dije. Un momento de tranquilidad y se quedó en paz don Freddy Kelly.
0: Bueno, ok, oiga, estamos ya listos y preparados para traerle la información, sucesos, hechos que han ocurrido durante el día de...

0: con la provincia de Los Ríos, ¿no? Sin vida, con signo de haber sido maltratado. Sí, con signo de violencia. Y lo lamentable también es lo que sucedió, el trajín, o hasta podríamos decir el inconveniente para realizarle la autopsia final, ¿no?
1: Oiga, es que son situaciones que están pasando acá en la provincia de Manabí.
0: En el país ya se ve eso.
1: Sí, justamente ayer veía una entrevista del señor presidente que estuvo en la colega emisora Radio Marejada, donde decía de que Manabí está mejorando. Manabí están las cosas tranquilas. Que hay un porcentaje en comparación con el año anterior. Y él indica de que hay una disminución del 6 punto y algo por ciento en lo que compete a hechos violentos, mi estimado John.
0: Yo no sé qué informe esté recibiendo el señor Daniel Noboa. Hay que decirle, señor, por el respeto, porque la verdad uno pierde hasta esa investidura, porque el ser un señor es una investidura también, no solamente mandatario. Porque acá las cifras son diferentes a diario. El día de ayer, aunque no hubieron hechos violentos, sí hubieron personas fallecidas, sí hubieron hechos de violencia. En el sector de Villa Mariana, una persona al interior de un local,
1: también un taller.
0: Fue de un local de taller de motos, fue agredido. 7:20 a.m. No teníamos imágenes de los chicos de Juján, ¿no?
1: Sí, efectivamente fueron cerca de 8 sacos encontrados. Esto es a los pies de un estero, más o menos, ¿verdad?
0: Sí, a los
1: allí,
0: pies de un
1: estero. Allí fueron encontrados. Lamentablemente, estos chicos estaban reportados como desaparecidos. Justamente el día de ayer, perdón, antes de ayer, estaba ya circulando en redes sociales la desaparición de estos 3 jóvenes. Lamentablemente, vuelvo e insisto de que esta situación acá en la provincia, y por qué no decirlo en el país, ya es un poco bastante trillada. Ya creo yo de que se ha convertido ya en algo normal a vista y paciencia de todas las personas y justamente de las autoridades. Entiendo y también felicito, porque no todo es malo, también felicito a las autoridades policiales, militares, de todos los operativos, decomiso de drogas, aprehensiones de ciudadanos. Sí, justamente también días anteriores salió una publicación de un coronel de la Policía Nacional ya molesto, indignado, diciendo que no le pidamos más a la policía sino a las autoridades. Y en parte tiene razón, en parte tiene razón, porque hay personas que ingresan por cierto delito y a los 2 días están libres. A los 2 días están libres. Entonces, no es algo que de pronto Kenen Zavala, Leonardo Zavala, Johnny Lucas, Michael o Freddy nos estemos inventando, pero es lo que está ocurriendo acá en nuestra provincia. Y es triste porque en el exterior, oiga, yo tengo familiares en el exterior, familiares de parte de mamá, que yo le digo, ¿cuándo vienen? ¿Y sabe lo que responden? No, allá matan, está peligroso. Por el momento no vamos a ir. Entonces, ¿usted cree cómo está vendido el Ecuador, la imagen del país en el exterior?
0: La gente no quiere venir. La gente no quiere venir al país, lamentablemente. Mire, ayer se dio un tema de, ya le envié qué es lo que ponemos ahí. Se dio un tema de un intento de secuestro acá en la ciudad de Manta. Se capturó a 2 personas. Todo eso es un tema de violencia, delictivo. Afortunadamente dice que los capturaron, los detuvieron. Tenemos imágenes de la aprehensión de los 2 presuntos, porque mientras un juez no le diga que son los culpables,
1: ahí se los llevan. Ahí van los señoritos, mírenlo ustedes.
0: Sí, oiga, dice que lo intentaban agarrar, amarrar a la presunta víctima. Todo es presunción, porque mientras, y eso dicen así, mientras el juez no lo diga que son culpables, son presuntos, aunque lo hayan agarrado con la masa. Tenemos declaraciones, Marco, sobre ese tema dado por la Policía Nacional. Escuchemos lo que dijo el comandante, en este caso, de la zona Manabí. 7:23.
2: Coronel de Policía Carlos Ortega, comandante provincial de Policía de la zona Manabí número 13. el día de hoy en el distrito Manta.

0: precisamente en el sector San Juan, la Policía Nacional ejecutó una importante intervención en flagrante. Esto cuando recibió la alerta de que sujetos trataban de secuestrarle a una persona, activándose inmediatamente las unidades del grupo de operaciones motorizadas, dando con estas personas, procediendo a liberar a la víctima que se encontraba ya inclusive amarrado para ser secuestrado, y proceder a la inmediata aprehensión de dos sujetos mayores de edad. Estas personas, ecuatorianos, uno de ellos con antecedentes por dos ocasiones por tráfico ilícito de sustancias sujetas catalogadas a su intervención, y la otra persona con una boleta de captura pendiente. Actualmente nos encontramos ya realizando las coordinaciones con la autoridad que la emitió para conocer más a fondo por qué era requerido esta persona. En estas actividades, la Policía Nacional demuestra que en estos sectores donde se encuentran focalizadas las operaciones policiales, por considerarse en muchos de ellos núcleos de letalidad por su alto índice delictivo, especialmente en muertes violentas y secuestros, la Policía Nacional ha acertado un golpe duro para estas estructuras delictivas que tratan de causar temor, pero la Policía Nacional da la respuesta que todos los días dará en el mismo.
1: Ok, ahí estaban las declaraciones, dos personas también, dos presuntos secuestradores fueron capturados tras la policía verificar una acción que se estaba dando, fueron al sitio y observaron que una persona forcejeaba con ellos y según versiones de la policía, la persona perjudicada señaló que lo estaban queriendo llevar a la fuerza atándole las manos.
2: Ojalá que las autoridades de turno,
1: ahí es donde se queda el policía, jueces, ya no me pidan más, dice el policía,
2: fiscales, puedan ya hacer no su trabajo. Ahí es que nadie les está pidiendo que haga algo fuera de lo correcto. Hagan su trabajo. Ahí el coronel de la policía está indicando de que tienen boletas de capturas, tienen antecedentes penales. Entonces no son unos angelitos que digamos.
1: Ya,
2: y aquí sí debe de haber un poquito más de mano firme en las cárceles del Ecuador.
1: Rigurosidad en la justicia. Porque después, por eso es que se queja la policía, pues. Dice que ellos lo capturan. Por eso cuando se refería el señor policía de otra provincia, ya no le pidan más a los policías, se refiere a eso. Ellos hacen un trabajo, sí, presentan pruebas, hasta a veces hasta, ¿cómo le llaman? En flagrancia, ¿no? Cogido la masa en la mano. Pero más sin embargo, oiga, salen al poco tiempo, pues. Yo sí podría ponerme de acuerdo, estar de acuerdo con el señor policía. En otros casos no, porque en verdad a veces también, ellos mismos a veces...
2: Hay casos y casos, no sí. Todo funcionario es malo.
1: Sí,
2: cuando... Lamentablemente vivimos en una sociedad que por uno pagamos todos.
1: Sí.
2: Si ven a uno que hace lo malo, generalizamos, y no es así, porque hay funcionarios que realizan
1: un buen
2: muy
1: trabajo.
2: Bien su trabajo. Y vuelvo y repito, lo que es la Policía Nacional es cuestión de vocación. Ellos están haciendo su mayor esfuerzo porque, mi estimado Johnny Lucas, también hay policías procesados por dar de baja a delincuentes. Justamente también veía un reportaje yo estos días en TC Televisión, un ciudadano, un uniformado, que contaba de que en una persecución dio de baja a un delincuente con antecedentes penales por robo, extorsión, secuestro, acopio.
1: Puede que haya
2: sido. Y el funcionario público, el policía, se mantiene con grillete. Condenado a 16 años, 4 meses de cárcel.
1: Pero aquí diría...
2: Por darle de baja a un delincuente.
1: Pero aquí diría alguien, pues, tiene derecho, al menos, aunque delincuente, use el procedimiento, diría alguien por acá, ¿no? Por acá diría, ¿sabe qué? Puede que sea el delincuente más tuma. Pero el tema de ir en el orden progresivo de la fuerza, porque si usted directamente le detona.
2: ¿Cuál es el orden progresivo de la fuerza? Si usted me pega, yo le pego. Si usted me toca con un dedo, yo le toco con un dedo.
1: Trate de someterme. Si yo le estoy agrediendo, trate de someterme.
2: Aunque usted quiere que lo someta.
1: Aunque esa sería la palabra.
2: Ok.
1: Aunque yo tenga un objeto contundente en la mano, corto, punzante o detonante, usted como policía o como miembro del orden debe. Y lamentablemente, eso es lo que dice la ley. Que si el policía directamente, yo estoy con un de estos fierros, garrotes, que hacen bam-bam, usted no puede sino tratar de someterme. Y eso es lo malo a veces de la justicia, pero En este caso, si fue culpable, el policía tiene que simplemente entrar en un proceso y lógicamente ser, ser procesado como debe ser. 7:29 a.m, 7:29 a.m, el día de ayer también.
2: Oiga, espéreme un momentito, déjeme por acá enviarle un saludo al teniente coronel Byron Rodríguez Briones.
1: Su jefe.
2: Y también al capitán Michael Aya, que en estos momentos están rumbo a Pichincha, a una gestión que se está haciendo para la adquisición o donación de una ambulancia para el cantón de Jaramillo. Excelente trabajo, mi capitán Michael, mi comandante, que están justamente. Yo tenía que ir.
1: Oiga, es donada, ¿no?
2: Sí,
1: están cuidado haciendo. Cuidado, va a ser lo que sucedió en Loja. Sí supo lo de Loja, ¿no?
2: ¿Qué pasó en Loja?
1: Un comandante del cuerpo de bomberos.
2: Ya.
1: Había pagado, parece que $90,000 por el tema de una ambulancia supuestamente donada. Y está en proceso.
2: Bueno, ahí sí ya es situaciones, pero también cuando se hace la adquisición por compra suelen ser bastante caros. Un saludo para los compañeros que en este momento, repito, están dirigiéndose hacia Pichincha. Y gracias a Dios, ojalá traigan buenas noticias, se dé esto, porque vuelvo y repito, en Jaramillo, en Montecristi y en Manta, pese a que bomberos en Manta y en Montecristi tiene una gran cantidad de ambulancias, no se abastece. Porque el Ministerio de Salud Pública,
1: naranjas,
2: váyase al hospital, váyase al hospital. Hay 3 ambulancias parqueadas. Una no le valen los frenos, la otra no le vale el aire acondicionado y, si mal no recuerdo,
1: no
2: la
1: hay gasolina.
2: Otra son las llantas.
1: Ah, las tres.
2: Las tres
1: están y a veces cuando está una no hay para gasolina.
2: Pero ¿sabe qué? Nosotros hemos trabajado con la ambulancia con el aire acondicionado deteriorado.
1: Dañado, es decir.
2: Es situación de querer, de tener la fuerza de voluntad y hacer para lo que nos preparaba mi estimado Johnny Lucas. 7:31 a.m.
1: 7:31. Vamos a las. El día de ayer, el ECU de 11 hizo trabajo 2 y 3 de retiro de cámaras en áreas públicas no autorizadas. Tenemos unas imágenes por ahí que retiraron cámaras. Alrededor, dice, de 41 cámaras de videovigilancia.
2: ¿Dónde fue esto?
1: Esto fue acá en Jaramillo. Sí, porque fue en Jaramillo, Manta, Puerto Viejo, los lugares intervenidos.
2: Cámaras que se encuentran, cámaras privadas que se encuentren
1: en espacios públicos.
2: Matanga, sí. Dijo la changa, se lo llevaron.
1: Claro, porque no hay autorización. Usted la puede poner en su domicilio, ahí al piecito, pero no ahí, en los postes de alumbrado público se encuentran estas cámaras.
2: Ahí está, mire, ve. Mire, sí, cómo se la bajan de ahí.
1: Yo creo que es correcto. La gente que incluso hay, bueno, ahí solicita, aquellos que se sientan con la necesidad de ir a reclamar su equipo, pueden ir, pero lógicamente autorizan.
2: Documentos para poder reclamarlo, factura.
1: Oye, es una cámara de bastante. Y no pertenece a ninguna institución, ¿no? Bien, después la pueden utilizar para integrar al sistema, ¿no? Esa es una pequeñita.
2: Oiga, hay barrios acá en la ciudad, bueno, no los voy a nombrar, pero hay barrios que tienen cámaras 2 y 3 cuadras alrededor.
1: Sí, que no están.
2: Y sabes que han sido barrios que ya la cámara las han retirado. Pero ¿qué han hecho ellos mismos? Oiga, han puesto un trípode en casas privadas, un trípode bastante largo, para que cuando haya este tipo de operativos no las quieran quitar. En torno a las cámaras de seguridad, al menos mi criterio, mi pensamiento, hay cosas y casos, ¿verdad? Hay veces una cámara de seguridad en una casa es muy importante. Okay. Hoy en día, con todas las situaciones, usted sale a trabajar, ¿con quién deja al Sambo? Queda solo, ¿verdad?
1: Claro.
2: Entonces hay veces una cámara de seguridad es muy importante. Pero en su casa, ¿verdad? Pero estas situaciones o estos grupos denominados GDO tienen cámaras en todas las cuadras. En todas las cuadras y están monitorizando. Si por si acaso policía vaya llegando por ahí Freddy Kelly engafado con un chaleco antibalas a buscar a alguien, para ellos estar atentos. Buena la acción de parte del personal militar. Repito, siempre y cuando se haga en marco del derecho, todo está bien.
1: Claro, el que se sienta perjudicado en este tema, 7:33 a.m. Ayer hubo un conato de incendio acá, Kene y amigos oyentes. Tenemos las imágenes por ahí, a ver si nos ayudan, no sé las señores, pero ahí están, mire.
2: Oiga, hay un agua, es, una llave que tira agua y ves, mira.
1: No, es la manguera del cuerpo bombero, pero está lejano la cámara. Esto es en la parte de frente de la avenida 4 de Noviembre, la que conecta. La gráfica o la toma está haciendo desde la parte de atrás, donde venden producto de ropa, la gente de la serranía. Se ubica ahí por Capitanía del Puerto.
2: ¿Atrás del Banco de Guayaquil?
1: Exactamente, okay. Por esa parte. Ahí está unos terrenos. Ellos, el día de ayer, los bomberos lo catalogaron ya como un incendio posiblemente forestal. Ahora que se ha trabajado en este tema, porque era gran de la cantidad de maleza que se estaba quemando en el lugar. 7:34 minutos. 7:34 minutos
2: por acá en redes sociales. El saludo para Julio Ponce. Dice un comentario: suben las estadísticas de muertes violentas en el distrito. ¿Cuántas van? 207. Muy bien.
1: 420 y pico en la provincia de Manabí.
2: Ay, Dios mío. ¿Estamos a la par o ya sobrepasamos el año anterior?
1: No, estamos casi a la par. Yo me atrevería que a la fecha estamos ya a unos dos o tres a igualar las estadísticas del año anterior en el mismo periodo. Hablando del distrito Manta, te busca el año pasado a la fecha, estábamos también sobre los 200 y tantos.
2: Haciendo un análisis, mi estimado Johnny Lucas, de todo esto que está ocurriendo acá en la provincia de Manabí, ¿por qué no decirlo en el distrito? Manta 13D02, que compromete a Manta, Montecristi y Jaramijó. Oiga, la mayor parte de aprendidos son personas jóvenes.
1: Y los fallecidos también.
2: Son jóvenes. ¿Qué es lo que está pasando? ¿Por qué el incremento de sicarios? ¿Por qué el incremento de delincuentes? ¿Qué es lo que sucede? Sí, la educación viene desde los hogares. Está bien, correcto. Si yo veo a mi hijo que está tomando una actitud que no es la correcta, tomando una actitud como cuando Johnny Lucas era joven, que agarraba y la gorra se la ponía para un lado, yo como padre, ¿qué tengo que hacer? Corregir, ¿verdad? Desde casa. Pero no todo está allí. ¿Qué pasa con las unidades educativas? Hoy en día, a los maestros, a los que educan, a los que enseñan, a los que preparan a un ciudadano, sea hombre o sea mujer, para la vida, están exigiéndole trabajar los fines de semana, los sábados. ¿Está bien? ¿Está mal? Cada quien tiene su criterio, pero ¿sabe a dónde apuntaría yo? Cuando yo estudiaba, años atrás, en el colegio Juan Montalvo,
1: ya más de 30 años atrás,
2: los días sábados asistíamos al colegio, pero ¿sabe qué?
1: ¿Qué hacían?
2: Hacer una disciplina deportiva. Y eso era nota, eso se calificaba para el promedio final. Había taekwondo, fútbol, básquet, tenis, voleibol, música, ajedrez, teatro. Sí. Muy bien. Años atrás, ¿qué había en las unidades educativas? Defensa civil, la premilitar. ¿Usted hizo la premilitar?
1: Claro, sí, había en esa época, bastante años atrás.
2: Antes, ¿qué era lo que sucedía?
1: Tránsito.
2: Educación vial.
1: Educación vial.
2: El servicio militar era obligatorio. Usted nunca salió corriendo cuando sus amigos le decían: pila, que ahí viene el camión. Los militares en un camión trepando a diestra y siniestra, a todo vago, a toda persona que se paraba en una esquina.
1: Sí, eso era. Y bien, teníamos una mejor sociedad.
2: Allí está, por el amor de Dios, papito, mijito. Pero lindo.
1: Eso sería lo que el gobierno debería implementar, la educación. Los fines de semana, utilizarlo, como usted dice, para la recreación, el deporte, para hacer trabajo de cultura, para, si yo, a aprender defensas personales, educación vial, disciplina como cómo combatir a lo mejor algún flagelo, cómo ayudar a una persona en caso de que esté también necesitando una ayuda de urgencia.
2: Todos los cantones.
1: Y a eso no necesitan los profesores, sino profesionales como bomberos, policías.
2: Por lo mismo, por el amor de Dios, ahorita en las unidades educativas, en ciertas unidades educativas, los propios estudiantes están ya organizados, ya están, ¿cómo le puedo decir?, abarcados, sometidos, conquistados por estos grupos. Bendito, si en la unidad educativa, aquí hay otro problema también que quiero tocarlo. Va el joven, Y la profesora le dice, tú no puedes venir con el arete puesto. Oiga, salen más bravos que el, oiga, que el propio docente.
1: Pero sin embargo hay una, alguna maestra que llevan, que no es correcto cuando hay un colegio de jóvenes, blusitas descostadas, que llegan, una faldita muy poco.
2: ¿Y más qué hace el pobre docente? Quedarse callado. Mire lo que sucedió en la escuela esta en Aurora. El profesor psicólogo, que tuve la oportunidad de conocerlo y conversar varias veces con él, porque fue voluntario en el sistema de playeritos. Al retorno, volvemos y seguimos analizando esta situación.
1: Vamos a la pausa.
2: Con la finalidad de hacer un poco de conciencia, padres, unidades educativas y autoridades. Vamos a una pausa y retornamos con más información.
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1: Vamos. 7:44, 7:44. Oiga, como que ando despeinado, ¿sabes? Saludos cordiales acá a la gente que nos sigue por redes sociales. Julio Ponce, a la señorita Belén Delgado, ajá, más conocida como Terrenator. ¿Usted sabe cuando a una mujer le dicen Terrenator?
2: Todo terreno.
1: Todo terreno, mamá, trabajadora, estudiante, de todo.
2: O sea, todo terreno en territorio.
1: En territorio. Son esas mujeres que en vez de ponerse tacos, se ponen botas. En cambio, Freddy Kelly, en vez de botas, se pone tacos. Imagínense ustedes. Qué cosa. El saludo para Ana Delgado también. Saludos cordiales. Dice Leito, lindo. Qué linda, mi Anita. Qué mi barbarita.
2: Esa señora está ciega, oiga.
1: Oiga, ¿por qué va a estar ciega?
2: Leito le dice.
1: Y claro, si esa. Así me llaman a mí en el barrio que me vio nacer. Leito.
2: Ah, ya, ya.
1: Para que se entere usted.
2: De otro bizcocho,
1: ¿no? La abogada Ana Delgado, más conocida como Barbarita, dice tema muy importante del que estábamos hablando sobre la sociedad, sobre la nueva generación, mi estimado Johnny Alberto Luca García. Sí. Saludos para Comedor Keila. Oiga, yo
2: allá
1: fui...
2: Allá a las 12:34.
1: Yo fui al...
2: Festival.
1: Al Festival del seco, Chivo, ¿ves?
2: Del Seco.
1: Lindo y bello.
2: Lo trató bien Comedor Keila.
1: Ay, se Dios acercó mío, oiga. Me fui, comí y no comí hasta el siguiente día en horas de la tarde. O sea, para que usted se imagine.
2: Bastante le dieron.
1: Demasiado. Hasta llevé, le regalé a mamá, a la vecina.
2: Carajo.
1: A la persona, a todo. Pero el mundo.
2: Todo pagó.
1: Excelente.
2: Pagó.
1: ¿Cómo?
2: Pagó.
1: Y claro, pues usted cree que yo como gratis como usted.
2: No, le pregunto.
1: Claro, porque hay que pagar.
2: Ah, ya.
1: Aquí para todo es dinero. Aquí para toda situación que usted quiera hacer.
2: Bueno, les fue muy bien a todos los amigos que participaron nuevamente. Bueno, que ya lo dijimos, saludo a Comedor Keila allá en la 12:34. Por allá la señora Jenny Mendoza, que ella es la dura, ¿no verdad? A don José Modesto también, otro la dura, de vera. A Mayra, a Willy Enrique, a El Gato Popular, ¿no? A la señora María Mera, a Pistola, gerente comercial.
1: A propósito, el sábado anterior fue que estuve aquí, o hace un
2: anterior.
1: El sábado anterior.
2: No, este sábado no, el anterior.
1: Gracias a Comedor Keila, demasiado rico. Oiga, Johnny Lucas, aunque se me quiso robar un pollo, porque como nos mandaron pescado y pollo, me dice, mira Kenen, eso que está allá arriba. Y don Huevas agarra y mira, cuando me di cuenta, Matanga dijo la changa, se desapareció.
2: Oiga.
1: Y no, hasta el son de hoy, no sé, hasta el son de hoy él acepta. Yo le doy la razón al abogado de
2: Leonardo Zavala. Zavala es inocente, 7:47, es como robarle, oiga, la presa a un lobo, pues, 7:47. Usted se está diciendo que es el más inocente de los Zavalas.
1: Oiga, por acá dice Belén Delgado, le llevó a la esposa. No, a ti no te he llevado, no te llevé, para la próxima.
2: Por gusto dice lo que ha hecho y después la gente le va a decir, ¿por qué no me trajiste a mí? 7:47. Bueno, vamos, el tema de este de la educación es amplio. Podríamos dedicar un programa y mucho más. Vamos a hablar un tema de política también. Doña Diana Jácome, que se defiende tras la difusión de audio sobre presunto blindaje a Inés Manzano. Escuchemos qué es lo que dijo la asambleísta Jácome a propósito de este tema, ¿no? Que también se ha envuelto este tema del blindaje. Veamos.
3: La tensión empezó cuando llegó a la Comisión de Transparencia el legislador correísta Lenín Barreto, interpelante de la exministra Inés Manzano.
4: Tiene su ventríloco al lado, pero ya, cálmese, haga el favor de retirarse.
3: Después de varios pedidos de la presidenta de la mesa, Diana Jácome, el legislador Barreto se retiró. Pero las cosas no quedaron ahí.
4: Aquí no se aceptan delincuentes.
3: Empezaron los reclamos y Jácome cerró la sesión abruptamente.
5: Bastante descompuesta está la señora, que al punto que me ha llamado delincuente. Yo voy a realizar las denuncias respectivas.
3: Pero ese fue solo el marco para un posterior pronunciamiento de la legisladora Jácome, acompañada de varios de sus compañeros de bancada, sobre el audio de la exministra revelado por Ecovisa, donde Manzano dice que tuvo una conversación con ella sobre cómo se llevaría el proceso de fiscalización del caso Progen, que estaba a su cargo.
6: Hacer esta movida de llamar a las comparecencias.
4: ¿Hay un audio de Diana Jácome? ¿Hay un texto de Diana Jácome? Entonces no se revela absolutamente nada. Esta es una conversación de terceros, si es que ese texto o ese audio es real.
3: Niega que haya existido algún acuerdo para la fiscalización del caso. Recuerda que esa comisión asumió la investigación cuando era liderada por la Revolución Ciudadana.
7: en ese reportaje? ¿Dónde tienen un mensaje de texto de Diana Jácome donde se establezca una coordinación o se revele una participación mía en tratar de cubrir o hacer algo incorrecto?
3: Jácome no respondió las preguntas de los periodistas y se retiró. Sus argumentos no convencen a la Revolución Ciudadana. Ellos la acusan de bloquear la investigación. El informe que se aprobó en la mesa de mayoría oficialista no identificó responsabilidades contra exministros.
8: Con claridad meridional lo digo, complicidad, encubrimiento. A Fabián Calero, el momento que yo le increpé y le señalé como mentiroso, suspendió la sesión, me cerró el micrófono y no permitió el debate. Y de ahí en más, todo el resto prácticamente fue una trama y una pantomima que hoy empata con el audio que ha sido filtrado.
3: Pero en el correísmo no son los únicos que rechazan el contenido del audio de la exministra.
9: Indignante que cuando llegan las denuncias en contra de gente del poder, ahí sí se arman este tipo de confabulaciones.
3: Así las críticas a la fiscalización de la Asamblea al Gobierno Nacional se agudizan cada vez más.
2: Oiga, tremendo, tremendo el tema lo del asambleísta. ¿Cómo le digo? Yo no me uno con delincuentes. Mire, al interpelante. Y al mismo tiempo de... Señalo, Kenny, permítame un momento. Es unilateralmente declaraciones. No quiso responder las preguntas que tenía el los comunicadores que estuvieron en esa, ni siquiera rueda de prensa, sino declaraciones. Rueda de prensa, hablamos de muchos citan rueda de prensa, venga. Pero lo que dan es su versión y eso es todo. Se cae una persona, yo la tenía como muy inteligente.
1: Lo señora. Que sí yo voy a criticar, a cuestionar, es la actuación, porque si se supone de que ella preside la Comisión de Transparencia, que es una comisión donde prácticamente se llevan a mesa casos muy importantes, claro, sobre todo de corrupción, ¿verdad? Entonces, al tú limitar o al no dejar hablar a una parte, pese al partido político que sea, es que por el amor de Dios, ¿qué sucede? No, porque Johnny es del MLE, ¿sabes qué? Aquí no puedes estar.
2: No, hablar del MLE, habla de Barcelona nomás.
1: No, porque Freddy Kelly es de la Liga de Quito, aquí no puedes estar. No, por favor. Hay que, si bien es cierto, sí, hay diferencias políticas, pero hay que escuchar de parte y parte. Y si a ella la están culpando del audio que justamente el reportaje lo indica...
2: El día de ayer
1: que demuestre que no fue ella, pues.
2: Ella dice dónde se ve Diana Jácome. Pero ¿por qué no quiso responder? Pues porque en las preguntas iban a salir, o a lo mejor se me ponía nerviosa. Iba a titubear. Sus declaraciones a lo mejor se las aprendió, la leyó y nada más. Y deja mucha entera de duda su participación en ese diálogo que habría tenido, o supuesta intervención que habría tenido. Digo supuesto porque no se ha demostrado. Ahí puede estar una cosa. Porque no se ha demostrado que ella tuvo que ver mucho en el tema también del llamado a juicio de la ex ministra, en este caso, de la ex ministra de Energía, sobre este tema. El país sigue en...
1: complicado, bastante grave. El saludo para Hugo Chávez, dice Full Sintonía Radio La Voz. Dice, ¿qué conocen sobre la subida del gas?
2: Es un rumor muy acentuado, muy fuerte. Se habla que eso podría ser.
1: Por ahí dice que cuando el río suena, eso es porque piedras trae.
2: Eso podría darse luego de las elecciones. Están haciendo un cálculo, se dice, político, que si ellos toman esa decisión, los candidatos de él partido no le iría muy bien. Por eso están haciendo una especie, según se dice, entendidos, conocedores, que el FMI, Fondo Monetario Internacional, aquellos que nos dan préstamos, o que financieramente a veces tapan los baches económicos del país, se dice que habría solicitado la eliminación de este hidrocarburo. Y el gobierno estaría o está analizando este tema, por ahora.
1: Complicado.
2: Pero se cae. Usted sabe que este tema ha tumbado gobiernos. En
1: oiga, así mismo se hablaba de la gasolina.
2: No,
1: así mismo se hablaba de la gasolina. ¿Qué pasó?
2: El tema del gas ha sido mayoritariamente uno de los detonantes con mayores inconvenientes.
1: Oiga, cuando fue la primera alza del combustible, no hubo paros en todos lados. Pachacuti, la serranía, toda la gente de por allá salió a pelear sobre esa situación. ¿Qué pasó? Esto ya sabemos cómo se maneja. Si a mí Johnny Lucas me hace guerra porque yo quiero tomar una decisión, yo le digo, ¿sabes qué, Johnny? Mira, toma, ve, quédate tranquilo, no me hagas bulla.
2: No me saque a Freddy Kelly, no me saque al resto de gente.
1: Y así sucesivamente. Ahora, ¿qué nos puede sorprender sobre esta decisión que vaya a tomar el gobierno? Dígame, ¿qué le puede sorprender si tantas cosas ya han sucedido que ahorita, antes, un vehículo que era una necesidad, ahora con este precio, para mí viene siendo un lujo? Viene siendo un lujo. ¿Por qué? Porque ya ni siquiera una motocicleta que antes con apenas $3 tú rodabas una semana, ahora el tanque, llenar el tanque de una motocicleta cuesta $12 y $15. ¿Ya? Y sigues rodando la misma semana. Entonces, a mí no me sorprende que de aquí a mañana vayan a quitar esta situación del gas. Lamentablemente sube todo, sube la canasta básica, sube la medicina, sube la comida, pero el sueldo sigue siendo el mismo. A usted aquí la radio que le paga $800 mensuales sigue siendo el mismo. ¿Por qué se ríe?
2: Oye, chuti, que aquí no escucha.
1: Yo he visto los roles de pago suyo.
2: Madre, présteme uno. ¿Ah? Présteme uno.
1: Freddy Kelly, por estar sentado apenas 3 horas, gana $340.
2: Présteme un rol de pago o muéstrelo, póngalo en el grupo. Bueno, lo invito a que lo pongan. Oye, te pide a Kenny Zavala que ponga un
1: rol de pago. La próxima que esté aquí yo a acompañarlo usted en el estudio, le traigo el rol de pago ya, para que ustedes vean.
2: Ya, exactamente. Ponga el rol de pago o el depósito que hagan. 7:56 minutos. Oiga, el señor Daniel Noboa reduciría, yo digo reduciría, a 14, de 14 a 10 los ministerios, según dice él, para optimizar los gastos públicos. Más ahorro, pero sin embargo no hay nada.
1: Más entre ahorro. Comillas, más ahorro. ¿Por qué le quitaron el subsidio a la gasolina?
2: Más despidos. Supuestamente para tener más recursos. Pues.
1: ¿Y en dónde está? Usted vaya a los hospitales. En los hospitales no hay ni siquiera unos guantes para poder trabajar.
2: Yo lo sé.
1: Ok, ponemos ese recurso en la seguridad. Los señores policías tienen un arma de dotación, sí. Pero ¿a dónde está el dispositivo de primer uso, como lo tienen los policías de otros países?
2: O sea, gas pimienta, tolete,
1: la pistola eléctrica, toda esa situación, invirtamos allí. Patrulleros que están desbaratados.
2: Se apagan a veces en las marchas.
1: Sí, entonces, sí, ok, muy bien, si tú ahorras este dinero para poderlo, pero que se vea la inversión, por el amor de Dios.
2: Veamos el reportaje o la nota y venimos nuevamente para reforzar un poco más el tema, Kenneth.
10: El presidente Daniel Noboa anunció esta mañana una nueva ronda de achicamiento del Estado. En una entrevista radial en Manabí dijo que el Ejecutivo tendrá menos ministerios.
11: Vamos a tener 10 ministerios. Actualmente, ¿cuántos ministerios hay?
12: 14.
11: De 14 van a reducir a 10.
12: Vamos a reducir a 10. Vamos a dar mayor responsabilidad a las cabezas de esos ministerios y al mismo tiempo vamos a optimizar y mejorar la calidad del gasto público para que el ciudadano lo sienta, para que el ciudadano tenga mayores beneficios.
10: No es la primera vez. En julio de 2025 el gobierno ya ejecutó una primera cirugía al aparato ejecutivo y redujo los ministerios de 20 a 14 y las secretarías de 9 a 3. En aquel momento, la ministra de Economía fue categórica. La medida no respondía a un pedido del Fondo Monetario Internacional. Era eficiencia. Y hoy el presidente usa un argumento idéntico. Pero existe un acuerdo con el Fondo Monetario Internacional en el que las autoridades se comprometieron a recortar el equivalente a $250 millones en salarios públicos en 2025 y 2026. Para 2027 y 2028, el ajuste es mayor, 375 millones por año. Un ajuste total de 1.250 millones en 4 años. Las centrales sindicales advierten que si el gobierno optara por cumplir esas metas a punta de supresión de partidas, tendría que desvincular a 74 mil servidores públicos. El presidente de la República descarta ese camino.
12: No necesariamente depuración pura y dejar
11: y despidos,
12: sino que De repente hay un funcionario que está haciendo las cosas mal, se contrata a un joven que está buscando trabajo, algún joven manavita o una joven manavita que necesita un empleo, y se le da ese empleo, que tengan las ganas de trabajar y no las ganas de molestar.
10: Hasta el momento no se ha dicho cuáles son los 10 ministerios que sobrevivirán a la nueva reorganización, cuáles serán absorbidos o suprimidos. Fórmula conocida, se anuncia primero.
2: Oiga, es como para pensar, amigos oyentes y televidentes, este tema de no solamente que a lo mejor vuelve más ineficientes una institución o un área de trabajo, digamos que cortan personal o desaparece el viceministerio de energía, no sé cuáles serían los ministerios que desaparecían. Y ese tipo de personas, ¿qué van a hacer con la reducción de personas? Digamos que la actividad del viceministerio la trasladan al ministerio correspondiente, pero reducen personas. Y por eso ineficiencia, pues, en educación mismo. Han despedido profesores, en la salud, han despedido doctores, han despedido enfermeras, personal de las casas de salud, hospitales. ¿Qué está haciendo el gobierno con esto? No estoy diciendo que, porque el presidente decía ahí, que no sé si lo escuchó, si alguien se porta mal, sí lo despedimos, pero viene alguien o un joven y lo contratamos. Eso no es reducción, pues eso es cambio. Eso es cambiar una persona.
1: La situación complicada aquí que yo veo, mi estimado Johnny Lucas, es de que, ok, se van a reducir los ministerios de 14 a 10.
2: Ya hubo una reducción significativa.
1: De las secretarías, de 9 a 3. O sea, la carga laboral para esa cabeza de Estado, perdón, esa cabeza del ministerio
2: o instituciones públicas,
1: es bastante fuerte, y de pronto no vas a poder abarcar como se debe, o no vas a poder tomar las acciones relativas, digamos, como se debe.
2: Digamos el MIES, por ejemplo, que es una institución social que tiene que hacer recorridos, salir aquí a campañas. Ese ministerio debe antes incrementar para poder llegar con los planes o ideas que tengan de ayudar y llegar a más población necesitada, pero no veo o no se ve dónde puedan hacer. Yo creo que el Ministerio, por ejemplo, de Trabajo no lo van a tocar, salvo que no lo van a tocar, pero sí algunas anexas a ellas. Por ejemplo, Flopet, que es una secretaría, ¿no? Creo que podrían tocarla o anexarla a un ministerio como la Energía. Hay ministerios básicos: Energía y Mina, Trabajo, Salud, Educación, Seguridad. Mire, que le estoy nombrando lo que te. MIES mismo, ahí he hecho 7 que podrían quedarse. No sé qué ministerio podrían, o si vemos la lista de ministerios, cuáles podrían ser los menos eficientes o los que no le estaría parando bola al el gobierno, o Daniel Noboa, para decir, bueno, estos se van. ¿Y qué va a pasar con el labor que hacen esos ministerios?
1: Vamos a ver qué sucede.
2: ¿Qué va a pasar?
1: Vamos a ver qué pasa. Oiga, Johnny Lucas, ahorita que me estoy acordando, ¿qué pasó con ya la desaparición de la línea 4 y 7? Ya ¿Qué han dicho? ¿No están funcionando?
2: No están funcionando, para nada.
1: No ha pasado nada.
2: No ha pasado
1: es
2: nada.
1: Es decir, la estrategia de la FETUC no le funcionó.
2: Esas dos líneas sí no están operando. Habían anunciado la 13 y la 14, pero sí están trabajando. No ha pasado nada con la transportación al momento.
1: Yo no he escuchado nada que de pronto la gente o la ciudadanía
2: y ellos
1: se queje por esa situación. Yo sé que de pronto por varios sectores hace falta, sí, esas dos líneas de bus, pero...
2: Mire, por ejemplo, el día domingo se hizo muy evidente la falta de ese bus que entraba a San Juan de Manta. No lo hicieron, pero la gente se le ingenió. La gente llegó, pero... Ahí habían aprovechado la oportunidad de, lógicamente, tener buenos ingresos, pero no fue tal. No, y no han dicho nada. El tema está ahí paralizado. La comisión del municipio de Manta, que se encarga de este tema, como que también ha hecho un stock, me imagino que deben haber dialogado para que los transportistas o su dirigente, en este caso, señor Daniel García, no haya dicho nada. Debe estar en una especie de diálogo, stock, ¿no? Debe estar, porque
1: 8 de la mañana con 3 minutos, la hora, el tiempo en todo el país, 8 con 3 minutos. Bueno, Johnny Lucas, creo que hemos llegado a la parte final del informativo. Hoy me tocó desde Estudios Centrales, mañana estaremos desde los exteriores, llevándoles a ustedes la información eficaz y veraz. Oiga, en todo sentido.
2: ¿Sabe que me hizo acordar también de algo? A Mendocita, mándale un saludo. A Mendocita le gusta su trabajo, dice.
1: Claro, Mendocita, mi capitán Mendoza. Qué elegante.
2: Eugenio Mendoza.
1: ¿Viene hoy día para acá?
2: ¿La zona? Hoy día no.
1: ¿El Parque de las Palomas Muertas, donde usted es el presidente?
2: No. Palomas caídas. Las muertas están allá en el Parque Central. Sí. Okay. Usted también ha estado ahí, no se haga.
1: No. Vea, a mí me gusta, yo siempre lo he dicho, hablar, conversar con personas como Mendocita, como los señores ya adultos, que adultos mayores que se sientan en la parte exterior del municipio. A mí me gusta, ¿por qué? Porque aprendo de las experiencias, aprendo de lo que ellos han desarrollado durante los caminos arduos de su vida.
2: Es lo que yo hago también, aprender de ellos.
1: Conversar con ellos, preguntarles ciertas cosas y toda esa situación.
2: Oiga, y en tiempo así llevarle un momento de felicidad, porque ellos salen ya de sus hogares, es para tener otro cambio de mentalidad o un poco olvidarse de lo que es, pasan en su vivienda. A reír, a sonreír, a ver, a dialogar, a platicar, como dice Kenneth, de esa experiencia. Y nos nutrimos a veces de esos temas. 8:05, nos vamos ya, don Freddy, Alberto Kelly, don Michael, nos vamos. Gracias, nos vemos el día de mañana.

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0: 9:15.
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0: 9:28.
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0: 9:34.
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0: 9:40.
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0: 9:47.
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0: 9:53.
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0: 10:06.
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0: 10:12.
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0: 10 y 19 minutos.
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0: 10:25.
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0: 10:32.
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0: y 40 minutos.
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0: 11:01.
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0: 11:08.
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0: 11:15.
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0: 11:29.
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0: 11:34.
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0: 11:42.
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0: 11:48.
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0: 11:55.
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1: Son las 12 de la noche y 2 minutos.
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0: Son las 12 de la noche y 17 minutos.
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0: Son las 12 de la noche y 24 minutos.
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0: Son las 12 de la noche y 33 minutos.
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0: las 12 de la noche y 39 minutos.
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0: Son las 12 de la noche y 47 minutos.
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0: Son las 12 de la noche y 54 minutos.
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0: 1:08.
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0: 1:16.
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0: 24 minutos.
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0: 1:30.
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0: 1:38.
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0: 1:44.
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0: 1:53.
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0: 6 minutos.
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0: 2 y 13 minutos.
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0: 2:21.
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0: 2 y 28 minutos.
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0: 2:35.
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1: 2:42.
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0: 49 minutos.
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0: ¿Qué?
1: ¿Se lo digo, chicas? Me ayudan, ¿eh? Uno, dos, tres. Te pido.

0: 2:56.
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0: 3 y 2 minutos.
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0: 3:11.
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0: 3:14.
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2: Tres y 30 minutos.
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1: 3 y 41 minutos.

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0: 3 y 47 minutos.
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1: 4:30.
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0: 4:40.
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7: A esta hora de la mañana, en este nuevo día, Radio La Voz, la 1570, les dice... Buenos días, Manta. Buenos días, Manta. A partir de este momento, en la programación musical, con lo mejor de los éxitos para divertirlos, está Freddy Alberto Kevin Chávez.

Buenos días, Manta. Buenos días, Manaví. Levantémonos con la energía de que en este nuevo día vamos a conseguir los objetivos trazados.

Amigos, buenos días, ¿cómo les va? Aquí estoy presente quien le habla, Freddy Alberto Kelly Chávez. Gracias a Dios, un día más con vida para estar con ustedes, trabajar en este medio tan importante que es Radio La Voz de Manta, punto dial 1570, amplitud modulada. Buenos días, amigos, buenos días. Estamos hoy viernes, fin de semana, es 5 de junio, año 2026. Buenos días, teléfono de Radio La Voz, 099-963-5011. Repito, el número de Radio La Voz, 099-963-5011. Mi número celular es el siguiente, el mismo. Si no lo tiene apuntado, hágalo. Es el 099-33-33-067. Esto sí, para llamadas normales, mensajes normales, no tiene WhatsApp ni Facebook. Repito el número, apúntelo, 099-33-33-067. Buenos días, Manolito Vince, como siempre, madrugando y escuchando la voz. Manolito Vince, su esposa Cerela Chiquito, su señor Ricardo de Nepetita, preparando material rico cebollado y a la esposa Manolito. Manolito Vince, en San Juan de Manta, para Manuel Delgado, su esposa Paula Chávez, su hija Gabriela Yajaira, Zenia Megagochá, su nieto Maki y la Calina Luca, y Ferolita Guín, Manolito Delgado, en San Juan de Manta. ¿Por qué me están timbrando? Hola, buenos días. Dígame. Muy bien. A ver, ¿quién se me está timbrando hasta la madrugada? Ya despierta, Antena Mieles, Tinita, Antena Mieles, su sobrino Antonio, su amiga Lupita Blanquita Silva, Capitán Jorge Mieles Josa, su esposa Trita Barcia Mieles y su hijo Jorge Mieles Barcia, el gatito Gonzalo Vigoso, su esposa María Luca, allá en San Juan de Manta, ¿qué tal, Tinita, Antena Mieles? Y para el maestro y conductor Luis Menoscal, con su hijo Henry Menoscal y su esposa Gina Pillazao y su hijo Luis Fabián Menoscal, despierte, maestro y conductor Luis Menoscal, en la calle 110 de la parroquia Tarqui. Bienvenidos, amigos, a este es Radio La Voz.

La hora, amigos, 4:54 minutos. Tío Chacho La Guava, José Olmedo García Guava, su mamita Bolivia, México, Mérez en Tarqui, Ramoncito Tarqui, su mamita Isabel Mero en El Palmar, Juanito Marajín Tarqui, su amigo José Mendoza, Barro Santana en Montecristi, Juanito Marajín, su hijo Juan Manuel, Juan Arturo, Maribel, Gladys, ese Marajín, despierte, Gladysita Marajín, tiene que trabajar. Me timbró el número, a ver el número 098-53-72-689, pero no sé quién será, no lo tengo guardado en este teléfono pequeñito, un pequeñito Nokia, no era el anterior que tenía. El número ya lo saben, 099-33-33-067. Amigos oyentes de Voz de Vigero Arenilla, a su capitán armado Pablito Mero, su esposa Ramona Raquel Anchuña Antún, su hijo David Ricardo Juan Pablo Valentía Estefan Aymar y su nieta Ingrid, el capitán armado Pablo Mero, Luis Mero con su querido esposo Juanita, su hija Gabriela, Yajaira Yesenia, Emilia Gauchá, su nieto Maque, ahí está, los hijos de Luis Mero, Yadira, Gabriel, Liliana y Maribel Mero Mantuano. Ok, voy a contestarle. Este es Radio La Voz de Manta.

La hora, amigo, la hora, 4:58 minutos, ya está despierto Manuelito Delgado, se reportó Manuelito Delgado, ya escuchando Radio Lobo, trabajando ya, qué bien, Manuelito Delgado, su querida esposa Paula Chávez, su hija Gabriela Yajaira, Yesenia, Emi Delgado Chávez, su nieto Marque y la Calina Lucas Fiorolita Alguín, Manuelito Delgado San Juan de Manta, el maestro constructor Luis Menoscal, su hijo Henry Menoscal, y su esposa Gina Pillazao y su hijo Luis Fabián Menoscal, la familia del maestro conductor Luis Menoscal en el calle 110 de la parroquia Tarqui. Ramoncito Pillivo, su

0: 5:03.
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0: Me encuentro en los estudios de Radio La Voz. ¿Cuál es su nombre?
1: Fabián Zambrano.
0: Usted es consumidor de la caña agria montañera. 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
2: 5 y 9 minutos.

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1: 5:14 minutos en este viernes, fin de semana, el 5 de junio año 2026. Repito, el número de Radio La Voz, 099-963-5011. Mi número celular, 099-3333-067. Llamadas normales, mensajes normales, no tiene WhatsApp ni Facebook. Repito, mi número, 099-3333-067. ¿Qué tal? Don Genaro Delgado, su esposa Lucía Macías, su hijo Paola, José Maricruz, Barón Chundia, Miguel Macías, su hijo Guadalmera, señora Recesio, Néstor de Calimán, que yo la familia de Don Genaro Delgado con su esposa Lucía Macías. Despierte, Maricruzita, tiene que trabajar. Ya está despierto Manuelito Delgado. Y, por supuesto, va a rendir un homenaje a su hija, la señorita Yesenia Chávez, que se graduó la semana que pasó. Dicho acontecimiento se va a festejar con el baile de graduación mañana allá en San Juan de Manta. Mañana es el baile por la graduación de la señorita Yesenia Chávez. Ahí está su papá Manuel Delgado, su mamá Pablo Chávez, de sus hermanas Gabriela, Yajaira, Emi Delgado Chávez, también de parte de sus sobrinos Dylan, Mike, Kalene y Fiorolita Alguín, Kalene Lucas, Fiorolita Alguín, y todos sus amigos, amistades, compañeras también del colegio, compañeros, para saludar y felicitar y, por supuesto, rendir un homenaje mañana en su baile de graduación a la señorita Yesenia Chávez. Esto será en San Juan de Manta. Ya está despierto Manuelito Delgado, trabajando ya esta hora. Claro que sí, el que madruga Dios lo ayuda y come pechuga, un refrán muy contemporáneo. Buen día, amigos gratos que escuchan Radio La Voz de Manta. ¿Qué tal? Para Tinita, Antina Mieles, su sobrino Antonio, su amiga Lupita Blanquita Silva, Capitán Jorge Mieles Osa, su esposa Trita Barcia Mieles y su hijo Jorge Mieles Barcia, el gatito Gonzalo Lugar, su esposa Mayluca, allá en San Juan de Manta, Juanito Marquín Tarque, su amigo José Mendoza Barro Santana en los Montecristi, Juanito Marquín y su hijo Juan Manuel, Juan Arturo, Maribel Gladys, ese Marquín, despierta Gladysita. Gladysita Marroquín tiene que trabajar, Gladys Marroquín, despierte Gladys Marroquín. El personal Bote Lenilla, a su capitán Emanuel Pablo Mero, su esposa Ramona Raquel Anchín, Antón y su hijo David Ricardo Juan Pablo, Valentía Esteban Aymar, señorita Ingrid Yoseri, capitán Emanuel Pablo Mero, Luis Mero con su querido esposo Juanita, su hija Yadira, Gabriel, Liliana y Maribella Mero Mantuano, Pepe López, su esposa Aldamero, su hijo Junior, Yajaira, Freddy y también Yusmeri. ¿Qué tal Yusmeri allá en su domicilio? El saludo para el capitán Eduardo Mero en Sivienda, para Julio Mero, David Mero y Camero, la gente del Botrenilla con su capitán y armador Pablo Mero. Buenos días, Pablito, la gente de Botrenilla. Luis Mero, buenos días. 5:17 minutos en Radio La Voz.

5:20 minutos, despierte Carlito Alberto Delgado, cumpleaños el día martes 9. Carlos Alberto Delgado, su esposa Luisa Delgado, soy Giancarlo con su esposa Elena Cedeño, licenciada Julissa Oliver Delgado, se nos pone Delgado, Yandri Delgado, su esposa Omar Vélez, Daniel Delgado, su esposa Yoni Delgado, despierte los niños que tienen que ir a la escuela, también para Don Rafa, que se me ha perdido Don Rafa, no se me pierda Don Rafa, su esposa Maribel Delgado, Colón Vélez, Palito Delgado, Maestro Delgado, Luca, la gente de San Juan de Manta, Carlito Alberto Delgado. Cumpleaños el día martes 9, la próxima semana. La gente del comedor Keila, para la señora Jenny Mendoza, José Modesto de Mera, Juanita de Mera, Mayra de Mera, Pistolita, comedor Keila, calle de Avenida 34, en el barrio Santa Marta. ¿Qué tal? Don Alejandro Mantero, su esposa Anita López, señor Fabián René Jenny, su nieto Aleir, Adamari, Mila, Alejandrita, Alice, y la familia de don Alejandro Mantero, su esposa Anita López, está en el cielo. Ramón Espinales, su esposa Patricia Mero, su Yarisa, Viviana, Jesse, Jonathan, David, su nera Vanessa, Samuel, Sadán, Chino, Yumeri, su yerno Edel Maza, su cuñado William Mero, Gerinata, Vial, Panamar, la familia Espinales Mero. Angelito, Anchino, Chirán, su esposa Maribel Santana, a su hijo Ángel Jonathan Jenny, Lunito Ángel Fernando Anthony y su mamita Mary Chilán, Ángel Mero Calle, Ángel de Goche Sao, su esposa Martita Santana, su hijo Irving para Agustín, Tito María Guales, Jorge Tivín Tío Rodas, su hermano Verísimo, bienvenido Villita, Jorge Tivín Tío Rodas, Lidia Morera, su esposa López Flores, a su hijo Dalos, a su nieta Rosanita, Lidia Morera, Carlos Anchuña, Santo Anchuña, buen zapatero de los estrés, su esposa Lore Mantuano y su Ron Anchuña, toma de agua, Jimmy Quijé, su esposa Marilyn Chimbo, Jimmy Quijé, su esposa Marilyn Chimbo, don Sergio Espinosa, su esposa Mariela Basulta, su hijo Ronald Vivino, don Sergio Espinosa, también se me ha perdido don Sergio, tengo un rato que no veo don Sergio Espinosa, el miquito Enrique Pellón, los esteros, Ángel Parrales, la Pepa, su amigo González Suárez y Pepito Quijé.

No sé que los Barça que salga del Palmar y recorra las avenidas, calles de la ciudad de Manta. También para Capitán Alberto López Monge, el Chino de Espinosa, para Teodoro Mantono, Bolívar Flores, qué tal, el saludo para María Delgado, Henry Ángel, Carmen Daniel, Gabarra Victoria, y Simón Mantero Soñito con sus hijas, la señora Patricia Soposo Perón Chundia, la señora Marcela Soposo Mantón, la señora Alexandra Mantón Soposo Daniel Flores el Chivito, y para la señorita Gema Mantuano, Gema Monserrate, Flores Mantono Gema, también para la señorita Sheila Anchuna Mantono, despierta, Simón Mantuano, no te arrepientas de nada, 5 y 23 minutos.

0: 5:25.
1: En el barrio 5 de junio, Las Acacias y Buenavista.
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0: Hola, hola, hola, hola, ¿qué tal la audiencia de la Voz 1570? ¿Qué tal? Buenos días, muy buenos días. Nuevamente estamos acá como todos los días de, como diría Nananina, ¿no? Aquí como todos los días de, para brindar la información del acontecer informativo de la ciudad, de la provincia, de el país. Hechos que trascienden noticias, amigos oyentes de, le damos a conocer día a día. 5 de la mañana, 32 minutos de este día, viernes 5 de junio, día del liberalismo. Así que saludamos a todos aquellos de pensamientos liberales, al pueblo manavita, sobre todo donde esta fecha trasciende el día de hoy. Orgulloso de esta fecha, que también se une a todo un mes de festejo por el manavitismo. Esa palabra que debe de dar orgullo, enorgullecernos a los manavitas. Tierra de sabor, de tradiciones, de amor fino, de coplas, de gente muy trabajadora, de gente luchadora. Sobre todo, 5 de la mañana, 32 minutos. Habrá varios eventos el día de hoy por esta fecha en el Colegio 5 de Junio, en el Barrio 5 de Junio. En la Universidad Laica, el Alfaro, reitero, en Ciudad Alfaro, el día de hoy se van a colocar algunos ofrendas florales a los restos que descansan del general en el mausoleo de este lugar, ¿no? Ciudad Alfaro, el Centro Cívico Ciudad Alfaro, hay varias instituciones que colocarán ofrendas florales por este día. 5 de junio, amigos oyentes. 5 de la mañana con 33 minutos, 5:33 minutos de novedades del acontecer informativo de la Crónica Roja. Ayer sí hubieron hechos de violencia. 3 eventos, en 2 de los cuales hubieron fallecidos. En uno, un maestro pintor, aquí por el sector de los Tres Reyes, la fábrica o la cancha de los Tres Reyes, y los otros dos muertos violentos en el barrio Divino Niño, un padre y un hijo de apenas 13 años de edad, víctima de un ataque al estilo sicariato que se dio el día de ayer. Detalles de esta información en el siguiente informe, amigos oyentes. También en El Oro, oiga, un padre y un hijo cuando iban a trabajar, iban a bordo de una motocicleta, también fueron víctimas de un ataque armado. Asimismo, era un menor de 17 años o algo más de edad, según el reporte que se tiene. Imagínense, acá en Manabí o en Manta, amigos oyentes. 5 de la mañana con 34 minutos de 5. Ah, en el 15 de septiembre también se dio un ataque armado, le decíamos, ¿no? Un ataque armado también donde un joven o una persona resultó herida, está en una casa de salud. Dice que este vio que le dispararon, corrió y se lanzó sobre una zanja. Resultó herido de un impacto y también por el golpe que se dio producto de la caída o que se lanzó, amigos oyentes. 5 con 35 minutos, Kenneth Zavala también tiene novedades de esta de este informe. Kenneth, ya vamos a exteriores. Saludo cordial, Kenneth, ¿qué tal? Buenos días.
1: ¿Qué tal, compañeros? Buenos días a la audiencia de La Voz 1570 a esta hora de la mañana, ya listos y preparados para iniciar un día laboral, ya el último día de la semana, ya la gente entusiasmada, ya que hasta hoy son las jornadas laborales en ciertos trabajos, ya tienen para descansar lo que es sábado y domingo. Iniciamos con la información en lo que compete a Crónica Roja, Crónica Policial. Oiga, siguen las muertes violentas acá en la ciudad de Manta. Un menor de 14 años y su padre fueron asesinados dentro de una casa, amigos oyentes de la radio. Un sujeto armado dentro de una vivienda dejó como resultado 2 muertos, un adolescente de 14 años y su padre, en este caso, y una menor también quedó en calidad de herida. El doble crimen sucedió pasadas las 18 horas, 6 de la tarde de este jueves, en el sector Divino Niño de la parroquia Los Esteros, acá en la ciudad de Manta, dentro de una vivienda. Oiga, es que ni ahí hay seguridad en este país, amigos oyentes. Según se indicó, la víctima se encontraba al interior de su casa. Irrumpieron violentamente la vivienda y este sujeto entró a disparar a diestra y siniestra. Allí justamente 2 personas resultaron sin vida y una menor herida. Esta menor fue llevada al hospital del IES de Manta y allí se confirmó su deceso. Las víctimas preliminares fueron identificados como Ariel Macías, de 13 años de edad, hijo de Gerardo Macías, quien perdió la vida dentro de una vivienda. La otra menor de edad era una niña de 11 años, de nombre Victoria, que resultó herida y afortunadamente se encuentra fuera de peligro. Otro hecho violento también que se dio en horas de la tarde en el barrio Bellavista, una persona de sexo masculino que resultó herida luego de ser atacada a balas. Afortunadamente fue asistida por paramédicos de la institución Bomberil, trasladada a una casa de salud y también se encuentra fuera de peligro. Vuelvo y repito, esto ocurrió en el barrio Divino Niño de la ciudad de Manta. Y en horas, el día de ayer también, en el sector de la cancha Los Tres Reyes, allí justamente también otra muerte violenta se registró acá en la ciudad. Ya una persona, ya un adulto muy conocido por el sector, también fue sorprendido por sicarios. Amigos oyentes, él era un comerciante de acá de la ciudad de Manta. Diocles Menéndez Reyes, apagaron la luz el día de ayer, producto de varios impactos de bala que fue propinado por un sicario y lógicamente le provocaron la muerte. El fallecido estaba dentro de un local de venta de pinturas. Hasta el lugar llegaron el personal de la Policía Nacional Criminalística para poder realizar el levantamiento del cadáver. Esto en lo que compete a hechos violentos el día de ayer acá en la ciudad de Manta. En Manabí, en Santa Ana, por otro lado, también hubieron en un operativo realizado por la Policía Nacional, justamente 3 personas detenidas y varias motocicletas recuperadas, las cuales se encontraban reportadas como robadas, amigos oyentes de la radio. En otro lado, hubo una incautación de 36 kilogramos de cocaína. Esto sucedió acá en la ciudad de Manta, en una operación también que dejó a una persona aprehendida. Esta operación, denominada Cero Impunidad 17980, fue la que originó la detención de este ciudadano de nombre Henry Leonardo P.M., de 40 años de edad y nacionalidad ecuatoriana. Se encontraron 36.210 gramos de cocaína, un vehículo tipo taxi, 3 dispositivos electrónicos y una persona que se encuentra en estos momentos tras las rejas, amigos oyentes de la radio. El día de ayer, ya cambiando de tema, se hizo un evento, ya como quien dice, la inauguración o la proclamación del nombre de la nueva buena tribuna del Estadio Jocay de Manta. Allí justamente gran afluencia de gente se dio en el lugar. Esto ocurrió ayer en horas de la tarde. Muy bonito, muy chévere el acto. Justamente estuvo la presencia allí del economista José Delgado, ex dirigente del equipo del Delfín. En lo que compete a accidentes de tránsito, compañeros, estos sí no paran en todo en el distrito, en Mante, Montecristi y Caramijó. Se realizaron varios nuevamente en el sector de la vía Manta Colisa, en el semáforo. Justamente al día de ayer se registró un accidente de tránsito de un vehículo ya en horas de la noche. La mayor parte de accidentes de tránsito se da aquí porque no son personas que vienen de afuera y no conocen la ubicación de los jerseys que se encuentran prácticamente en este lugar. Este accidente dejó una persona herida, la cual fue trasladada al hospital de Líes, totalmente fuera de peligro, pero sí con varios politraumatismos a nivel de su cuerpo. De igual manera fue trasladada para poder realizarle un control más exhaustivo y una revisión médica de parte de un profesional. Un incendio también se generó el día de ayer acá en la ciudad, en el barrio Los Geranios. Ahí el personal del cuerpo de bomberos acudió hasta el lugar. Oiga, lamentablemente era una casita de caña, varias pérdidas materiales. Afortunadamente no había personas heridas. Hasta el lugar también llegaron el personal bomberil, cerca de dos efectivos, y pudieron controlar el flagelo. Recordemos que cuando las estructuras son de caña, rápidamente estos son consumidas por las llamas. Eso es lo que compete información, compañeros. Sigan ustedes con más noticias, más información a través de la número 1.
0: 5:41 minutos, gracias. El reporte de Kendex Zavala, ahí está también un resumen. Ya vamos a ampliar cada uno de estos hechos que se dieron el día de ayer en la ciudad de Manta, en la ciudad Puerto, amigos oyentes. Vamos con el detalle del primer hecho que se dio el día de ayer. Una cámara de seguridad a propósito Gramín captó al sicario del crimen de Diocles Menéndez Sosa. Esto sucedió, señalan, en Tarqui, allí por el sector de la cancha Los Tres Reyes, que ya habíamos señalado, amigos oyentes. 5:42 minutos de un sicario en motocicleta vestido con chaleco reflectivo y casco fue quien asesinó a Diocles Menéndez Sosa, de 65 años de edad, dijo la Policía Nacional. El ataque ocurrió la mañana de este día jueves 4 de junio en Manta y quedó registrado en video. De Menéndez Sosa, de 65 años de edad, caminaba por la vereda de la calle 114 y avenida 108 en la parroquia Tarqui, en Manta, cuando su agresor lo interceptó y le disparó en múltiples ocasiones. Según reportes oficiales de la policía, testigos alertaron inmediatamente al escuchar más de 10 detonaciones. De paramédicos del cuerpo de bomberos confirmaron el deceso en el lugar. Agentes de la unidad de criminalística cordonaron la zona, recolectaron casquillos de arma calibre 9 milímetros y recopilaron evidencia, incluyendo videos de cámaras de seguridad que captaron el hecho. Hasta el momento no se han reportado detenidos ni se ha establecido el móvil de este crimen. El momento quedó registrado en un video de cámaras de seguridad y la policía difundió una imagen del presunto sicario a través de redes sociales. En este se observa a un solo sicario a bordo de una moto que vestía un chaleco reflectivo y usaba casco de seguridad, lo que permitió aproximarse a la víctima, dijo la Policía Nacional. Tras ejecutar el ataque, abandonó el lugar a alta velocidad. Una persona que se encontraba cerca logró escapar ilesa y no se registraron más víctimas ni heridos colaterales. De Diocles Menéndez Sosa, conocido cariñosamente como Diablito, según versiones extraoficiales, era propietario de un taller dedicado a pinturas de vehículos. Las autoridades no han confirmado vínculos previos ni antecedentes que expliquen el atentado. Moradores del sector expresaron preocupación por la violencia recurrente en plena luz del día. La policía activó protocolos de investigación para identificar al autor material y al posible o los posibles autores intelectuales. Minutos después del ataque, personal de la policía cercó el área para preservar las evidencias y miembros de unidades de criminalística levantaron casquillos y analizaron la grabación del video. La investigación se mantiene abierta con énfasis en el análisis balístico y el rastreo de la motocicleta utilizada. Este tipo de modus operandi de sicarios en moto con indumentaria que simulan labores de delivery o trabajo formal se ha vuelto recurrente en varias ciudades del país, facilitando la huida en el tráfico urbano. Según la información, casos de sicarios en motocicleta han sido documentados con frecuencia en Manta y otras ciudades costeras. La policía de Manabí reporta 200 en el 2026, la detención de 38 presuntos sicarios, aunque el fenómeno persiste, amigos oyentes. Una cámara de seguridad captó, amigos oyentes, el momento o el crimen de Diocles Menéndez Sosa en la parroquia Tarqui. 5:45 minutos.
2: ¿Qué tal? Buen día. Levanta los chocas. Ya tú sabes, avíspate. Estás dormido, estás torta de choclo, andas por otro mundo. ¿Qué te pasa, muchacho? La hora. La hora nacional en esta jornada informativa, en este nuevo día, a través de la voz del pueblo, la emisora más popular, Gallito Cantor. Buen día. con el gallito cantore que esta mañana, día viernes 5 de junio. Atento a los falsos revolucionarios, a los falsos alfaristas. Las 5 de la mañana, 46, 5 de la mañana, 46, el tiempo nacional. Desayúnese con las

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1: Las 5:47 amaneciendo en esta jornada, repetimos, día viernes, fin de semana 5 del mes de junio. El buenos días a la gente que ya se activa en distintos sectores del cantón, amaneciendo en esta jornada, agradeciéndole al bendito Creador por un día más de vida, por entregarnos la fuerza, la energía, el vigor, la tranquilidad, la serenidad, la salud, que sobre todas las cosas. 5:48, hay más informaciones, noticias en La Voz del Pueblo, la 1570.
2: Seguimos, amigos oyentes, vamos con el otro hecho que se dio, donde dos personas perdieron la vida, un padre y su hijo murieron en violento ataque en el barrio Divino Niño, acá en la ciudad de Manta. Gerardo Macías, de aproximadamente 38 años de edad, y su hijo Ariel, de 14, fallecieron tras un violento ataque armado. El hecho se registró la tarde de este día jueves 4 de junio dentro de una vivienda ubicada en el tramo o un tramo de la calle 408 del barrio Divino Niño de Manta, provincia de Manabí. Según las primeras versiones, alrededor de las 17:45 minutos, hombres armados ingresaron al patio de la casa y dispararon contra los integrantes de la familia. El menor, que resultó gravemente herido, fue trasladado hasta una casa de salud, pero en el sitio llegó ya sin vida, dice la información. Genaro, el padre del adolescente, murió en el lugar del ataque. Una niña, hija y hermana de la víctima, respectivamente, resultó herida con un disparo en el pie. Se conoció que su estado de salud es estable. Personal del Cuerpo de Bomberos de Manta llegó primero al sitio y confirmó que Genaro ya no presentaba signos vitales. De agentes de la Policía Nacional acordonaron la zona y asumieron el procedimiento. Posteriormente, miembros de unidades criminalísticas realizaron el levantamiento de indicios para las investigaciones correspondientes. De vecinos del sector expresaron preocupación por la violencia del ataque que se produjo al interior del domicilio. Con este caso, el número de muertes violentas en el distrito Manta, Montecristi y Jaramillo ascienden a 210 personas en este año. Durante esta misma jornada, amigos oyentes, se dieron 3 ataques armados en diferentes sectores de la ciudad. Primero ocurrió en el sector de los Tres Reyes, amigos oyentes, donde el propietario de un taller mecánico perdió la vida. Horas después, a las 16 horas más o menos, dice el dato, fue baleado un hombre en el 15 de septiembre y su estado de salud de pronóstico reservado. Las autoridades continúan recopilando información para determinar si los hechos están relacionados y avanzar con las investigaciones. Padre e hijo murieron tras un violento ataque de sicario en el barrio Divino Niño de Manta. 5:51 minutos.
1: 5 de la mañana, 51, y sobre este mismo hecho, Ariel Macías, el niño que perdió la vida, hijo de Gerardo, quien sería su padre, ya llegó sin vida al hospital. Por más que intentaron, llegar a tiempo, todo fue tarde prácticamente. Prácticamente la gravedad de las heridas no permitió que el menor, de solamente 15 añitos de edad, sobreviviera. Además, después de la muerte de Ariel y de Gerardo, o sea, padre e hijo, se supo también de que minutos antes del atentado una niña había llegado también a la casa después de asistir a recibir clases en una entidad educativa. La menor herida se recupera en una casa de salud de la provincia. Se dice que su estado de salud hasta el momento es estable, quiere decir que no correría peligro o que el peligro ya pasó, que las heridas no son de tanta gravedad, según el dato informativo. Entonces, perdió la vida padre e hijo, Ariel Macías. de solamente 15 años de edad en este lamentable hecho violento en el barrio El Divino Niño, 5 de la mañana 52, la hora nacional, la hora para la gente camelladora en este día 5:52.
2: Vamos a continuar, 5 de la mañana, 52 minutos, 5:53 ya, avanza el tiempo. Autoridades activan recompensa por información sobre el crimen de, los 8 de jóvenes en Daule, amigos oyentes. Según se da a conocer, el bloque de seguridad activó el plan de recompensa para obtener información que permita ubicar y capturar a los responsables de la muerte de 8 personas oriundas de la T de Daule en la provincia del Guayas. Las primeras víctimas, cuyas edades oscilan entre 15 y 31 años de edad, fueron reportadas como desaparecidas después de salir hacia Milagro para realizar una diligencia en un local de motocicletas. El caso generó alarma luego de que los 8 ciudadanos salieran en 4 motocicletas y no regresaran a su vivienda. Según información difundida a cámara de seguridad, registraron el ingreso de las personas a un establecimiento en Milagro. Sin embargo, tras salir del lugar se perdió el rastro desde el 31 de mayo hasta el 3 de junio, cuando fueron hallados los cuerpos en la vía Juján Babahoyo. Las autoridades perdieron la pista de los ciudadanos. Asimismo, se dice a conocer que las autoridades pidieron a la ciudadanía aportar datos o pistas que ayuden a esclarecer el hecho. La información puede ser entregada a través de la línea 131 o al WhatsApp 096-222-2131 o al correo informa@recompensa131.org. El plan de recompensa señala que se garantiza absoluta confiabilidad para quienes entreguen información verificada. Información comprobada tiene la recompensa, difundió en cuentas oficiales el programa, junto con una imagen en la que aparece fotograma de las víctimas y de otras personas que son consideradas sospechosas dentro de la investigación. Atención, que se activa un plan de recompensa quien dé información sobre el crimen de los 8 en Daule de 5:55 minutos.
1: 5 de la mañana 55, señores, la hora en el país. Me acuerdo cuando en la escuela nos hacían cantar esa cancioncita: la señora gallina acaba de poner un huevo, ¿dónde lo habrá puesto? Búscalo, búscalo, búscalo. La policía anda así como tanteando, buscando. Ya ayer anticiparon criterios. ¿Se acuerda qué grupo delictivo dijeron que había sido?
2: Los lobitos.
1: Primero ellos aseguraron que eran los lobos. Después decían que el territorio era de otra agrupación. Ayer salió un video de un integrante de un grupo de estos de delincuencia organizada, que ahora le llaman GDO. Antes nomás uno le decía pillitos, delincuentes. Ahora con mucha peluconada, igual un amigo que es pelucón, ya les llaman GDO. Apareció en un video, que no le pregunto si lo vio, porque no lo vio, indicando que ellos fueron, así lo da a entender en el audio. Ya se los vamos a poner. Mientras, la poli anda como por otro lado. Escuchemos qué dice el video, para que la gente escuche. Adelante.
3: Yo soy muchacho de Alan Orellana, más conocido como la AA. Y no, yo fui mi causante con ellos, Alan la AA, fuimos los causantes de la muerte de los 8 desaparecidos que dejamos vía Juan y vía Babahoyo. Los hemos botado. A los males no les asignaba, por lo que a los pejotos, los motorizados, los militares, le copian a los manes.
1: Bueno, ahí está. El hombre está fumándose una marihuana. Aquí está en el video anda circulando. Ya mismo lo vamos a poner en el informativo digital. Él se está, dice, está, se lo ve aquí, se lo ve clarito. Se está fumando una marihuana, droga. Y dice que ellos fueron. Mientras la policía, no, que los lobos, que esto, que el otro, que no sé cuántito, que nosotros los vemos, que nosotros los conocemos. Y por último, ¿sí escuchó lo que dijo? ¿Le prestó atención a lo que dijo? No le prestó atención. Bueno, el señor dice que los policías le copian a ellos y que ellos pueden pasar y que el policía no dice nada. Así lo dice en el video. Así lo dice en el audio del video.
2: Yo lo único que pude ver, escuchar también, que en el audio él no dice pertenecer a ningún grupo.
1: Ay, papi. A ningún grupo. Ya te lo pongo para que lo escuche.
2: No
1: lo
2: escuche. Y dentro.
1: A ver, no póngale atención. Deje ese teléfono y póngale atención al audio, porque ahí va de nuevo. Por última vez. Ahí va de nuevo.
3: Alan Orellana, más conocido como la AA. Y no, yo fui mi causante con ellos. Alan, la AA. Fuimos los causantes de la muerte de los 8 desaparecidos que dejamos vía Juan y vía Babahoyo. Los hemos votado. A los manes no le hacen nada, por lo que a los PJ, los motorizados, los militares, le copian a los manes.
1: ¿Sí ve? ¿Dónde los policías?
2: Dice, ¿dónde dice? Yo le dije que él no dice que pertenecer a ningún grupo electivo. Yo le dije, él dice eso. ¿Dónde dijo?
1: A ver. Ay, papito.
2: Pero dígame, ¿dónde dice?
1: Yo no puedo decirle. Escúchelo.
2: Lo escuché, pues no
1: estoy. A ver, ya. Quédese calladito y escuche y ponga atención. A ver.
3: Yo soy muchacho de Alan Orellana, más conocido como la AA. Y no, yo fui mi causante con ellos, Alan, la AA, fuimos los causantes de la muerte de los 8 desaparecidos que dejamos vía Juan y vía Babahoyo. Los hemos votado. A los manes no le hacen nada, por lo que a los PJ, los motorizados, los militares, le copian a los manes.
1: Ya, los AA son los Águilas. Los AA son los Águilas.
2: Yo soy doble A, dice. Él no dice.
1: Es que doble A son los Águilas.
2: No le voy a debatir, abogada.
1: No, es que los doble A son los Águilas. Búsquelo. Busque las noticias. Búsquelas. Busque las noticias. ¿Quiénes creen que son los doble A?
2: Yo soy doble A, dice.
1: Ángela Guaiza.
2: No.
1: Doble A son los Águilas. Busque las noticias. Busque quiénes son los doble A. Y verá que son el grupo este que se conoce como los Águilas. Ahí dice, soy de los AA, soy Ángel Orellana, no sé qué cosa. Soy AA, dice. AA
2: soy
1: son los Águilas. Esa es la agrupación conocida como los Águilas. 6:00 a.m, señores. La policía dice que está investigando una barbaridad. Han lanzado, dice, un plan de recompensa. Han pedido las cámaras de toda la zona de Babahoyo, Daule, a la agencia de tránsito, le han pedido todo eso. O sea, ahora sí están como desesperaditos, y cuando buscaba, esta gente estaba reclamando que los ayudaran en la búsqueda y todo, no se vio movimiento. Y después de que cae otra situación de esa naturaleza con estos jóvenes del agro, del campo, porque dice que esa era la actividad de ellos. 6:00 a.m, señores, la hora en el país, el tiempo nacional en esta jornada informativa.
4: Señor locutor, por favor, diga usted.
1: 6:00 a.m, 1 minuto, 6:00 a.m, 1 minuto, es el tiempo en el país.
4: Muchas gracias, señor locutor.
1: Sí, señor, las 6:00 a.m. aquí este San Viernes, el día que le encanta mucho y al que sabemos también le gusta. ¿Por qué? Porque ya todos sabemos, se va de rumba, se va de farra, se va de jodedera. Felicitaciones a la gente que también el día de hoy está de cumpleaños. ¡Échale! ¡Ahí va! ¡Ahí llegó! ¡Órale, mano! En este día queremos enviar un cordial saludo con mucho cariño, con mucha estimación hasta la ciudad de Nueva York. Un día como hoy, hace muchas lunas, nació una hermosa criatura, hija de don Hugo Piloso Rodríguez, que en paz descanse y que de Dios goce, y de doña Gloria Delgado de Piloso. Me refiero a la señora Elizabeth Piloso, que está cumpliendo años el día de hoy. allá en la ciudad de Nueva York, rodeada del cariño de todos los familiares, de la hermana, de Patricia, de Huguito, de Marilú, de todos quienes forman parte de ese hermoso núcleo familiar, de parte de sus hijos también, de Keila, de Jonathan, de su querido esposo, el famoso Rampao. Allá en la ciudad de Nueva York, tengo entendido, han preparado, han contratado dos orquestas, los Diamantes y Medardo y sus Players van a tocar hoy día allá en la casa de doña Elizabeth Piloso, popularmente conocida como Lala. La gente le dice, cariño Lala, un abrazo, mi querida Lalita, que Dios le bendiga, que Dios le dé mucha energía, que Dios le dé la salud, que Dios le dé la fortaleza para seguir cumpliendo muchos, muchos años más en unión de toda la familia, de toda la gallada. ¡Un abrazo, Lala Piloso!
5: ¡Feliz cumpleaños!
1: Y ahí le dejamos esta cancioncita para la cumpleañera. No sé cuántos cumple, creo que 34, por ahí más o menos va. Hoy le va a felicitar Freddy Kelly también directamente para la Gran Manzana. El saludo para la cumpleañera. Ya volvemos. Ahí va tu canción, Lala. ¡Feliz cumpleaños!

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14, las 6 de la mañana con 14, señores oyentes. El tiempo nacional, la hora en el país. Autoridades identificaron a 7 sospechosos de la masacre de los 8 jóvenes allá en la T de Daule. La tarde de ayer, agentes de criminalística y 2 fiscales de Milagro ingresaron al local de motocicletas donde 8 jóvenes de la T en Daule fueron vistos por última vez. Como parte de las investigaciones, el propietario del establecimiento y 2 trabajadores deberán rendir versión libre y voluntaria el día lunes 8 de junio para esclarecer lo que habría ocurrido el 31 de mayo. Las cámaras de seguridad registraron a las víctimas dentro del local y minutos después otras cámaras los muestran afuera en la calle en motocicletas con otras personas que ahora están siendo buscadas por la policía. Las autoridades identificaron a 7 sospechosos quienes ya forman parte de un plan de recompensa en el número 131 de la Policía y Fuerzas Armadas. Sin embargo, los investigadores presumen que más personas habrían participado en el hecho. El fiscal también solicitó a la empresa de tránsito municipal todos los videos de las cámaras ubicadas en las 6 principales vías de ingreso y salida de ese cantón, sobre todo en la carretera Juján-Babahoyo. Los agentes buscan reconstruir el recorrido realizado entre las 11:30 de la mañana y 1:30 del día domingo 31 de mayo, periodo en el que desaparecieron los 8 jóvenes. La principal línea investigativa apunta a que la masacre se habría ejecutado el mismo día. Otra hipótesis señala que las víctimas habrían sido vigiladas desde su salida en la T de Daule y posteriormente interceptadas al llegar a Milagro, según información de inteligencia policial. En este cantón de 167 mil habitantes está bajo el poder de la organización criminal Los Águilas, aliados a Choneros, cuyo principal cabecilla sería, señores, conocido como Doble A, y por eso deriva el nombre de Águilas. Los uniformados intentan determinar si esta estructura delictiva estuvo detrás de la desaparición y masacre de los 8 jóvenes que salieron a realizar un trámite y nunca regresaron vivos a sus domicilios. 6 de la mañana con 17, 6 de la mañana y 17, la hora en la voz del pueblo, la número 1. Desayúnese con las noticias en esta nueva jornada informativa.

0: Ametralladora en el arroyo para la familia Franco Delgado en Santa Marianita. Saludos a don Jorge Piguave, la familia Piguave Alonso allá en Santa Marianita, en la Flavio Reyes, don Pablo Sucre Alonso y familia ahí en el sector de Castora Ecuatoriana. Buenos días, don Segundo Alberto Mero Macías y su nieto Keiner, escuchando la emisora. ¡Levántate, cuerpo vago!
1: No sigas durmiendo, anda a trabajar.
0: ¡Levántate! Mi abuela decía, sangre dormida. Oye, sangre dormida, levántate. Uy, así como a los que toman trago le dicen, oye, barriga juma. Acá le decía, sangre dormida, levántate, que hay que camellar en este nuevo día, en este nuevo amanecer. 6:19, más noticias en La Voz del Pueblo.
2: Vamos a continuar, 6 de la mañana, 19 minutos, 6:19 de un camión se vuelca en la vía Montecristi.
0: ¿A dónde?
2: Vía Montecristi.
0: Hijo de la
2: Puerto patada. Viejo interrumpió el tránsito. También, amigos oyentes, se poco decía que en la gran cantidad de accidentes y a veces involucran vehículos pesados de... Un accidente de tránsito interrumpió la rutina de la vía Pontecristi-Puerto Viejo la tarde de ayer jueves. Un camión que trasladaba productos de consumo masivo se volcó cerca de la entrada a la ciudadela San Gregorio, conocido como La Piñonada en Puerto Viejo. El siniestro, registrado aproximadamente a las 15:45 minutos, generó congestión vehicular e inquietud entre los

0: tránsito en uno de los corredores viales más transitados de la provincia de Manabí. Personal y equipo de la Comisión de Tránsito tomó el control en la escena para garantizar la seguridad de los testigos y facilitar el análisis del accidente. Las autoridades iniciaron el levantamiento de información y revisión de los daños al tiempo de coordinar el retiro del vehículo accidentado para restablecer la circulación más pronto posible. La gestión de tránsito incluyó desvío momentáneo y orientación de los conductores que llegaban al sector viéndose afectados para evitar así nuevos accidentes y permitir el trabajo de los peritos. No se reportaron personas heridas ni daños de otro vehículo. El conductor del camión fue valorado en el mismo sitio del accidente y, aunque asustado por lo ocurrido, resultó ileso. Testigos contaron que la llegada de los equipos de emergencia trajo tranquilidad a quienes observaban el inesperado suceso. El accidente no solo llamó la atención de los moradores y transeúntes, sino también generó inquietud y vulnerabilidad de los vehículos pesados en el tramo concurrido, en especial el transporte de carga voluminosa. Las autoridades recomendaron extremar las precauciones al conducir por este sector y estar atento a las señales vigentes. Amigos oyentes, de atención, camión se vuelca en la vía Montecristi, Puerto Viejo. 5:06:22.
1: 6:22. La hora en el país. Para la gente que se activa allá en San Mateo, ¿cómo amanece la gente? Mis hermanos Manaba, mis hermanos Mantese, mis cholos parroquianos, buenos días. 6:23:00 la gente. En los esteros también, ¿qué tal? La gente allá en la parroquia, Los Esteros, buenos días a todos ustedes en esta mañana, en esta jornada. Y la Policía Nacional, a través de la Unidad Nacional de Investigación contra la Integridad Sexual y Reproductiva, capturó a un ciudadano que era investigado por su presunta participación en varios delitos sexuales, o sea, delitos de violación allá en Guayaquil, Taitita Dios. El general del distrito, Walter Villarruel Trujillo, comandante policial de la zona 8, detalló que el individuo perfilaba a sus víctimas en zonas de alto tránsito en Guayaquil, especialmente en el sector de la Bahía o el Malecón. Según explicó la autoridad, el atacante se acercaba y trataba de seducirles a través del ofrecimiento de algún empleo o mediante invitaciones, logrando así establecer un nivel de confianza con las víctimas. Una vez de que este pillito lograba aquello, de que ellas aceptaran salir a comer o a tomar alguna bebida, aprovechaba la situación para doblegarlas. Aprovechaba aquellas circunstancias, o sea, la hembra le aceptó tomar un juguito. Allí le pone alguna sustancia a las víctimas. Y una vez que ya las tenía prácticamente sometidas, las llevaba al lugar donde iba a ejecutar el delito como tal. Esto quiere decir que se iban hacia hostales o se iban hacia hoteles o a moteles de diferentes sectores de la ciudad, indicó el jefe policial del comando en Guayaquil. Tras cometer los abusos, el sujeto procedía a robarle los documentos y pertenencias antes de dejarlas abandonadas en distintos puntos de la urbe. El operativo de captura se llevó a cabo en horas de la mañana en el intercambiador del sector de la Florida, en el norte de Guayaquil. El sospechoso principal fue interceptado mientras se movilizaba en un vehículo, el cual consta como indicio asociativo y que era conducido por su hermano. Al momento de ejecutar la boleta de detención con fines investigativos, la situación se tornó violenta. Villagüel relató que el hermano prácticamente interfiere en la labor policial.

0: judicial incluso en su momento habría intentado arrebatar o despojar del arma de dotación de uno de los policías que realizaron el operativo. Debido a este grave altercado, el conductor del vehículo también fue aprehendido en el lugar de los hechos. El oficial confirmó que serán puestos a órdenes de la autoridad competente por ataque y por resistencia, sumándose al proceso penal en curso. En Guayaquil atraparon a presunto violador en serie con al menos 10 denuncias de haber seducido y violado a sus víctimas. 6 de la mañana con 27, la hora en este viernes, 6:27 minutos.
1: 6:27 minutos, póngale atención a esto, póngale atención.
0: ¿A cuál?
1: Póngale atención, un adolescente de 15 años fue a clase luego de presuntamente intentar matar a alguien. En su mochila se hallaron un arma de fuego. Póngale atención, amigos oyentes, atención, padres de familia. Un adolescente de 15 años fue aprehendido en el interior de una unidad educativa en el cantón Montalvo, provincia de Los Ríos, como presunto implicado de un intento de asesinato. El hecho violento se registró en el sector La Garzota. El menor ocultaba en su mochila escolar un revólver calibre 38, arma que según las primeras investigaciones habría sido utilizado en un hecho violento. La detención se produjo alrededor de las 8 horas de este día jueves 4 de junio, es decir, a las 8 de la mañana, coincidiendo con el horario de ingreso del estudiante y padre de familia. Tras un operativo activado a partir de las pesquisas sobre la ruta de escape de los responsables o responsables, según el informe policial, el adolescente intentó huir a su domicilio al percatarse del resguardo en la zona escolar. Tras el seguimiento, las autoridades allanaron el inmueble donde hallaron una motocicleta de color rojo con reporte de robo, cuya característica coincidía con el vehículo utilizado en el intento del homicidio minutos antes. En el mismo lugar se decomisó la prenda de vestir y un teléfono celular que serían sometidos a peritaje de manera simultánea en la intersección de la calle 25 de Abril y Eloy Alfaro. Agentes detuvieron a Ariel M. de 27 años de edad, señalado como presunto conductor de la motocicleta durante el ataque. Al momento de la captura, el ciudadano vestía prendas idénticas a las registradas en los incidentes en el momento del atentado y portaba un terminal móvil que también será analizado. ¡Oh! El operativo se desplegó en dos sectores de la localidad tras el intento de asesinato ocurrido en La Garzota. Las autoridades indicaron que las evidencias recolectadas incluyen el arma de fuego y la motocicleta sustraída y las vestimentas vinculadas a los detenidos. El menor de edad fue puesto a disposición de las autoridades competentes para menores, mientras que Ariel M. Ay. Fue ingresado a una unidad de flagrancia correspondiente. Atenti, un adolescente de 15 años fue a clase luego de presuntamente intentar matar a alguien. En su mochila hallaron el arma.
0: ¡Qué bárbaro! 6 de la mañana con 30, 6 de la mañana con 30. Y el día de ayer a las 6:30 de la tarde, los familiares de los 8 jóvenes fallecidos en la T de Daule, desaparecidos desde el domingo, recién pudieron retirar los cuerpos de sus familiares sin vida en el Centro de Ciencias Forense en Guayaquil. La entrega de los cuerpos ocurrió después que las autoridades confirmaran que los cadáveres hallados en la vía Juján Babahoyo son de los ciudadanos de 15 y de 31 años de edad, de 15 a 31, cuyo paradero fue desconocido tras viajar a Milagro por el trámite de una moto. Para las 21 horas, el entorno de las víctimas de la masacre ya había levantado una capilla ardiente en la T de Daule para velarlo juntos. Allí hay una foto están todos los féretros uno tras uno embalados con plástico por el mal olor que ya generan por los días de descomposición. Estos féretros fueron escoltados por la policía para llegar lo antes posible al lugar. El proceso de reconocimiento de los cadáveres estuvo rodeado de críticas, pues recién el día de ayer se ordenó realizarle las autopsias. En un oficio fechado 4 de junio, el fiscal Jorge Cárdenas, a cargo del caso, solicitó a Milton Zárate, director del Servicio Nacional de Medicina Legal y Ciencia Forense, que ejecute las pericias médicos legales correspondientes a los cadáveres. La orden llegó después de un largo recorrido que habían afrontado tanto los cuerpos como los familiares de los desaparecidos aquí en el Nuevo Ecuador. Tras el hallazgo de los cadáveres en el sector Cañitas, los familiares viajaron del lugar con la esperanza de obtener información sobre sus seres queridos. Posteriormente fueron a la morgue de Babahoyo, Atenti, Freddy Kelly, del Nuevo Ecuador, para intentar identificar los cuerpos y que realicen las autopsias, pero allí no había médicos forenses en este Nuevo Ecuador. No había médicos disponibles para las diligencias. Luego los cadáveres le dieron otro paseíto, trasladándolos a la morgue de Milagro, que también es del Nuevo Ecuador. Y allí, en esas instalaciones, tampoco contaban con la capacidad necesaria en este Nuevo Ecuador de hacer las autopsias. Finalmente, los cuerpos fueron llevados al Laboratorio de Ciencias Forenses y Medicina Legal en Guayaquil, en donde se demoraron porque recién el día de ayer procedieron a hacer las autopsias. La hora, las 6 de la mañana, 33. Así están las cosas en el Nuevo Ecuador, compañero. Así están, tiene que andar de ciudad. A ver, Babahoyo es grande.
1: Es una ciudad como Manta, yo diría.
0: Sí, un poco más pequeña. Pero bueno, es una ciudad grande. Milagro es una ciudad grande. Ellos tienen centro forense.
1: Capitales de ciudades o ciudades importantes en sus provincias.
0: Ellos tienen centros forenses. Pero lamentablemente no hay. No hubo. 6 de la mañana con 34, señores, 6 de la mañana con 34 es la hora nacional en esta jornada informativa, en este nuevo día, a través de la voz del pueblo, la 1570, la número 1. Canta Claro activo en esta jornada.
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0: 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Las 6 de la mañana con 35, señores, aquí en este San Viernes. Afila la lengua, Freddy, que le ve. Sácale filo a la lengua, que hoy te toca. Hoy empieza, no, pues estos días también te pegas tu escapada. Hoy es el duro, o sea, hoy es el partido ya más largo. Nadie te detiene. Los otros días, de lunes a viernes, al mediodía, por ahí empieza y se pega sus retoques por allí para no perder la costumbre. Así ya, es.
4: ¿No? Para no perder, pero mañana tengo que venir a trabajar. Es suave. Hoy día es suave.
0: Sí, pero
4: no. Mañana sí, después de las 11.
0: Ah, ya hoy es suave entonces.
4: Hoy es suave.
0: Término sí. Medio, término
4: claro,
0: medio.
4: Claro, sí.
0: Ah, mañana empieza el despampe. Freddy Kelly, si Freddy cantara esta canción, ¿qué ver, sería si él cantara esta canción?
4: Ah, bohemio galán, qué bien. Ah,
0: bohemio bacán, bacán, es bacán.
4: Yo digo galán.
0: ¡Canta, Freddy Kelly! ¡Cántamela!
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0: ¡Chupa, Johnny! ¡Chúpamelo! Poderé. ¡Chúpalo!
6: Ni tampoco quiero.
0: Imagínese, nací parrandero. Borracho y bacán. Me pelan la casa y hasta el celular.
6: Nací parrandero.
4: Con buenos amigos.
0: A mí no me dé cuerda porque yo le canto de todo. Se las compongo.
4: Bueno.
0: Se las compongo rapidito. Se las compongo rapidito y se las compongo al paso. Por eso le digo, nací parrandero, bohemio y bacán, me pelan la casa y hasta el celular. 6 de la mañana con 36 la hora en el Ecuador. Para la gente que hace San Viernes, hay mucha gente que le gusta hacer San Viernes. Aunque antes los San Viernes eran más
1: bacanes, dicen algunos.
0: Claro, más duro. Yo me acuerdo cuando nosotros hacíamos hasta programas de Julio Jaramillo y todo. Los animábamos, pero ahora ya la situación ya no
1: permite, la gente no sé qué.
0: Ya no permitió ese tipo de situaciones. Pero bueno, de todas maneras la gente en su casa se pega su vaciladita por ahí. Eso no lo podemos descargar de que esa situación se dé. Pero la canción más bacán de Freddy Kelly, la que a él le gusta, la que le encanta, fue esta que me mandaron unos amigos de México. La grabaron ellos exclusivamente. Ahí va, tócala, maestro.

0: 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Y con todo le canta. Qué
1: esa
0: bar,
1: vaina.
0: Qué machonas amanecieron el día de hoy. 6:38. Ya volvemos, señores. Ya regresamos con más detalles informativos.

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0: ya 6 de la mañana, 48. ¿Y ahora? ¿Y ahora, Freddy Kelly?
1: Solo nos queda Barcelona.
0: ¿Cómo hablamos? Pues saludos a la gente en Restaurant Keila, preparando la vitamina de olla en este día. 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Sí. El otro día me dijeron que habían hecho un seco de muela de gallo.
1: Uy.
0: 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Oiga, en Santa Marta.
1: Los chivos por ahora se han desaparecido. Ah, el chivo que. Porque no, terminó la carne chivo. Así me decían el día de ayer. Yo digo, todavía hay seco el chivo. Ya se desapareció.
0: No, el chivo no quedó ni para el calentado. Pero lo que usted dice es enredado. Los chivos se han desaparecido. La gente se los comió, no se desapareció nadie.
2: Claro, viene la
0: cría. Oye, no quedó ni para el calentado.
2: Nueva cría de chivos.
0: Y yo no
1: hay
0: le
1: que
0: dije.
1: Que criar chivo para el próximo año.
0: Pues. Yo no le dije al señor de Mera. No, le digo, ¿quedó para el calentado? Nada, hermano. Porque normalmente cuando uno tiene un exceso de comida en alguna fiesta, en alguna vaina. Deja ahí guardadito para el calentado. En Navidad, por ejemplo, y en Año Nuevo, cuando hacen un pavo, que el pavo de repente es muy grande, déjate hasta 4 o 5 días ahí, pégate un calentado. Calentado a veces como que sabe mejor todavía. 6 de la mañana, 49. Señores, la hora en el país. Saludos en Restaurant Keila. La gente que va asistiendo para alimentarse, para pegarse su buen desayuno, su buen almuerzo en Restaurant Keila en Santa Marta. ¡Pistola! 6 de la mañana, 49. A propósito, no lo vi a Pistola en el estadio ayer.
1: Sí, no se lo vio.
0: Él dice que es hincha número uno del economista José Delgado. Ayer nos dimos un fuerte abrazo con el economista. Yo como los futbolistas, pues en la cancha. Pues el abrazo no puede ser afuera, pues, debe ser en la cancha. Le tengo novedad. Yo le doy para que él lleve.
1: Se quedó hasta lo último. No, que yo después de la decisión del consejo y la intervención del economista, yo ya abandoné el lugar. Y ahí se quedaron quienes quisieron quedar, ¿no?
2: Y me gusta ver a los futbolistas argentinos cuando me saludan. Beso acá, beso acá.
1: Ahí, te ahí está Ariel Gracián.
0: A usted le gusta por los besos. No es por la mariconada, no es mariconada, nada.
2: No, es que.
0: Ah, ya. 6:50. A ver, le decía, hay novedades. ¡Hay novedades! ¿Cómo decía mi abuela?
1: Buenas novedades.
0: ¿Cómo decir? Bueno, sí, me parecen bien. A mí me parece bien. Ya tengo los dos punteros que van como candidatos a concejal con la alcaldesa.
1: Punteros mentirosos.
0: No sea así, grosero. Y yo le digo, yo le doy a este para que lleve, porque él no trae novedades. Yo le doy para que él lleve.
1: Yo la bueno, todos conocen que uno de los punteros que está hablando futbolísticamente dice es el señor Agustín también, Intriago.
0: Oiga, descubrió el aguatibia. Ya tengo los dos, el uno es ese conocido. ¿Y el otro?
1: Claro, el otro, yo veo ese tema que estuvo ahí, el señor economista Delgado, lo veo como que él tiene alguna cuota. Él no quiere.
0: A mí no me hable que él quiere cuota, no. ¡Nombre!
1: No tengo nombres. No quiero especular, no tengo nombre, bueno, por eso no quiero especular.
0: Yo ya veo y se lo
1: usted
0: voy
1: está viendo.
0: Asegurando. Es que
1: hay
0: algo que usted no entiende.
1: Si ya
0: no,
1: le dieron nombre,
0: nunca lo va a entender.
1: Pero si usted está especulando,
0: escúchame lo que le digo. Usted nunca lo va a entender porque usted es terco, necio, y usted quiere hacer prevalecer que como usted es así, rebelde, no le paro bola a lo que usted dice. Pero cuando uno se dedica al análisis político, empieza a ver cosas más profundas. Y yo ayer dije, no, pues aquí esta pendeja, ya, bacán, chévere. Este tuteo y toda esta vaina. Yanela Costabalos, candidata a concejal. ¿Sí? ¡Y lo dije de una!
1: Esa es la cuenta.
0: Y mire, se lo dije a la persona que estaba conmigo, Karen, que estaba conmigo. Me dice, no creo. Y cuando, bueno, entré, me acerqué a una X persona. Dime una cosa. Sí, Zavala, ¿ves? Yo no me equivoco. Sé leer el partido. Como en el fútbol. Uno lee cuando ve un equipo choco. Este equipo lo golean. Y pa, lo golean. Acá lo mismo. El grupo de concejales que encabezarían las listas. Y muchos se preguntarían, ¿pero por qué dice que encabezaría la señora Yanela Costabalos?
1: Primera y segunda.
0: ¿Por qué cree que encabezaría la lista? Ahí lo quiero ver.
1: Yo. Vea, aunque usted no me quiera creer, Yo cuando vi la presencia del... pensé que no iba a llegar. Digo, aquí va a haber algo también político. Aquí
0: no,
1: va a haber
0: no hubo especie... nada político, olvídese, no hubo nada político. No. Yo no estoy preguntando la llegada. Le estoy diciendo por qué cree usted, en el caso de que Yanela encabece la lista, ¿por qué? ¿Por qué? ¿Por qué?
1: Yo la veo por usted. Lo que pueda aportar el nombre del economista José Delgado dentro de un proceso de campaña. Puede hasta acompañar a su amiga... O su...
0: ¿Pero por qué no la pone en segundo puesto?
1: Yo la pongo en segundo puesto porque primero va el señor y Triago todo.
0: Porque son dos distritos, pues.
1: Por eso.
0: No te confundas, papito, son dos distritos. A ver,
1: ella va por el distrito, sería tarde.
0: Por cualquier distrito, olvídese de si es el uno o el dos, son dos distritos.
1: Hay que ver si ambos están en el mismo distrito.
0: A ver, le explico, papito, le explico.
1: Por eso le digo, es que yo no sé dónde vota ella ni
0: eso
1: dónde
0: no le vota pare él. Bola, eso no le pare bola. Yo le dije clarito, encabezaría la lista.
1: Bueno, entonces...
0: Quiere decir que un distrito lo encabezaría... Olvídese si es el 1 o el 2. No, eso olvídese. Y el otro distrito lo encabezaría el señor hermano del difunto alcalde, que también lleva el mismo nombre, Agustín Intriago. Y Quijano también, pues. Quijano también es
1: el otro nombre es el que varía. David.
0: Claro. David Agustín. Y le estoy diciendo por qué encabezaría. Y ahí se lo voy a decir. Primero... En comparación con las anteriores elecciones, hubo una nueva reforma en el Código de la Democracia. Yo me acuerdo en el año 2014, y lo digo de frente, yo tuve la oportunidad de armar la lista de candidatos a concejales del alcalde ganador de ese entonces. Y nosotros encabezamos con Barón en el Distrito 1 y Barón en el Distrito 2. Allí hubo una reforma. Y para seguir profundizando en el tema equidad de género, resolvieron de que si un distrito encabeza un hombre en el otro distrito, que encabece una mujer. Perfecto. Ahora tiene que ir así. Y verán, si cualquier lista en el centro pone un hombre, en el distrito de Tarqui va a poner una mujer. O al revés. Pero ¿por qué Yanela posiblemente vaya en primer puesto? Aquí viene el análisis político. El peso. El peso político. De ser cuota de poder del señor economista José Delgado, a quien el día de ayer creo que rindieron, más que todo yo considero que es justo homenaje, el haberle puesto el nombre a esa tribuna, a la persona que le dio la gloria que jamás se la van a poder quitar a la ciudad de Manta de haber sido el primer campeón del nuevo, porque hay gente que se olvida, pierde el norte, porque recién se jugaba la primera edición de la Liga Pro en el Ecuador y el Delfín es el campeón, el primer campeón que tuvo la Liga Pro en todo el Ecuador, Delfín de Manta, eso no se lo va a poder quitar jamás. El peso político del señor José Delgado no me permite para que tú me pongas una candidata y yo te diga te la pongo tercera, pues. Me mandan a la M. Eso se llama peso político. Y por eso de Juan le digo, encabezaría la lista. Así de fácil y así de sencillo dijo la cucaracha cuando se estaba bajando del grillo. Eso se llama peso político. Entonces, por allí ya tenemos la película clara de que estaría encabezando la lista.
1: Ahora, ella no ha sido, o ella nunca ha dicho que no a esta propuesta. Ya sé, en una oportunidad se dijo que ella podría ser una candidata de otro movimiento. Ella jamás, de lo que he conocido, yo no he tenido el gusto de hablar con ella, entrevistarla. No soy ni amigo, la conozco, pero no me alejo de que ella... podría aceptar, ahí sí, hay que, momento que ella diga sí, acepto, ya es una precandidata más firme. Por ahora es un nombre que usted baraja, digo yo, así lo pienso, es un nombre que usted baraja.
0: Puede decir necio.
1: Una cosa, no estoy diciendo.
0: Ya lo confirmé ayer.
1: Oiga, permítame hacer un comentario, no me diga necio, o sea, es que usted quiere saberlo todo.
0: Oiga, pues ya lo conozco, yo quiero saberlo, yo lo confirmé ayer.
1: Ya lo confirmó él, se lo dijo a ella, ella le dijo sí. Si ella le dijo sí, retiro mis palabras.
0: Oye, qué hombre para más terco, necio. La plena cuenta no llega ni a la esquina con su terquedad.
1: No. Es
0: que usted... Le digo que ayer lo visualicé y le pregunté a una persona. Mira, clave. Oye, tal cosa. Sí, Zavala.
1: Lo visualizó.
0: Punto, nada más.
1: Sí, una persona.
0: ¿O quiere que te diga quién se lo preguntó?
1: No, no, yo sé que puedo tal vez adivinar
0: ya a quién. Ya no sea terco ya del extremo. Ah, ya. El terco nivel Dios, pues. Oiga, con Dios, abogado, pues.
1: Yo sé que la persona que está o le haya dicho a usted, sí, la tenemos en la lista. Y si el momento de hablar con ella dice, no, yo no quiero.
0: Oiga,
1: yo si sé la... que ella quiere. Le digo, oído. Lindo,
0: por Dios,
1: hace mire, poco le dije que ella quiere.
0: Santísima. Si ya me dijeron que está en la lista es porque ya está aceptada. ¿Cómo le hago entender a esta criatura, por Dios?
1: No le estoy diciendo que no, hombre. Yo le estoy diciendo también mi punto de vista.
0: Si ya la persona que es encargada de la lista me dice, no, sí, ella va. Es porque ya está aceptado, no es porque a ellos les da la regalada, gané si tengo la... Ya recién voy a hablar con ella para ver si es que quiere. Ya está aceptada.
1: Bueno, ya está aceptada, según usted ya está aceptada, no hay variación ahí. El CNE no podría poner ningún... Pero usted sabe, usted es un analista político, usted sabe que en la puerta del CNE los nombres han cambiado.
0: CNE es otra cosa. ¿Por qué metes al CNE? ¿Qué tiene que ver el CNE en esto? Esto es una decisión partidista y de quienes van a ser los candidatos y quienes manejan las candidaturas. El CNE no tiene nada que ver aquí. Usted ante el CNE tiene que cumplir con las documentaciones, nada más. Y que no esté prohibido de participar, que tenga sentencia ejecutoría de enfirme que impida su participación. Bueno, déjeme darle la vuelta al libro, porque me voy a estancar con usted que jamás acepta nada.
1: Siga.
0: Quédese ahí, perdóneme que le voy a decir, quédese con su ignorancia de duda todavía.
1: Siga nomás usted con su sabiduría, sí, con su sapienza.
0: Aunque le duela.
1: Y que usted.
0: Aunque le duela.
1: Avisore al futuro.
0: Aunque le duela.
1: Usted especuló, mi querido abogado, diciendo
0: que sería. No, yo no estoy especulando, se lo estoy confirmando.
1: Bueno,
0: eso aunque es le duela.
1: Ese es diferente.
0: Puto, aunque sí, le duela. Lo dije desde diferente. El inicio. Se lo fui a preguntar a una persona que me dice, sí, ella va. Ya está confirmado. Pero el terco, que no, que sí, que se va a atravesar el perro, que las moscas le van a dar la vuelta a la cocina.
1: Bueno.
0: 7:00 a.m. La lista del señor Jorge Ceballos. Va a encabezar una dama, un distrito, es la esposa del doctor Javier Centeno, Anita Intriago me parece que se llama. Es una persona también muy, muy activa en lo social. Ese sería el encabezamiento que haría una dama. Y el otro es un empresario que se me fue en este momento el nombre. Y así se van conociendo quiénes van a ser los candidatos a concejales de las personas que se están candidatizando o que hasta ahorita han mantenido en firme su posible candidatura como alcalde de la ciudad de Manta o posibles candidatos alcaldes de la ciudad de Manta. Son las 7:01, 7:01 para los que les encantan estos temas políticos. ¡Atento, Pichela! Ayer Pichela, el popular payaso Alberjita, payasito, no quiere que le digan payaso, sino payasito, fala con largo, como un chorizo, que le digan payasito. No te aprendiste bien la lección, te vi gaguear, te vi titubear, tienes que leer bien los textos para que no cague.
1: Le salió un gallo.
0: José Ceballos, el popular Alberjita, póngase las pilas. Ahí están ya los candidatos, y habrá más candidatos. Ahí posiblemente vaya la señora Pamela, también como candidata. Hay una chica que juega, básquetbol, esposa de don Andrés Martínez, también va a ser de candidata a concejal. Posiblemente, le estoy dando para que lleve insumo, porque usted no tiene esos insumos, en esa lista de allí. Inclusive, hasta el ex director del departamento de deportes, el señor Álava, ¿cómo es que se llama?
1: Mario.
0: Mario Álava, también posiblemente esté integrando la lista, buscando reforzar. Pero escuchemos qué dijo el economista José Delgado el día de ayer en su intervención.
1: Luego de que el consejo
0: Claro,
1: ya lógico. Resolvió, ¿no?
0: Lógico, ya su intervención cuando el Consejo lo que hizo ya fue formalizar, esto ya era como que un secreto a voces, ya se había dicho, ya se había hablado del tema, se había hablado de lo que se iba a hacer, como era el reconocimiento del tema de la tribuna del estadio. A mí me parece correcto, me parece justo, escuchemos a José Delgado.
3: Un abrazo para todos. Realmente quiero agradecerle profundamente a nuestra alcaldesa, Micaela Marciano. Gran aprecio y cariño y una amistad de muchos años. A ustedes, señores concejales, en especial a Mauro, quien fue la persona que comenzó este trayecto desde el 2014 conmigo. Yo recuerdo que cuando asumí ese reto, pedí dos personas para que me colaboraran, que fue el gerente de la Secretaría, doña Elena Burgo, el ingeniero Burgo, creo que se encuentra acá, y la niña de Mauro, siempre fueron las personas que estuvieron junto conmigo. Y créanme lo que yo siempre he dicho, que yo no trabajo para ser reconocido, pero si ustedes me reconocen el trabajo, me siento contento de que siento que lo hice bien. Pero lo hice con mucho cariño, con mucho esfuerzo, que no quiero dejar de soslayar a todo un equipo, porque es tan difícil poder hacer cosas tan grandes como las que hicimos bajo la conducción de una sola persona de quien habla, ¿no? Tras de mí hubo gerente, tras de mí hubo secretaria, hubieron directores, hubieron abogados, hubieron contadores, hubo una hinchada, hubo autoridades, hubo empresa privada, que aquí en Manta nos juntamos para conseguir el sueño de darle Manta un espacio donde tuviéramos una estrella y tuviéramos su luz propia como brillara. Recuerdo en el año 2014, cuando el equipo estaba en noveno lugar, ya con camino a descender en la Serie B, tomé ese reto. Y recuerdo que dije que era muy difícil, que lo primero que teníamos que hacer era sostener la categoría, porque ya estaba el libro de pases cerrado y no había cómo reestructurar el equipo. Y gracias a Dios, y siempre voy a tener el reconocimiento de Dios, porque soy un hombre católico, y dije que el propósito era de hacer el equipo campeón, pero que el primer paso era devolverlo a la Serie A y después hacerlo campeón. Quizás muchos me pudieron llamar loco, porque era un sueño como querer ir a la luna. Era muy complicado. Yo creo que hay equipos muy grandes, de grandes trayectorias, que siempre han sido quienes han consecutivamente conseguido títulos. Pero lo hicimos, y recuerdo que en el siguiente año quedamos campeón de la Serie B y devolvimos al equipo después de tantos años a jugar en la Serie A. Nos tocó vivir el año más difícil, que fue un año en el que tuvimos la desgracia de la naturaleza de tener el terremoto. Nunca dudé en sostener al equipo, jamás se me pasó por la mente en abandonarlo. Recuerdo que tuvimos que salir a entrenar a Guayaquil porque no había cancha donde entrenar. Pero sin embargo, bajo el apoyo de todos, lo pudimos sostener. Ya en el siguiente año, en el 2017, bajo la conducción de la dirección deportiva de Fabián Busto, alcanzamos por primera vez una final. Y siempre lo digo y lo sostengo, que para mí fue la mano de Dios. Porque con tan poco hicimos grandes cosas y sentía que era la manera de volver y sacarle una sonrisa a tantas familias que perdieron hijos, que perdieron esposo, esposa, vecinos. Teníamos una mirada triste en Manta, pero que el fútbol es una pasión que la tenemos todos y que cada domingo nos sacaba una sonrisa a través de un triunfo del Delfín y que al final pudimos conseguir una primera final. Y fue la primera participación de la Copa en Copa Libertadores por parte del equipo representado por el Delfín en nuestra ciudad. No me voy a olvidar de las palabras de nuestro director deportivo en esa época, profesor Fabián Busto. Me dijo: José, tienes que disfrutar esta final. Pasarán décadas para que Manta se vuelva a jugar a una nueva final. Y bajo su dirección técnica, volvimos a jugar una segunda final. Y no solamente la jugamos, sino que la ganamos. Y fuimos el primer campeón de la Liga Pro del fútbol ecuatoriano. Recuerdo que la Asamblea General... Recuerdo que en un reconocimiento de la Asamblea Nacional empecé expresando y diciendo que el primer amor nunca se olvida. Con eso, trayectoria de vida, ha podido tener muchos amores, pero el primero jamás se va a olvidar. Y la Liga Pro se inició en el año 2019 y el primer campeón de Liga Pro fue el Delfín. Y lo recordaremos por siempre, jamás lo vamos a olvidar. De allí, tengo que reconocer que también nos tocó vivir épocas muy difíciles, como el año 2016, el terremoto, la época de la pandemia.
0: Bueno, correcto. Estaba aparte de lo que decía José Delgado, y es verdad lo que dice, es verdad lo que ahí él relató en su alocución. El tiempo de el terremoto, nos tocaba transmitir en la general. Oiga, los medios de comunicación entre el público y los medios ahí todos ahí sentados. Aquí al lado, el que estaba sin camisa fumándose una marihuana. Yo aquí diciendo, va con la pelota, viene, tananá. Acá el otro que gritaba. Ahí en la general.
1: Porque, las gradas.
0: Porque las dos tribunas estaban inhabilitadas. La una por el reforzamiento que le estaban haciendo, que era la tribuna principal, y la otra por el debilitamiento que tenía, que la habían declarado en rojo para derribarla y reconstruirla. Es verdad, todo eso que dijo el economista José Delgado es cierto. Es cierto, es mucha realidad. Son hoy, las 7 de la mañana.
1: Algo que destacar es, bueno, afortunadamente ninguna o ninguno de los concejales, hombres o mujeres, votaron en contra. Ya estaba todo consensuado. Pero me pareció importante.
0: Es que primera, votar en contra.
1: Primera vez, se hubiese ganado él. O no, por lo menos abstenerse.
0: No consensuado. A ver, ahí yo le voy a objetar eso. Porque oposición es oposición.
1: Claro, así.
0: Y tú con la oposición no puedes consensuar nada. Sencillamente, votar en contra de un hecho que ha sido notorio.
1: Claro.
0: Público, que alegró a este pueblo, porque hasta el que no le gusta el fútbol se alegró de cuando supo que el equipo de su ciudad tuvo un campeonato y tuvo varias participaciones internacionales, que creo que fueron 6 o 7, bajo el timonel de José Delgado. Votar en contra de eso, perdón, es estar en contra de tu ciudad.
1: De tu ciudad.
0: No es que se consensuó.
1: No cabía.
0: Ellos se sumaron al hecho. Ponerse en contra. Uy, les hubieran dicho zambas y canutas, para que usted lo sepa.
1: Señor eso, Lucas. No, eso sí, por eso digo, debería haber, primera vez que voy al consejo, yo he estado en varias sesiones de consejo, he sabido de varias virtuales, pero siempre hay, el pero, ¿no? Que aunque hayan votado a favor por alguna cosa, siempre hay eso de que, mira, yo lo voy a hacer por ayudarte. Pero acá fue consensuado, todo muy chévere, muy bonito.
0: Le repito, acá es un riesgo. Eso es como que usted me diga, oye, dejamos esto para darle a comer a los niños pobres de la calle. Yo digo, no.
1: Claro.
0: Porque me caes mal.
1: No, cuando los niños necesitan de eso.
0: No.
1: Bueno, yo solamente quería hacer notar eso y bueno, gracias a Dios se llegó a ese consenso. Todo lindo, todo chévere. Incluso, mire que yo he estado en varios de esos eventos, el presentador a veces no invita a las concejales, de oposición, llamémosle así, a seguir con la rutina. Ahí escuché la concejal Diana Flores, la concejal Ingrid Bowen, la concejal Diana Flores, acompáñenos. Ahora la concejal también, también de la última, que es Jessica Mero, también todas unánime recorrieron luego las instalaciones. Esa parte sí vi que ingresaron todos y que la llamaron también a ser parte de ese recorrido el día de ayer. 7:11 Me pareció interesante, bien por la ciudad. Ahora sí, darle la vuelta a la página y llevar o colocar ya letrero respectivo, como fue la moción.
0: Yo lo hice en inteligencia artificial, pues. Yo lo hice. Ya mismo se los pongo ahí y chequeé una publicación. Yo molestaba.
1: Se adelantó.
0: Molestaba a mis amigos y decía, oye, pero. Y ya está puesto el nombre aquí. Mira, que yo cargo la foto. Ustedes ni cuenta se han dado.
1: Ni en maqueta ese.
0: Ya mismo en el informativo digital la pongo, pero es hecho con inteligencia artificial. Pero así debería de ser, así debería ser como debería ir, porque las letras están bien. Están bien, bien chéveres, bien bonitas, bien bacán. La hora, señores oyentes, el tiempo nacional, don Johnny Lucas García. ¡Deme la hora, señor Lucas!
1: 7:12
0: 7:12 El tiempo nacional, la hora que le informamos. 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Aquí estará Freddy Kelly el día de hoy hasta las 12 del día. 7:12 Nosotros ya volvemos. A propósito, este mes es el Día del Padre, ¿no?
1: Sí, el Día del Padre.
2: El 21, 7:14
0: ¿Ya lo tiene anotado usted?
1: Ya.
2: Según.
0: O sea, pero no es para festejar ni para que lo festejen a usted, ni para festejar usted a su padre.
2: ¿Se acuerda de él que salimos una duda de que cuándo es la mitad del
0: ajá, año? También, eso es el 2 de julio.
2: También salimos.
1: Ya hizo cuenta, pues.
0: Sí. No, que ya sacó cuenta porque él arma su agenda.
1: Va a llevar el parlante.
0: Él arma su agenda. Y ya está que le dice a los muchachos, y el 21 nos vemos en mi casa.
2: Eso es para el oyente que tenga credibilidad.
1: Bueno, está mal. El 21 en su casa.
2: El 21.
0: ¿Dónde va a ser la? Diga también dónde va a ser la chupiza el día del padre usted. En su casa, bueno, ya está coordinado ya.
1: Ahí lo pelan otra vez.
2: No he planificado dónde, pero eso sí, el día del padre se celebra. Aunque más recordado es el día de la madre.
0: Pero no, al día del padre no le paran bola.
2: Exactamente.
0: Bueno, yo siempre he dicho. Al día del padre no le paran bola. Mire, si al día de la madre, vamos a poner un ejemplo, que con malos hijos y buenos hijos al día de la madre le paran bola un 93%. Al día del padre le paran bola un 3%. Un 3. 93 versus 3. Es mi criterio.
2: No, está bien, está bien.
0: Y yo se lo digo, yo lo he dicho. ¿Y sabe por qué? Porque el padre en un 90% es irresponsable. Es mal padre. En un 90%. Mire que miren los números. Malos padres. Dejan abandonado a los hijos. No los quieren ni reconocer muchas veces. Se lo digo en calidad de abogado. A mí me ha tocado. El otro día vino una amiga. Me dice que quiere seguir un juicio de paternidad al papá del hijo. Yo lo conozco a él y todo. Yo digo, y déjame la niñita, y me enseña la niñita. Uy, es igual y titititito
2: el papá. Voy a defender a un amigo, por lo menos aquí tenemos una excepción que a nuestro compañero Johnny Lucas.
1: ¿Para qué? Que hay padres, abuelos, que le llaman así. Es el denominado. O también hay muy buenos padres que muchas veces, yo conozco la historia de un hombre que la mujer lo abandonó, no le ha dado nombre, solamente, y él se hizo cargo de 3 hijos varones. Hoy ya ellos, los chicos tan grandes, y él han continuado y los hijos lo quieren muchísimo.
0: Pero esas
1: son excepciones.
0: Esas excepciones están en el menor porcentaje.
1: Sí, sí.
0: Porque la gran mayoría, se lo digo yo en calidad de abogado.
1: Sí, sí, sí, eso sí.
0: Y lo que yo he visto.
1: Mire que no le estoy poniendo nada en contra, sí.
0: Milagro que no me puso en contra.
1: No le
0: estoy. Milagro.
1: Diga milagro, se va milagro.
0: Mira el milagro, un aplauso. Es el milagro, carajo.
1: Vea,
0: 7:15, 7:15.
1: No se ponga enojado que no es nada. Estamos hablando de algo serio. Yo sé que usted es un buen padre. El día de padre, tal vez su hijo, Kenneth, que es el mayor, conduzca a lo mejor una cenita con usted.
0: ¿Conduzca
1: qué? ¿Qué una cenita, vaya. O bueno, pague la cenita.
0: Ah, que yo lo lleve a comer, no, ¿qué no me está diciendo usted?
1: Kenneth. Es que Kenneth es el que debe de pagar.
0: Es su iniciativa de él.
1: Por ser el mayor.
0: No precisamente él, todos tres trabajan.
1: Yo sé, pero.
0: Gracias a Dios, todos tres. Es su problema, eso es iniciativa de él.
1: Con nombre y apellido yo lo doy. Kenneth Zavala, entonces, ¿está usted comprometido para que lleve a su papá Leonardo Zavala a una cena?
0: Está esrayando.
1: No, bien.
0: Repito, son 3. Todos los 3 trabajan.
1: Yo sé.
0: Uno tal vez gane más que el otro. Son entes ya productivos. Son mayores de edad. No. Es cuestión de ellos.
1: ¿Quién es el mayor?
0: Yo vuelve y jode con quién es el mayor. Bueno, te repito, no son 3 hijos.
1: Yo le dije que no es con el
0: todos mayores de edad. Todos producen.
1: Bueno, yo le. Permítame darle entonces un consejo a Kenneth. Reúna con sus hermanos, reúnase.
0: Todo eso es diferente.
2: Eso ahí es diferente.
0: Eso es diferente.
2: Comandante. Ahí yo le iba a decir.
0: Tome la iniciativa, busque usted coordinar
2: la situación. La popular vaquita, ya,
1: listo. Ya. Por eso le digo, permítame entonces. Yo lo simplemente porque Kenneth era el mayor. Entonces, tome la iniciativa y pídale a su hermano una reunioncita y que venga su papá, que no es malo. Puede que tenga su carácter.
0: Eso de que es mayor o es menor, no tiene nada que ver. Yo muchas veces lo he visto a Michael poniendo iniciativa, diciendo, oye, tal cosa, diciéndole al hermano mayor.
1: Y ya esos son iniciativas.
0: Eso que es mayor o menor, eso no tiene nada
1: que ver. Bueno, solamente llegamos al tema por ese, ¿no? Simplemente.
0: 7:17, señores. Este mes es el día del padre. Pobrecito.
1: ¡Eugenio Mendoza!
0: Estos manes que no les paran.
1: Dicen que algunos padres, sí, a mí me invitan, pero yo tengo que pagar, dice.
0: No les paran ni bola.
1: Mis hijas me invitan, dice, pero yo termino pagando.
0: Las 7 de la mañana con 17. Ya volvemos en el informativo digital. En esta mañana, señores, ya regresamos. Ya volvemos.

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0: será?
1: Me encuentro en los estudios de Radio La Voz. ¿Cuál es su nombre?
2: Fabián Zambrano.
1: Usted es consumidor de la caña agria montañera. Cuénteme su historia. ¿En qué trabaja?
2: Yo trabajo en la construcción.
1: ¿Y qué pasó? ¿Por qué compró la caña agria?
2: Hace mucho rato llevaba una cuestión de un dolor de cintura. Me decían que los riñones y...
1: ¿La espalda?
2: Sí.
1: ¿La cintura?
2: Exactamente. Un dolor muy fuerte en la noche, terrible. Y trabajo con un compañero y él me dijo de que estaba consumiendo la caña agria montañera.
1: ¿La ha comprado aquí en Radio La Voz?
2: Exacto. Y entonces yo también la comencé a comprar. Ya voy para el cuarto frasco. Es un producto muy bueno. Lo recomiendo, lo garantizo. También era muy... me daba mucha sed. Consumía mucha agua.
1: Tomaba mucha agua.
2: Exacto. Y ya, gracias a Dios, lo comencé a consumir el producto y disminuyó esa sed tan...
1: Esa ansiedad.
2: Exactamente. Eso que me daba. Sí, sí. Eso me decían que era, pero no, gracias a Dios, con ese producto que lo estoy tomando, muy bueno. Lo recomiendo.
1: Ya. Ahora, hablemos del tema de la espalda por su trabajo como hombre de la construcción. ¿Está trabajando bien? ¿Se siente bien? ¿Ya puede desempeñarse normalmente el día a día mejor?
2: Uy, claro. Ahora sí, no, contento, porque no, eso era una cosa terrible, un dolor de cintura muy terrible. No, y hasta para dormir. En cambio, ahora no. Ya trabajo normal, tranquilo.
1: ¿Está descansando mejor?
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1: Ah, bueno, muchas gracias. 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

0: Señores, ¿qué tal? Buenos días, saludos afectuosos, cordiales a todos ustedes, a quienes nos observan en todo el Ecuador, en nuestras plataformas digitales, a la gente en el extranjero. Un saludo allá en la ciudad de Nueva York, Elizabeth Piloso Delgado. El día de hoy está cumpliendo un año más de risueña existencia. Felicitaciones a nombre de toda su familia. Un fuerte, caluroso abrazo. Y este sí es caluroso porque acá hace harto calor. Es un abrazo caluroso a la distancia. Saludos de parte de sus hermanos, Patricia, Marisol, Luguito, de su mamita, doña Gloria, mi querida Gloria, de su padre desde el cielo, el famoso Loco Hugo, de su esposo, el popular Rampao. Un saludo allá en la ciudad de Nueva York, cumpliendo años. No pude ir, no conseguí pasaje. Ayer me quería ir, pero no conseguí pasaje. Muy pronto, tal vez. 7:29, hay algunas novedades que dar a conocer, señores, de lo que ocurre en el país, lo que ocurre en la ciudad, los hechos violentos en la ciudad se siguen presentando. El día de ayer, tres personas perecieron. Así es, tres personas perecieron en dos hechos violentos que lamentablemente siguen generando una secuela de dolor y de desconcierto. Porque no pasa absolutamente nada. Porque no hay un resultado final de las investigaciones que nos conlleven a que el resultado sea alabador y que la gente diga: chuta, por lo menos hicieron esto. No lo vemos. Y no es que tratemos de hablar mal de X persona o de X funcionario, pero es la realidad. Yo quisiera que alguien me diga: no es así, mire los resultados que se están dando. Pero ni el ciudadano que siempre me lleva a la contraria me contradice en esto. La gente sigue desconcertada por lo que aquí sigue ocurriendo en el día a día. Hechos violentos allá, más acá, tempranito, a las 7 de la mañana, a toda hora, de día, de noche, con toque de queda y sin toque de queda. No pasa absolutamente nada con lo que ellos llaman control, intervención. Por eso he sido claro y digo, aquellos números que quieren mostrar de que bajan y bajan, aquí no se aplica. Aquí no se aplica. 7:31, el señor Lucas García, Johnny Alberto, está con nosotros también en esta mañana.
1: ¿Qué tal, abogado?
0: Buenos días. Mi abuela, lo presento como gran cacao, ¿sí se da cuenta? No, buenos días.
1: No tiene gracia por la presentación, con la mayor humildad lo tomo. A la audiencia, buenos días a todos quienes ya nos siguen en redes sociales. Sí, efectivamente, usted dijo el día de hoy. Nuevamente, se dieron tres hechos, abogado. En dos fallecieron. En uno, una persona...
0: El otro solo herido.
1: Sí, una persona herida.
0: Lo llevaron. Se lanzó barranco abajo, dice. Sí, me había olvidado. Eso fue en el barrio Bellavista.
1: Bellavista, entre 15 de septiembre y Bellavista, por ahí. Entonces se lanzó, gracias a Dios, él se encuentra con vida, pero fueron tres hechos.
0: O sea que tal vez podíamos... Y hay otra, persona, hay una niña herida también.
1: Una niña también en el ataque donde murió un padre con su hijo. De sí. 14 años.
0: 15 añitos, dice. Tenía. 15 bueno, añitos. Niño apellido entonces. Macías.
1: Sí.
0: Pero bueno, ayer. Vamos a esas novedades. A ver, tenemos de los hechos violentos. ¿Qué tomas tenemos allí? ¿De cuál? Lo que ocurrió en el sector de la cancha de los tres Reyes. Allá por el barrio La Victoria. Este es el barrio La Victoria. Un barrio que hace muchos años atrás era un barrio recontra que caliente a quien manda. Recontra que caliente. Dice que el señor tenía un taller de pintura.
1: De pintura de vehículos. Diocles Menéndez.
0: La gente no sabe qué pasó, por qué razón, qué motivó aquello. Fue en toda la esquina. En toda la esquina, al pie de la cancha. Esta cancha se llama San Pablo.
1: Ahí se ve.
0: Popularmente la gente la conoce como Los Tres Reyes.
1: Brevemente ahí se ve, mire, y se ve brevemente, rápido. Ahí
0: es una cosa increíble. Una cosa increíble. Y la gente se pregunta. ¿Qué pasó? Pues el man tenía un taller. Son los miembros que hacen la investigación que tienen que llegar a deducir o en base a los insumos, si es que verdaderamente se realizan investigaciones, lograr detectar exactamente qué es lo que ha pasado. Alguien por ahí presume, dice, ¿será alguna extorsión?
1: Es
0: presumen algunos.
1: que se niegan, dice supuestamente algunos, a no cancelar estas vacunas que le denominan también. Don Diocles Menéndez no tenía también ningún tipo de antecedente de acuerdo a la Policía Nacional.
0: Bueno, 7 de la mañana con 33 minutos. Ese fue uno de los hechos que ocurrió el día de ayer en el sector de la avenida 108, al pie de la cancha popularmente conocida como Los Tres Reyes. Ese fue el primero, ¿no?
1: Ese fue el primer hecho.
0: De ahí sobre las 11, vino el del 40, Divino, ¿no? Niño Jesús.
1: Sí, el del Divino. Ahí vino el de que se tiró por un barranco.
0: Ah, no, el tenemos. Del barrio Bellavista.
1: Ese no lo tenemos, pero sí, bueno, tenemos el del
0: Divino. Dice Niño, que se dio cuenta que lo iban persiguiendo y lo empezaron a disparar y se voló barranco abajo, para lograr
1: salvarse.
0: Eso ocurrió el día de ayer aquí por el barrio Bellavista, junto al barrio 15 de septiembre, dice, en ese sector. De ahí vino el del barrio Niño Divino, o Divino Niño. Sí. Allí cometieron un hecho que afectó a padre e hijo.
1: Se metieron.
0: Lamentablemente, a los dos se les apagó la luz. Dejaron de existir. El niño trataron de hacer algo, pero llegó prácticamente a la casa de salud ya sin signos vitales.
1: Ariel, el nombre años. Del joven, del adolescente. Del
0: Ariel niño. Macías. Y se dice que habría una niña también que también estaría en una casa de salud con heridas producto de aquel.
1: En el pie se le había impactado un disparo. El papá se llamaba Gerardo también Macías.
0: Qué situación. 7 de la mañana 35, eso es lo que tiene que ver a las noticias de la Crónica Roja, que es lo que la gente quiere escuchar. A la gente le encanta escuchar la Crónica Roja. Le encanta enterarse qué cuántos han habido. Y ahí parece mentira, 200. son novedades, pero también forman parte de un morbo.
1: Sí.
0: Forman parte de un morbo.
1: Y el tema de cuántos van también la gente pregunta.
0: Y cuando uno no dice esto, dicen que uno es mal periodista, mal comunicador, que no sirve, nada. Que no vale.
1: A veces no
0: que no debería estar frente a los micrófonos.
1: A veces no quisiera decirlas, ¿no? Pero hay que hacerle notar a las autoridades que esto ocurre.
0: A la gente le encanta. Este es un moro, pero a la gente le encanta. Parece mentira. 7:36. Si usted ve en otras ciudades del Ecuador, no sé si es que de repente ellos sean más inteligentes que nosotros o nosotros somos más sabidos que ellos.
1: Cultura, tal vez.
0: Usted no ve aquello. Usted no ve aquello. Pero aquí es muy común. En otras ciudades, aquí pasa algo, usted ve 15 abejas ahí al pie de la noticia y todos transmiten la misma noticia. Toditos transmiten. Eso es como que tú me pongas 15 panaderías en la misma calle. ¿A quién le compras el pan? Tal vez al más bueno.
1: Al más bueno. O al que más bullada.
0: En otros lados, trasládese a las ciudades de Guayaquil, de Santa Elena. Son escasísimos. Son escasísimos. No sé qué pasa. No sé qué ocurre. Pero es cuestión de cada persona. 7:36, señores. Vamos a una pausa y algunos detalles. Ayer ya se resolvió en sesión de consejo con mayoría de votos. No hubo objeciones en ninguna naturaleza. 12 votos a favor de que la tribuna municipal, la nueva tribuna del estadio, lleve el nombre de José Delgado Vélez, quien hizo historia en la dirigencia del equipo de El Delfín de nuestra ciudad de Manta. Ya volvemos con algunos de los temas locales. Ya regresamos.
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0: 7:41, 7:41. Algunos medios revelan una fotografía. Ahí le mandé una del diario La Marea, medio local, en donde el día de ayer el hechor de este caso que ocurrió en el sector de la cancha de los Tres Reyes quedó grabado mientras huía en su motocicleta. Póngala ahí para que la gente lo pueda ver también, antes de irnos a los otros temas locales. Quedó grabado allí en video y algunos medios lo recogen y es parte del material investigativo. Así andaba vestido, así andaba el ciudadano. Oye, ya no son motos, antes usaban esas motos recontra que bacanes de marca, rápidas, las pecho de paloma que le decían. Y estas son motos ya de esas sencillas.
1: De esas sencillas que a veces las pagan ellos mismos.
0: Motos sencillas. Este ciudadano solito, dice, fue el que realizó prácticamente el hecho violento en contra del señor Diocles Menéndez allá en este sector. Eso es Parroquia Los Esteros, ¿no?
1: Parroquia Los
0: Esteros. Tres Reyes, Parroquia Los Esteros. Vamos a lo local. El municipio de Manta el día de ayer llevó a efecto una sesión de consejo. Lo hizo en la parte exterior de la tribuna municipal del estadio Jocay de nuestra ciudad de Manta, en donde el punto principal, señores, era la toma de decisión, y a través de la misma sesión, por eso se hizo un acto de esa naturaleza, hacer un reconocimiento público, y ubicar el nombre del economista José Delgado Vélez, ex presidente del Delfín, a esta tribuna. ¿Y por qué? A la gente hay que decirle exactamente por qué. Porque lógicamente, de todos los dirigentes que ha tenido el Delfín, ha sido el que más logros tuvo. Nos dio la gloria de ser vicecampeones, de ser el primer campeón de la Liga Pro, de estar en la Copa Libertadores de América. Creo que son 6 o 7 participaciones que logró tener el equipo del Delfín bajo el mando del señor economista José Delgado. Y yo personalmente creo que el reconocimiento es justo. Yo no lo objeto por ningún lado.
1: Quien lo objete en la ciudad, oiga, creo que está perdido, ¿no?
0: Es más, yo creo, y ojo, atenti con lo que voy a decir, es que nosotros, bueno, es parte como que del celo ciudadano.
1: Idiosincrasia.
0: O del odio, porque hay muchos odiadores. No lo mires, Freddy Kelly, no lo mires. No reconocemos lo que tenemos que reconocer. Las generales del estadio deberían tener su nombre, la General Norte y la General Sur. Por ejemplo, la época de gloria, ¿se acuerda del Manta Sport Club?
1: Sí,
0: también. Por ejemplo, ¿por qué no ponerle a una general, la General Mero Gallo?
1: Ah, por ejemplo, gran arquero también, ¿no?
0: Eduardo Mero Gallo, cholo de esta ciudad. Mero Gallo no vino de Jipijapa, de Chone, de Calceta, de Junín, de esta ciudad. Y que tapó en el Manta Sport Club en la época de oro. ¿Por qué no ponerle José Valencia?
1: El Pepe.
0: Oiga, Pepe Valencia. Que le dio muchas glorias.
1: Goleador
0: insigne. El que lo puso, lo dejó con pesadilla a Carlos Luis Morales con 2 lindos goles cuando jugaban el Green Cross. ¿Por qué no ponerle ese nombre? ¿Alguna vez en la vida dejemos esos celos tontos y estúpidos de lado? Y hagámoslos. Hay que hacerlo. Hay que saber reconocer. Usted va al Estadio Barcelona y encuentra a la General Pajarito Cantos, es una. La General Carlos Muñoz. De gente que perteneció a ese equipo y que dejó marcado su nombre.
1: El estadio, ¿no? El Isidro Romero.
0: Pueden hacerlo. Yo creo que es hora de dejar celos estúpidos aparte. Usted, señor líder Vélez,

0: mejorar siempre. Siempre la idea es
1: 748,
0: mejorar, ¿no? 748. Y qué bueno lo de ayer, que la gente, la nueva generación y las futuras que vengan, cuando ya no estemos, cuando no esté el economista, sepan de que él fue parte de la historia del fútbol profesional de Manta.
1: Yo soy un, yo, a mí me gusta proponer, voy a proponer que allá en el Cañita, esa esquina, le pongan la esquina de Freddy.
0: Ajá, me parece bien. Hay que
1: consensuarlo. ¿Y por qué cree que le voy a proponer que le pongan la esquina de Freddy?
0: Porque
1: Freddy, ¿qué le pasa todos los días ahí, pues?
0: Un
1: guarapeando.
0: Un permanente,
1: ¿merece o no merece que se llame la esquina de Freddy?
0: Una persona que permanentemente concurre en el área, el lugar.
1: Quitémosle lo de Cañita y pongámosle la esquina de Freddy. Y se acabó el lío. Hagamos justicia con muchas cosas que nos han dado. Escuchemos qué dijo el economista José Delgado Vélez después de que en sesión de consejo se reveló y se decidió por mayoría. No hubo oposición de ninguna naturaleza. Y me parece correcto que no haya habido oposición. Porque no le están haciendo un favor a Marciana Valdivieso.
0: No le
1: están haciendo un acto digno y de justicia. Porque en algún día dirigió, puso sus recursos, dedicó su tiempo. Es que la gente se olvida de muchas cosas.
0: La familia sufre cuando uno está
1: en y lo voy a decir a título personal. Para la gente que se ha olvidado, ¿no se acuerdan que tres veces casi se nos cae el avión? Y el economista estaba en el avión. Y el equipo estaba en el avión. Y muchos periodistas íbamos en el avión. Tres veces. Para la gente que no acuerda, va dedicado más para los odiadores. Primer hecho. Regresando de Medellín. Del aeropuerto de Río Negro. El avión despega. Ni bien despega, no podía agarrar altura, a lo que quería agarrar altura, como que se chupaba, detectan la emergencia. Yo dije, ay, madre mía, Leonardo Zavala, hasta aquí llegaste, padre lindo de la gloria. 12 de la perdón, no eran 12 de la noche, eran como las 11 de la noche. Dios mío, y regresando, y cuando te vas acercando al aeropuerto, los bomberos que corren a la pata del avión para echar agua o espuma para los incendios, uy, uy, uy. Yo no sé cuántas oraciones recé, 200, 300, 400, no sé. Se solucionó el problema.
0: Se volvió cura. Ese.
1: Aterrizamos. Ese fue el primer hecho. El segundo hecho, Santiago de Chile. El avión aterriza. A lo que aterriza, se sacudió, y cuando nos bajamos el avión, se había reventado una de las llantas.
0: Eso la gente no lo sabe, casi no lo reconoce.
1: Casi nos... vamos para el otro lado. Tercer hecho. Después de ese segundo hecho, le digo, economista, viajábamos en esta aerolínea aeroregional, estos aviones aeroregional, y justo se había caído uno en Cuba, en La Habana. No, economista, y nosotros dijimos, ese fue el mismo que acá, casi no. Uy, ya no, vámonos así sea a pie hasta Venezuela. Pero ya no en esos aviones. Cambiamos aerolínea. Viajamos por láser. Así se llamaba la aerolínea, unos aviones verde, blanco, láser. Regresando de Venezuela, donde el Delfín perdió 2-1 con el Deportivo Caracas, regresando de Venezuela, ya había volado como una hora el avión. Decretan la emergencia y dicen que van a regresar al aeropuerto y caen las mascarillas y empieza el griterío en el avión. ¡Ay! ¿Qué es lo que pasa? Pero díganos, azafata, ¿qué es lo que ocurre? Nos vamos aquí... Y como una hora de regreso hasta que llego otra vez a Maiquetía, el aeropuerto Simón Bolívar, que sirve para la ciudad de Caracas. Imagínense lo que se tuvo que pasar. Y digo, tuvimos, porque yo anduve en los tres eventos. Y de ahí dije, no vuelvo a montarme ya. Ya no. Un amigo mío me reconoció, Zavala, no vayas mejor, quédate. Mi abuela decía, quédate en tu casa, que nada te pasa. Y dije, ya no. Por todas estas cosas, creo que el reconocimiento es justo a una persona que dedicó su tiempo, sus recursos, sus conocimientos y hasta casi su vida. Imagínense que hubiéramos estirado la pata como los del Chepo Coense y todo esto que ha ocurrido. Ya Johnny Lucas no tendría quien seguirle la contraria, pues.
0: Ya lo hubiésemos, la vida hubiese,
1: ya no tuviera quien seguirle
0: hubiese la contraria, mandado al más allá o al terrenal
1: a ya esta persona. Ya no existiera ni esta.

0: radio La Voz, ni esta radio existiera.
1: Ni existiera. Todo podría haber
0: pasado. 7:53, señores. Escuchemos qué dijo José Delgado Vélez.
2: Un abrazo para todos. Realmente quiero agradecer profundamente a nuestra alcaldesa que lleva ansias, gran aprecio, cariño y una amistad de muchos años. Y a ustedes, señores concejales, en especial a Mauro, que fue la persona que comenzó este trayecto de 2014 conmigo. Recuerdo que cuando asumí ese reto, pedí a dos personas para que me colaboraran, que fue el gerente de la Secretaría, Elena Burgos, la ingeniera Burgos, creo que se encuentra acá. La Niete Mauro siempre fueron las personas que estuvieron junto conmigo. Y créanme lo que yo siempre he dicho, que yo no trabajo para ser reconocido, pero si ustedes me reconocen el trabajo, me siento contento de que siento que lo que hice, lo hice bien. Pero lo hice con mucho cariño, con mucho esfuerzo, y no quiero dejar de soslayar a todo un equipo, porque es tan difícil poder hacer cosas tan grandes como las que hicimos bajo la conducción de una sola persona de quien habla, ¿no? Tras de mí hubo gerente, tras de mí hubo secretaria, hubieron directores, hubieron abogados, hubieron contadores, hubo hinchada, hubo autoridades, hubo empresa privada, que aquí en Manta nos juntamos para conseguir el sueño de darle Manta un espacio donde estuviéramos una estrella y tuviéramos luz propia como brillar. Recuerdo en el año 2014, cuando el equipo estaba en noveno lugar, ya con camino a descender en la Serie B, tomé ese reto. Y recuerdo que dije que era muy difícil, que lo primero que teníamos que hacer era sostener la categoría, porque ya estaba el libro de pase cerrado y no había cómo reestructurar el equipo. Y gracias a Dios, y siempre voy a tener el reconocimiento de Dios, porque soy un hombre católico, y dije que el propósito era de hacer el equipo campeón, pero que el primer paso era devolverlo a la Serie A y después hacerlo campeón. Quizás muchos me pudieron llamar loco, porque era un sueño como querer ir a la Luna. Está muy complicado. Yo creo que hay equipos muy grandes, de grandes trayectorias, que siempre han sido quienes han consecutivamente conseguido títulos. Pero lo hicimos, y recuerdo que en el siguiente año quedamos campeón de la Serie B. Y devolvimos al equipo después de tantos años a jugar en la Serie A. Nos tocó vivir el año más difícil, que fue un año en el que tuvimos la desgracia de la naturaleza de tener el terremoto. Nunca dudé en sostener al equipo. Jamás se me pasó por la mente en abandonarlo. Recuerdo que tuvimos que salir a entrenar a Guayaquil porque no había cancha donde entrenar. Pero sin embargo, bajo el apoyo de todos, lo pudimos sostener. Ya en el siguiente año, en el 2017, bajo la conducción de la dirección deportiva de Fabián Busto, alcanzamos por primera vez una final. Y siempre lo digo y lo sostengo, que para mí fue la mano de Dios. Porque con tan poco hicimos grandes cosas y sentía que era la manera de volver y sacarle una sonrisa a tantas familias que perdieron hijos, que perdieron esposo, esposa, vecinos. Teníamos una mirada triste en Manta, pero que el fútbol es una pasión que la tenemos todos y que cada domingo nos sacaba una sonrisa a través de un triunfo del Delfín y que al final pudimos conseguir una primera final. Y fue la primera participación de la Copa en Copa Libertadores por parte del equipo representado por el Delfín en nuestra ciudad. No me voy a olvidar de las palabras de nuestro director deportivo en esa época, profesor Fabián Busto. Me dijo: José, tienes que disfrutar esta final. Pasarán décadas para que Manta se vuelva a jugar en una nueva final. Y bajo su dirección técnica, volvimos a jugar una segunda final. Y no solamente la jugamos, sino que la ganamos. Y fuimos el primer campeón de la Liga Pro del fútbol ecuatoriano. Recuerdo que la Asamblea General, recuerdo que en un reconocimiento de la Asamblea Nacional, empecé expresando y diciendo que el primer amor nunca se olvida. Con eso, trayectoria de vida, ha podido tener muchos amores, pero el primero jamás se va a olvidar. Y la Liga Pro se inició en el año 2019 y el primer campeón de Liga Pro fue el Delfín. Y lo recordaremos por siempre, jamás lo vamos a olvidar. Y allí tengo que reconocer que también nos tocó vivir épocas muy difíciles, como el año 2016, el terremoto,
3: en la época de la pandemia, donde jugamos sin público, era muy triste y muy difícil, pero siempre estuvimos juntos a nosotros, a la hinchada, siempre estuvimos junto a nosotros, a nuestra población, a la empresa privada, respaldándonos. No quiero dejar de reconocer al ingeniero David Chilena como nuestro contador, al abogado Eduardo de Mera como nuestro gerente, al señor Gabriel Vélez como nuestro vicepresidente, a Luigi Pico como la parte de seguridad, a doña Eliana Burgo como mi secretaria, a Yanelita, nuestra parte de comunicación, siempre grato con usted por todo el aporte que nos hizo, a Mario Rezabala, nuestro gerente histórico, siempre lo digo, con quien estuvo trasnochando con mucho sacrificio. Y sí quiero pedir un reconocimiento a mi familia, porque les quitó mucho tiempo y siempre estuvieron en sacrificio de estar junto conmigo.
0: Bueno, ahí está la mayor parte de lo que dijo José Delgado Vélez el día de ayer en un justo reconocimiento. Ahí le pasé la foto. ¿Cómo quedaría la tribuna? Mire.
1: Ya está, ¿ves?
0: Ya está, pues.
1: Ya está puesta ahí.
0: Y para eso se estudia, pues, para ya crear, está, pues. Ya está. Eso es hecho con inteligencia artificial, por si acaso. Es un trabajo de La Voz, de Radio La Voz. Ya lo publicamos también. Así debería quedar. Se ve bonito, ¿no? Tribuna José Delgado Vélez. Esa le vamos a poner tu nombre. Tranquilo. 8 de la mañana, señores, la hora en el país. Vamos a una pausa. Ya volvemos con temas de gran importancia.
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2: Ocho de la mañana con dos minutos, señores, en el país. 8:02, la Fuerza Aérea Ecuatoriana tuvo que pedir disculpas públicas, pero a la par hay otra denuncia del abogado de los derechos humanos de los niños, el caso de las Malvinas, de que los militares siguen, vamos a usar un término popular, fastidiando a los padres de los menores o de un grupo de los menores. Que les van, les toman fotos, les hacen preguntas y cosas así por el estilo. Ayer se pidieron disculpas públicas. Mucha gente protesta y muchos no aceptan las disculpas. Vamos a ver qué tan tibia fue la disculpa. No la he escuchado. Recién la vamos a escuchar. Adelante, por favor.
3: Y ante la sociedad en conjunto, para reconocer con vergüenza y dolor que el Estado es responsable de un horrendo suceso. La desaparición forzada y posterior muerte de 4 niños afrodescendientes, habitantes de un barrio popular del sur de Guayaquil, arrebatándoles su libertad, su infancia y su derecho a vivir dignamente. La noche del 8 de diciembre de 2024, patrullas militares subordinadas al Ministerio de Defensa y a la FAE los liberaron ilegal, arbitraria e ilegalmente de su libertad. Los sustrajeron de la protección de la ley y los colocaron en absoluta indefensión, incumpliendo el deber de proteger su vida, su libertad y su dignidad. El Estado no protegió a José, Ismael y Steven y Nehemías, como era su obligación, y las Fuerzas Armadas incumplieron su principal función, proteger los derechos, libertades y garantías de los ciudadanos. Reconocemos también que el Estado, a través del Ministerio de Defensa Nacional y de las Fuerzas Armadas, no proporcionó a sus familias información inmediata, completa y veraz, sobre la prisión, el paradero y la suerte de los niños. La respuesta oficial fue tardía, fragmentaria y contradictoria, lo que vulneró el derecho a la verdad de sus familias y prolongó su angustia. De manera especial, admitimos que ciertas declaraciones públicas emitidas por el Ministerio de Defensa contribuyeron a estigmatizar a José, Ismael, Steven y Nehemías y a sus familias, reforzando prejuicios y estereotipos sobre la niñez pobre y afrodescendiente de Guayaquil. Por todo ello, pedimos perdón de manera explícita a las madres, padres, hermanas, hermanos y demás familiares de José, Ismael, Steven y Nehemías, así como a su barrio y la sociedad ecuatoriana. Su lucha es legítima, su dolor nos interpela y su derecho a la verdad y a la justicia debe ser plenamente garantizado.
2: Ahí está la mayor parte de la pedida de disculpas, pero eso no debe ser todo. Repito, se siguen dando casos, ya lo has denunciado. Se está notando de que no aprenden. El Estado ecuatoriano debe resarcir, esto es un caso de Estado, esto es para un juicio de Estado. Esta gente, los familiares, deben de tener atención médica, atención psicológica, atención especializada, deben hacerse muchas cosas más y el Estado debe responder pecuniariamente por los daños ocasionados.
4: En este caso, resarcir.
2: Debe haber un resarcimiento de los daños. Una indemnización. Y que no molesten más a esa familia ni a nadie. El racismo, aparentemente, aquí debería haber estado erradicado hace mucho rato. Pero tal vez porque los menores fueron afrodescendientes, ocurrió lo que todos conocemos. No sé si usted esté de acuerdo con la disculpa. Usted sabrá decirlo. Usted sabrá escribir.
4: Si bien es cierto, puede ser válida, pero una disculpa no es que va a devolver a los niños.
2: Yo no te puedo dar un garrotazo y después te sobo la herida y no pasó nada.
4: Exactamente, una disculpa.
2: Siempre hay algo que queda grabado y que será difícil de borrarlo. 8 de la mañana con 6.
4: Eso no regresa a los niños, a los jóvenes.
2: 8 con 6 la hora en el país. Jaime Nebot tuvo una entrevista con un periodista de Teleamazonas en donde criticó esta sacadera y tumbadera de alcalde. Oiga, escuché al abogado de la defensa del alcalde de Esmeraldas decir los orígenes del dinero. Es que es ahí el problema. Con esto de una ley que se aprobó, venga el que tiene 2 reales y si quieren fregarlo, lo joden y le dicen que es lavado. Y dice el abogado de la defensa, ¿cómo va a ser lavado esto si esto es plata entregada por orden judicial? ¿Qué quiere decir? Que un juez mismo ordenó que se pague X cantidad de dinero producto de honorarios profesionales o lo que sea. Pero no dicen que es lavado. Pero el daño ya está hecho. El espacio ya está quitado y ya no lo van a dejar participar. Jaime Nebot algo habla de esto. De todos los alcaldes, del caso de Aquiles, del caso del de Cuenca, del caso del de Puerto Viejo, del caso... ¿Qué te está dando ataque? ¿Qué? Del caso del de Esmeralda, me preocupa este man. Vamos a ver qué dijo Jaime Nebot en una entrevista, por favor, adelante.
5: Retenido el alcalde Esmeraldas, Vico Villacís, por un supuesto caso de lavado de activos. Ya no es novedad que en estos par de años alcaldes de las ciudades tengan procesos
6: ahora
5: en contra.
6: Ahora parece ser una patente para tratar de ganar elecciones, descalificar a los que tienen voto, dijo.
5: ¿Cree que
6: no
5: es?
6: No digo porque no conozco el fondo. Uh-huh. Parece. Porque es Guayaquil, porque es Cuenca, porque es Puerto Viejo, porque ahora es Esmeras, parece. Y eso está mal. Los votos se ganan haciendo propuestas claras, se ganan cumpliendo, se ganan con seriedad, se ganan con el cariño del pueblo cuando se los sirve. Si uno los tiene, bien. Si es un adversario de uno, bien. La democracia es eso. No es para que ganen los amigos, es para que gane el que tiene los votos. Uh-huh. Pero uno no puede manejar elecciones de una forma que no es correcta. Y por aquí, por Guayaquil, mejor que no lo hagan.
2: Bueno.
4: Bien. Ahí está. Bien dicho, el gato.
2: Es que es así. Lo que pasa es que hay algunos cieguitos.
4: El gato.
2: No lo mire. Que no quieren ver la realidad de lo que está pasando y está ocurriendo. Y eso es todo. 8:09, se nos va el tiempo. Este muchacho tiene que irse a su otra actividad. Queremos agradecerles por haber estado con nosotros. Repito, un saludo a la distancia. Lala Piloso, popularmente conocida como Lala, su nombre verdadero, Elizabeth Piloso Delgado, está cumpliendo años allá en la ciudad de Nueva York. Muy buenos días, que pase bonito, que pase chévere. Sé que hoy día van a estar de baile, han llevado a los Diamantes y a Medardo y van a festejar a lo grande. Tremendo. Con su mamita, Mami Gloria, con sus hermanos Patricia, Marisol, Huguito, con su esposo, el popular Rampao, el rey del biche. El hombre cuando viene come biche en el desayuno, biche en el almuerzo y biche en la merienda. Le encanta el biche. Felicitaciones. Quise irme a Nueva York y me quería regresar hoy en la tarde, ya después de haberle dado el cumpleaños, pero no conseguí un vuelo que me lleve ayer y me traiga hoy día. No lo conseguí. Nos vemos. Gracias a todos. Buenos días.
4: Abogado, antes también hoy mira, hay varios eventos. Hay varios eventos por el tema del liberalismo. Usted dice que no.
2: Pero usted no puede hablar de liberalismo, usted no es liberal, pues.
4: Oiga, estoy hablando de la información. ¿Por qué no puedo hablar de liberalismo?
2: Es que usted
4: soy
2: no
4: manavita, pues.
2: No, pero eso no tiene nada que ver. ¿Usted cree que él está capacitado para hablar de liberalismo?
4: Pregunte lo que sea, yo siempre le he dicho.
2: Le hago una pregunta a don Kelly. ¿Usted cree que él está capacitado?
4: No, yo no estoy capacitado para nada. Aquí el único capacitado, el único honesto, el único pila es el abogado.
2: Yo iba a hablar de eso, pero por falta de tiempo dije.
4: Solamente quiero decirles que hay varios eventos, como la colocación de ofrendas florales. En Ciudad Faro, la universidad tiene un evento, el colegio 5 de junio tiene un evento, aquí en la Plaza Cívica. Hacer notar que el día de hoy en Manabí hay eventos correspondientes a...
2: Yo voy a poner el dedo en la llaga. Me obliga a hablar cosas que no quería decir. Hay falsos.
4: Ya se va.
2: Hay falsos.
4: Como falsos revolucionarios.
2: Hay falsos.
4: Como falsos socialistas.
2: Sí, siga hablando, yo después hablo.
4: Siga ya. Siga. Póngalo de solamente con una
2: ya cámara. Ya botó un poco de su odio. ¿Qué es lo que lo caracteriza a él? El odiador número uno. Vea, hay falsos revolucionarios. Yo creo que el alfarista debe tener una distinción. Ser un luchador por las causas populares y justas. Pero aquí hay falsos que utilizan el nombre de aquella persona que dejó en la historia escrita su leyenda, como el hoy Alfaro Delgado. Y cuando vienen estas fechas, voy a dejar las flores. Le voy a poner un ejemplo, el alcalde de Montecristi. ¿Te cree que él sea revolucionario, el señor Toro? No es revolucionario.
4: Va a ser su evento, él.
2: Pero lógico, como alcalde tiene que asistir. Es representante de la ciudad. Ante la ley así lo decidió un pueblo.
4: Su amigo Simetrio también va a ser.
2: Ellos no son revolucionarios, son esnoveleros. Y eso es todo. Y hay muchos noveleros. El verdadero revolucionario se ve y se siente. Que siempre trata de que las causas justas prevalezcan y que se marque un equilibrio en la sociedad sobre este es pobre, no lo margines tanto, este es rico, este móntalo arriba en un pedestal, sino que se trate de buscar un nivel de igualdad. Se trate de buscar. Por algo lo nombraron a Eloy Alfaro y esto les duele a los odiadores, aunque ahí se ponen la careta de falsos. Fue elegido como el mejor presidente de todos los tiempos del Ecuador. Porque sacó al Ecuador de un estancamiento o impulsó de que saliera el Ecuador de un estancamiento. Como fue haber promovido la unión de la sierra y la costa con el tren. Un poco más de independencia a la mujer para que ya pueda estudiar. La mujer antes era como una especie de esclava solamente de la casa. Es una realidad. Pero este fue como que liberando derechos. Y por eso la gente lo quiso mucho. ¿Quiénes lo odiaron?
4: La burguesía.
2: Los que se tiran a ricos y son pobres. Pero se tiran a que ellos son la excelencia y que no puede ser. Claro, sus intereses se veían afectados. Por eso digo, hay falsos revolucionarios que creo yo no deberían ni siquiera tomar el nombre de la revolución alfarista, sino seguir en su línea. Pero bueno, 8:14, nos vemos. Un abrazo a todos. Gracias, feliz fin de semana.

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1: 8:56 minutos.

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Hola amigos, ¿qué tal? Buenos días, ¿cómo les va? Aquí estoy quien le habla, Freddy Alberto Kelly Chávez, gracias a Dios un día más con vida para estar con ustedes, trabajar en este medio tan importante que es Radio La Voz de Manta, punto dial 1570 en amplitud modulada. Buenos días amigos, buenos días. Estamos hoy, la fecha es 5 de junio, año 2026, día de liberalismo. Habrán unos programas por esta fecha. Siempre recordamos a lo del paro. Bueno amigos, ¿qué tal mi gente chévere? La hora 9:58 minutos. Teléfono de Radio La Voz 099-963-5011. Repito, número de Radio La Voz 099-963-5011. Mi número de celular es el siguiente: 099-3333-067. El mismo número, no tiene WhatsApp ni Facebook. Ok, un teléfono pequeño, pero el mismo número sirve hasta que me consiga otro teléfono que tenga WhatsApp y Facebook. Tengo un teléfono pequeño Nokia de la antigua, pero me sirve. Sirve para que me llamen o yo llamarlos también, de igual manera. Es el siguiente, ya lo tienen: 099-3333-067. Buen día amigos, ¿qué tal? Para Manuelito Delgado, su esposa Paula Chávez, su hija Gabriela y Yesenia, también está Yajaira, Amy Delgado Chávez y su nieto Dylan Maque, Kaleni, Lucas y Fiorita Arguín. A propósito de la señorita Yesenia, mañana festejan su graduación. Muy bien, mañana en San Juan de Manta, el baile. Manuelito Delgado, gracias. Y su querida esposa, Pablita Chávez, a toda su familia, la gente de San Juan de Manta, compañeros del colegio donde ella estudiaba, para, en una reunión muy especial, aplaudirla y desearle lo mejor. Seguro que va a seguir su carrera universitaria. A la señorita Yesenia Chávez, que se graduó la semana que pasó, y mañana le realizan su homenaje de graduación, por supuesto, para ella, Yesenia Chávez, allá en San Juan de Manta, mi gente chévere, San Juan de Manta, escuchando Radio La Voz. Pablito Rodríguez, su esposa Melida Murillo, su hijo Carlos Maribel Daniel, Mario César Marri, nieto de mi vecino, Pablito Rodríguez en Colorado, Pablito Rodríguez en Colorado, la sintonía atenta también de Juanito Marquín, sus hijos Juan Manuel, Juan Arturo, Maribel, Gladys y Daisy Marquín. Juanito Marquín, su amigo José Mendoza, Barro Santana, de Nuevo Montecristo. Buenos días amigos, bienvenidos, esta es Radio La Voz de Manta.

Ahora, amigos, 10 y 3 minutos. Buen día a la gente del comedor Keila, en la calle 12, avenida 34, barrio Santa Marta. Señora Jenny Mendoza, don José Modesto de Mera, Juanita de Mera, Mayra de Mera. Y para Pistolita, la gente del comedor Keila, en la calle 12, avenida 34, barrio Santa Marta. Buen día para don Genaro Delgado, su esposa Lucía Macías, su hijo Paola, José Maricruz, Baranchón y Miguel Macías, su lleno Cura de Mera, su niña de César, su nieta de Cali, Mike y la familia de don Genaro Delgado, con su esposa la señora Lucía Macías. Carlito Alberto Delgado cumple el día martes 9, la próxima semana. No se ha reportado, Carlito. No, ayer se reportó. Bueno, ayer. Carlos Alberto Delgado, su esposa Alvita Delgado, su Giancarlo con su esposa Elena Cedeño, licenciada Yulisa Oliver Delgado, Maurito Fernando está en el cielo, señora Juana Delgado allá en San Juan de Mante, para su hijo Yandri Delgado con su esposa Amor Vélez, Daniela Delgado con su esposo Johnny Delgado, los niños Yaré, Yael, Jefferson, Yasael, y también para Yairé, para Karen, ¿qué tal, qué tal? Don Rafa, su esposa Maribel Delgado, don Rafa, que no parece don Rafa, Colón Vélez, Pablito Delgado, Maestro Hugo Luca, Enrique Luca, la gente de San Juan de Manta, que se preparan para festejar el cumpleaños del día martes 9 de junio, la próxima semana. Carlitos Alberto Delgado en San Juan de Manta.

10 horas, 10 de la mañana y 7 minutos. ¿Qué tal? José Alvia Cheche, el rey de los cachos del barrio Santa Elena, José Alvia Cheche y su lancha, el Palomo Blanco. 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Allí está Don Vicente Bailón, estamos bien de fin de semana. El personal de Botrenilla, a su capitán y armador, Pablito. No se despierta, Pablito. Pablito Mero, su esposa Ramona, Raquel Anchini, entonces, su hijo David, Ricardo, Juan Pablo, Valentina, Estefanía y Aymar, y su nieta, Ingrida, Jocelyn, capitán armador, Pablo Mero. Luis Mero también se ve perdido, Luis. Luis Mero, su esposa Juanita, su hija Yadira, Gabriela, Liliana y Maribella Mero Mantono, Pepe López. Su esposa Lamero, su hijo Juni Freya, Jaire Yumeri, en la ciudad de Costa Azul, capitán Eduardo. Eduardo Mero en su vivienda, Julio Mero, David Mero, Ricardo Mero, la gente de Botrenía con su capitán y el amador Pablito. Pablito Mero, escuchando la voz a esta hora, 10:08.

También se reportó Jorge Flores Coqui, siempre se acuerda de su gran amor, como es la Llanara. ¿Por qué? Porque ya dejó aparte a Rob Flores, perdió el puesto que tenía en primer lugar, ya está en segundo lugar, primero está la Llanara. Ya le conversaremos con el tema Ruego de Amor para Jorge Flores, conocido cariñosamente como Coqui. Se reportó también Carlito Alberto Delgado, que cumple años el día martes 9 de junio, en este mes, el día martes. ¡Carlito! Alberto Delgado, que no se aparece en mi pana, don Rafa, que se despide, don Rafa. Almita Delgado, ¿qué tal? Giancarlo, su esposa Elena Cedeño, que cumplió años y se comió la torta solita, no repartió la torta por acá. ¿Qué tal, licenciado Ulises Delgado?

Allá en San Juan de Manta, escuchando Radio La Voz Punto Dial 1570, amplitud modulada. Buen día para Miramar, para Tomás Mero, el peje, su esposa María Espinosa, su hijo Dagun, Joana, Justin, su nieto, el que Cristo Mayerli, siguiendo que Cristóbal Mantono, Barrio Miramar, Tomás Mero, el peje, la familia Pellazagua, Barrio Miramar, Marcelo Pellazagua, su esposa Miriam Espinosa, don Pedro Espinosa Pellazagua, su esposa Anita Catagua, Alberto Espinosa Carabili, su esposa Chene Cañarte, amigo Barrio Miramar, está Tomás Mero, el peje. ¿Qué tal? Capitán Pedro Alcolguín, que labora en la presa Nilsa de Ponsora, Capitán Pedro Alcolguín, su mamita Mercedes Alcolguín, la esposa abogada Mariela Vázquez, sus hijos Brita, Estefano, Oliver y Honor. Buen día, Capitán Pedro Alarcón Holguín.

La hora 16 minutos, 16 minutos, Radio La Voz, ¿qué tal? Tío Checho La Guava, José Olvido García, Guava, Guava, Guava, su mamita, Bolivia, ves que Mero se viene en Tarqui, y para Ramoncito en Tarqui, Ramoncito, saludos a su mamita Isabel Mero en El Palmar. Tío Checho La Guava, Guavita, Pablito Rodríguez, esposa Mérida Murillo, hijo Carlos Maribel, Daniel, Mari, Luis César Mari, nieto, amigo, vecino, Pablito Rodríguez en Colorado, Ramón Espinales, su esposa Patricia Meros, hijo Yarixa, Viviana, Yeso, Jonathan Davis, señora Vanessa Zambrano, Sarada Anchunde, Yumeri, su yerno Edel Maza, su cuñado William Meros, Calinda Tabial Palma, la familia de don Ramón Espinales con su esposa Patricia Mero. Peluchín Pepito Reyes, el peluchín de la esquina del Pau, Peluchín Pepito Reyes, don José Carlos Barcia, su esposa Dick Gallo, se ha perdido José Carlos Barcia, ¿qué será la vida de José Carlos Barcia? Allá en El Palmar, señora, la señora, a ver, don José Carlos, señora, hasta el nombre se me ha olvidado, a ver, don José Carlos, señora Dick Gallo, ahora sí me acordé de la esposa de don José Carlos Barcia, señora Edith Gallo en El Palmar. Buen día para Jorge Flores Coqui. Coqui, Coqui, Coqui, ya dejó a pie Arroz Flor, qué pena, Arroz Flor, ya te pusieron tarjeta amarilla y no te han dado la roja todavía, porque la colita, las cosas que hace con Dayanara, ¿sí o no? Ahí está el tema que nos solicitó Jorge Flores Coqui, Ruego de Amor, Rodolfo.

Oye, amigos, 10, 20 minutos, ¿qué tal, maestro constructor Luis Menujal con su hijo Henry Menujal, con su esposa Gina Pillazaba y su hijo Luis Fabián Menujal, la gente de la calle 110, maestro constructor Luis Menujal? Barco y Elizabeth están en alta mar, Eduardo Franco el Tabludo, Ramón Anchundi la Culebra, Machalilla, Carpite, Mario Anchundi, el amor, Mario Anchundi, amigo Barco y Elizabeth, está mi pana Eduardo Franco. ¿Qué tal, Angelito? Angelito Anchundia Chilán, su esposa Maribel Santana, sus queridos hijos Ángel, Jonathan, Jenny, los nietos Angie Fernanda, Anthony, su mamita María Chilán, Angelito Verocalle, Ángel Delgado Lechizado, su esposa Martita Santana, para su hijo Irving y para Agustín. ¿Qué tal, Lide Moreira? Lide Moreira, su esposa Lupe Flores, a su hijo Eduardo Rosana, su nieta Rosanita, Lide Moreira. Ahora tu Intego Roda, su mamá Olina Edith Entrego, su papá Rosendo Benito Verísimo, su hermano, bienvenido. Ahora tu Intego Roda, que está Rodas. Para Carlos Anchundia, Santo Anchundia, buen zapatero de los esteros, su esposa Lore Mantuano.

Lloró una la toma de agua. Jimmy, ¿qué hizo posa Marilyn Chimbo? Jimmy, ¿qué hizo posa Marilyn Chimbo? Buenos días para Cali, Cirilito para Juano. Cirilito, saludos a su amigo Jorge Vélez Eugenio de San Juan de Manta. También para... Ahí está Joaquín, que se reportó con su gran amor Dayanara. Buen día para Don Ser Espinosa, que se me ha perdido también, en serio. Don Ser Espinosa, su esposa Mariela Basulta y Ronald Luis vino en Ser Espinosa, se ha perdido, en serio. El Miquito Enrique pidió a los esteros, Ángel Parrales, la Pepa, su amigo Gonzalo Suárez y Pepito, que es en la cumbre. Lisandro Cedeño con su familia de Barrio Lazareto, Papa Lucho en su cevichería de Villa Marina, La Cangreja, Capitán Bolaño en Tarqui, El Chamo de la Unida, Armando López, Juanito, Paquito, Lidia Moreira, Martín Delgado, su esposa Isabel Rivera, sus queridos hijos, Pedro Pastor Rivera, su esposa y toda su familia, la sintonía atenta de Carlos Alberto López Monge, Capitán Carlos Alberto López Monge, el chino Diomedes Espinosa, Tío Lo Mantuano, para Bolívar Flores, Mariela Delgado, Henry Ángel, Carmen Daniel Delgado, en el barrio La Victoria, buen día también para la Baby, escuchando Radio La Voz, punto de aquí en el 70, y para Simón Mantero, señorito, con sus hijas, la señora Patricia, su esposo, Pedro Enchundia, la señora Marcela, su esposo, Mantón, la señora Alexandra Mantón, su esposo, Daniel Flores, el Chivito, y para la señorita Gema, ¿qué tal Gema? Monserrate, Flores, Mantón, ¿cómo te va Gema? También para la señorita Sheila Enchundia Mantón, ¡Simón Mantuano! ¡Maldito alcohol, Simón Mantón, soñito, maldito alcohol!

Amigos, son las 10 y 30 minutos. ¿Qué tal? Ramoncito Pillihua, su esposa Zambita Barberán, hijo Kevin, Liliana, Jennifer, Carolina, Ronnie, Emiliano, y señora Karina Gonzalo, con su esposo, el señor Kevin Pillihua, señores, y también la señora.

Karina González con su esposo Kevin Pillihua, el Chino Antón con su querida esposa Lina Pillihua, la familia de Ramón Pillihua y su esposa Zambita Babarán. Tinita, Argentina Mieles, su amiga Lupita Blanquita Silva, su sobrino Anthony, Argentina Mieles en la ciudad de La Naval, capitán Jorge Mieles Osa, su esposa Trita Barce Mieles y su hijo Jorge Mieles Barce, escuchando Raylado de Manta, punto dial 1570 de amplitud modulada. Manuelito Delgado se prepara para festejar a su hija que se graduó la semana que pasó, la señorita Yesenia Chávez. Muy bien, se prepara allá en San Juan de Manta para mañana sábado. Manuelito, por ahí está en la tarde, Manuelito Delgado. Manuelito Delgado trabajando en su carro, escuchando la voz. Manuelito Delgado, su esposa Paula y Gabriela Yajaira Yesenia, que se graduó. Muy bien, Emi Delgado Chávez. También los niños de Dylan, Michael, Kaleni, Lucas, Filipito Alguín. Amigo San Juan de Manta, Manuelito Pila, Manuelito Delgado. Comedio Keila, calle 12, avenida 34, barrio Santa Marta. Señora Jenny Mendoza, don José Modesto Mera, Juanita de Mera, Pistolita, Mayra de Mera, en Comedio Keila. Buen día para Gallardo, la mochila azul Gallardo y su papá Gonzalo Bello y su perrito, la mascotita Beli Bello, Gallardo, te extraña Cañita Junior, Carlita y también Valeria Gallardo, el peluche del Cañita Junior. Pablito López Villa, su Arenita, su Jeremy, Pablito López Villa, su esposa, señora Marisa López Pin, Frankie Roca, su esposa Marta Isabel López, su hija Denita Roca, don Pancho López, Dorita Bella está en el cielo, capitán John López Villa, su esposa, su querido hijo, ¿cómo le va? Para el maestro Changa, para el viejo Miguel y para Chari, en el callejón de Barrio Miñagüi, siempre cuando la veo, ni ella me saluda, ni yo la saludo, y estamos cerquita ahí en el Barrio Miñagüi, ya viene el Barrio Miñagüi, yo también, ella viene un callejón, son como 20 pasos nada más. Ok, amigos, ¿qué tal? Capitán del barco Alfieri, capitán Guido Palma, su esposa María Flores y sus hijos en la cumbre, capitán Guido Palma, Robocoso, Soto Basito, HML Pachay, capitán Goofy, capitán Alberto Delgado, sombrero, buen día también para Vicente Mel Pavo, su mamita María Franco, su esposa Rosa Inés, Rosa Mero, doctora Ana, señora Marisa, licenciada María José, Ángel Leonardito, capitán Luis Mero, capitán Paco Mero, capitán Pablo Mero, Paquita Mero, Ceballito y Samarita, la nieta querida de Vicente Mel Papo. Papo, Vicente Mero en Tarqui por la iglesia Rosario de Tarqui, capitán Guido Palma y su amigo Gabriel El Cochoso, capitán Pelé, William Delgado Gallina, Giovanni Delgado La Juana, para La Juana y su amigo Pedro Vera, también para Murillito, Clovis Bravo, amiguito el rey, ¿qué tal, capitán Milton López, a su querida esposa, a sus hijos, también para Emilio López Chácar, para Ramón López, ¿qué tal? Para capitán Topo, capitán Loquito Segundo, capitán Abel Delgado Cachete, buenos días para Mechita, Mariquita, doctora Aníbal Delgado Cañeta, Junior Monchito, no aparece Monchito, ¿qué tal Nive? Y también para Anita, para Marzo Gatago, su esposa Teresa Castillo, Natalia Calorno, para Corvicha, la torta de linda maíz sabrosa, la excelente arepa para el abogado Frankie Bailón y el delicioso almuerzo y ceviche. Marzo Gatago, señora Teresa Castillo, Cañita Junior, Manuel Sebastián Tumbaco, su esposa María Catagua, y también para su hija, la señora Vanessa Salvatierra, y qué tal para la señorita Dayana Salvatierra. Buen día, Dayana Salvatierra.

Muy amigos, 16 minutos, buen día para saludar al maestro carpintero Jacinto Tomalá, su querida esposa Cruz Delgado, señor Francisco Marita, su gente que trabaja con mi Panchito, Simoncito, Gonzalito, Estar y Charazá, maestrazo, maestro carpintero Jacinto Tomalá en la 20 de mayo. 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Don Vicente Bailón, su esposa Sandra Barreto, su hijo Miriam Fabián, Iván Bailón Barreto, Vicente Bailón, técnico y propietario de taller de refrigeración Bailón. Los esperan los Esteros. Vicente Bailón, el barrio María del Mar de los Esteros, la familia Mantuano Pillihua, Rosita Pillihua, su esposo César Mantuano está en el cielo. Buen día, Brita, Aurita, Rosario, Samira, Clarita, Mercedes, Miriam, Medardo, Juan Mantuano, Paraíso, para el Pollito, para Briana García, Briana García, Christopher Josué, Fernando García, su esposa Jessica Mantuano, Mauricio Mantuano, su esposa María, su bien Kevin para Dana, Don Gregorio Mero, su esposa Mercedes Mantuano, Ciudad Lorena, La Sal y Sonia, para Kevin Mantuano, ¿qué tal Luciano Mantuano, su esposa Blanquita Río está en el cielo, César Mantuano, Catire, señora María Mantuano, buen día también para saludar a Don Johnny Mero, su esposa Miriam Mantuano, su hija licenciada Lice Mero Mantuano y para Yanela Mero Mantuano, Esperancita Piloso con su esposo Don L. Sácido. Le saludo a su comadre Aurita Mantuano. ¿Qué tal? Don Pedro Rivas y su esposa la abogada Leida Mantuano, Fabricio Rivas y para Alison Rivas, que se ha perdido Alison Rivas, también se ha perdido Alison Rivas. ¿Qué tal Alison? Para la familia Mantuano Pillihua y el barrio María del Mar de la Parroquia Los Esteros, escuchando Radio La Voz a esta hora, 10:38 minutos.

10 horas, 10 de la mañana, 41 minutos. ¿Qué tal, Toñito? Toñito Bonilla en Carolina del Norte, Toñito Bonilla, Pepito Guevara, Boris Basurto, Tomás Antonio, Dani López, Camelo y Jenny Barça, amigos, están en extranjero. Don Luis Alberto Gaso, Poche, Jenny Baglum, para Margarita Rey en Barcelona, España. Y también el saludo para el amigo que está en Nueva York, don Gustavo Rodríguez. En Estados Unidos, ahí está la señora Almita Quijije, su esposo Hugo López, y sube saludando a Jimmy Quijije, Pepito Quijije, también para su amigo el señor Ángel Parrala Pepa, de parte de Almita Quijije, desde Estados Unidos. Don Gustavo Rodríguez, Nueva York, buen día, también para saludar a la hija de don Hugo Piloso, que ya está fallecido, que está de cumpleaños ya en Nueva York. Buen día, Toñito Bonilla. Richie, se me ha perdido Richie en España, Richie y su querida esposa Moncita en España. ¿Qué tal, Emilio Botrenilla? Capitán Amador Pablo Mero, su esposa Ramona Raquel Anchuña Antón, su hijo David Ricardo Juan Pablo, Valentina Estefanía Mar y su nieta Ingrid Yosser, el capitán Amador Pablo Mero, Luis Mero con su querida esposa Juanita, su hija Yadira, Gabriela, Liliana y Maribel Mero Mantuano, Pepe López, su esposa Lamero, su hijo Juni Freya, Jaire Jumeri, en la ciudad de Costa Azul, capitán Eduardo, Eduardo Mero en su vivienda, Julio Mero, David Mero del Carmero, la gente Botrenía con su capitán Amador Pablo Mero, escuchando Radio La Voz a esta hora, 10:43 minutos.

10:45 minutos, ¿qué tal? Capitán Pedro Alarcón Holguín, que labora en la empresa Nice de Pozora. Capitán Pedro Alarcón Holguín, su mamita Mercedes Holguín, la esposa abogada Mariela Vázquez, señor Britan Estefano Bolívar y una de la familia del capitán Pedro Alarcón Holguín, en el barrio Miramar de los Esteros, para Tomás Mero el Peje, Tomás Mero el Peje, Peje, Peje, su esposa María Espinosa, su hijo Darwin, Joana Justin, su nieto X, Cristo Mayeli, su yerno Cristóbal Mantuano, Marcelo Pillazagua, su esposa Miriam Espinosa, don Pedro Espinosa Pillazagua, su esposa Anita Catagua, Alberto Espinosa Carabelí, su esposa Yesenia Cañarte, en el barrio Miramar, Tomás Mero el Peje, la familia Pillazagua, en el barrio Miramar de los Esteros. La sintonía atenta también de Manolito Delgado, su esposa Paula Chávez, su hija Gabriela Yajaira, Yesenia, que se graduó la semana que pasó, Yesenia Chávez, también para ahí me llegó Chávez, los niños Dylan, Michael, Kaleni, Lucas, Firolita, alguien, Manolito Delgado, señora Paula Chávez, se preparan para festejar a su señorita hija que se graduó la semana que pasó. Mañana sábado es la fiesta, la fiesta, la fiesta, en homenaje a su graduación de Yesenia Chávez. Y que baile, que baile, que baile, que siga bailando entonces, señorita Yesenia Chávez, por motivo de su graduación. Y mañana es el baile en San Juan de Manta.

0: La República, señorita Yesenia Chávez, allá en San Juan de Manta. Ya son las 10:50. ¿Qué tal, maestro conductor Luis Menoscal, señor Henry Menoscal, su esposa Jenny Pellazaba, y soy yo, Luis Fabián Menoscal, maestro conductor Luis Menoscal, calle 110, Marco Yalizaba, Eduardo Franco el Tabludo, también para Ramón Chundi de la Culebra, para Mario Chundi el Amor del Amor, para Machalilla y para Carpita, la gente del barco Yalizaba, o sea, el Cheche, el rey de los caches del barrio Santa Elena, y su lancha, el Palomo Blanco, José Alvia, Cheche, tío Checho La Guava, señor Miguel García Guava, su mamita Bolivia, México, Melecedeño, en la parroquia urbana de Tarqui, Ramoncito, saludos a su mamita Isabel Mero, en el Palmar, para Juanito Marraquín Tarqui, su amigo José Mendoza, Barro Santana, León Montecristo, Juanito Marraquín y su hijo Juan Manuel, Maribel, Gladys y Daisy Marraquín, en Cañita Junior, para Marcio Catago, su esposa Teresa Castillo, Natalia Calono, para Coricha, la torta de harina maíz sabrosa, la excelente arepa para Abogado Farinque Bailón y también el delicioso almuerzo y ceviche ahí en Cañita Junior, Marcito Catago, señora Teresa Castillo, Manuel Sabatiera Tumbaco, su querida esposa María Catagua, y para su hija Vanessa Sabatiera, y también para la señorita Dayana Sabatiera. ¿Qué tal, Dayana? ¿Cómo te va, Dayana? Ahí está también Mechita, Mariquita, actual Neo Delgado, Cañita Junior, para Luis Delgado, pintor y guardia Diablito, sus grandes amores, Carlita la Gatita, Gallardo, te extraña Cañita Junior, Gallardo, sus tres amores, su mascotita Bailey Bello, y también Carlita y Valeria. Buen día para Eduardo Martínez Chamán, Rubén el Rey, el popular pastelillero, para Polito, buen día para Polito, para Pilay, ¿cómo le va a Luis, a Ramón? Ramón Panadero, el buen pintor, también le gusta la batería, para Ginzo que le gusta la batería, Julio Bravo, buenos días para toda la gente Cañete Ayuno, escuchando Radio La Voz a esta hora, 10:52.
1: Cantinero.
2: ¿Qué pasa, Gerardo?
1: Dos cervezas, por favor.
2: Otra vez chupando, por la cizañosa.
1: Sí, cantinero.
2: Chupemos entonces.
1: Chupemos.

Muy bien, está la cizañosa para complacer a Pepito Reyes, el peluche en la esquina del pavo que se queda con su cizañosa. ¿Qué tal, don Alejandro Mantuano? Don Alejandro Mantuano, su esposa Anita López, está en el cielo. Señor René, Fabián, Jenny, su nieto Aldair, Adamari, Mira, Alejandrita, Alicia y la familia de don Alejandro Mantuano. Buen día para Pablito Rodríguez Colorado, su querida esposa Mélida Murillo, su hijo Carlos Maribel Daniel, Mario Luis César Maridri, nieto amigo siendo Pablito Rodríguez Colorado, Ramón Espinal, su esposa Patricia Meros, hijo Yarisa, Viviana Yeso, Jonathan Davis, su nuera Vanessa Zambrano, Sarayan, Chune Yumeri, su yerno Edir Maza, su cuñado Julio Mero, Escalindata, Vial Palma, la familia Espinal Mero, y en San Juan de Manta, para Jorge Vélez Holguín, ¿qué tal Jorge Vélez Holguín? A su esposa, hijos. ¿Qué tal Carlito Alberto Holguín? Cumpleaños el día martes 9 de junio. La próxima semana, no se olviden, se ha desaparecido Carlito, igual que don Rafa, se ha perdido. Carlos Alberto Holguín, su esposa Alvita Holguín, soy Giancarlo con su esposa Elena Cedeño. Ella cumplió años y se comió la torta solita. Licenciada Yulisa Oliver Holguín, Maurito está en el cielo, señora Juana Holguín. Yandri Delgado, su esposa Mar Vélez, Daniela Delgado, su esposo Johnny Delgado, los niños Yael, Jefferson, también para Cairé y Yesael. Buen día a don Rafa, no se pierda don Rafa, su esposa Maribel Delgado, Colón Vélez, Pablito Delgado, maestro Hugo Luca, Enrique Luca, la gente de San Juan de Manta, se preparan para festejar al cumpleañero el día martes 9 de junio. Carlito Alberto Delgado, muy bien Carlito, baile Carlito Alberto Delgado.

0: bien, ¿cómo baila Carlito Alberto Vega? Está Don Rafa. Don Rafa, se me ha perdido Don Rafa. Carlito tampoco, no lo veo por acá. Peor aún a Don Colombia. La gente de San Juan de Mante se preparan para la fiesta del cumpleañero allá en San Juan de Mante el día martes. Carlos Alberto Delgado. Buen día, Capitán Pedro Alcol. Pedro Alcolguín, que elabora la empresa Nerce de Pozole. Capitán Pedro Alcolguín, su mamita Mercedes Alcolguín, la esposa abogada María Lavaca, señor Britan Estefano Oliver, una de la familia del Capitán Pedro Alarcón Holguín, don Genaro Delgado, su esposa Lucía Macías, su hijo Paola, José Maricruz Baronchina, Miguel Macías, su lleno de buena mera, su nueva excepción, su nieta de Calimán, que lleva la familia de don Genaro Delgado con su esposa la señora Lucía Macías. ¿Qué tal para Angelito Anchuri Chelán, su esposa Maribel Santana, sus queridos hijos Ángel Jonathan Jenny, los nietos Ángel Fernanda Anthony y su mamita María Chelán, Ángel Mero Calle, Ángel Delgado Chesado, su esposa Martita Santana, para su hijo Irving, para Agustín, Lide Moreira, su esposa Lupe Flores, a su hijo Darosano, su nieta Rosanita, Lide Moreira, Jorge Arturo Intiago Rodas, su hermano Verísimo, bienvenida Villita, Jorge Arturo Intiago Rodas, la sintonía atenta también de Carlos Anchuni, Santa Anchuni, buen zapateo de los esteros, su esposa Lore Mantuano y su hermano Anchuni, la toma de agua, Jimmy Quijije y su esposa Marilín Chimo, Jimmy Quijije y su esposa Marilín Chimbo, buen día también para saludar a don Sergio Espinosa, su esposa Mariela Basulta y Ronald Vino. Don Sergio Espinosa, está perdido Sergio. ¿Qué tal? Para el Miquito Enrique Pellivo en los esteros, Miquito, Ángel Parrales, la Pepa, su amigo Gonzalo Suárez, Pepito Quijije en las cumbres, Cali, Cirilito para Juano, Cirilito, saludos, amigo Jorge Belorguín de San Juan de Manta. Arroz Flor quedó aparte, está Dayanara con su gran amor Jorge Flores Coqui. Buenos días también para Lisandro Señor con su familia de Barra Cereto, Papalucho en su cevichería de Villa Marina, la cangreja Capitán Bolaño en Tarque, Chamo Lunida, Armando López, Juanito Paquito, Lide Moreira, don José Carlos Barcia, su esposa Díaz, perdón, José Carlos Barcia, Pedro Pastor Rivera, su querida esposa, sus hijos, Martín Delgado, su esposa Saber Rivera y toda su familia, María Delgado, Henry, Ángel, Carmen, Daniel Delgado, en el barrio La Victoria, para Bolívar Flores, el chino Diomedes Espinosa, Teodulo Mantuano. Buenos días para todos ellos, Capitán Alberto López Monge, Capitán Alberto López Monge. Y también saludamos a Simón Mantro Soñito con sus hijas, la señora Patricia Soposo Pedro Anchundia, la señora Marcela Soposo Mantón, la señora Alexandra Mantuano, Soposo Nel Flores Chivito y para Gema. ¿Qué tal Gema Monserrate Flores Mantuano? ¿Cómo te va Gema? También para su prima Sheila Anchundia Mantuano. Simón Mantuano, ¿qué tal? La hora para Simón. Ya se reportó Simón, 11:04.
1: Su atención.

Ok, amigos, 11 de la mañana y 8 minutos, 11 y 8 minutos. Buen día para el personal de Botelenilla, su capitán hermano Palomero, su esposa Ramón Alecrán Chinda, Antonio, su hijo David Ricardo Juan Pablo, Valentina Estefanía de Mar, su neta Grey, yo soy el capitán hermano Palomero, Luis Mero con su querida esposa Juanita, su hija Yadira, Gabriela, Liliana y Maribel, Gemelo Antonio, Pepe López, su esposa Ramón, su hijo Junifre, Yajaira y Yumeri. En la ciudad de Costa Azul, capitán Eduardo, Eduardo Miran, su vivienda, Julio Mero, David Mero, Ricardo Mero, la gente de Botelenilla con su capitán hermano Palomero, escuchando la voz a esta hora, 11 y 9 minutos.

La hora, amigos, 11:12, la hora 11:12 en Radio La Voz de Manta, punto dial 1570, amplitud mudada. Capitán Pedro Alcohol Guín, su mamita Mercedes Guín, la esposa de María La Vaca, su señorita Estefano Oliver, ni la familia del capitán Pedro Alcohol Guín, el barrio Miramar, para Tomás Mero El Pérez, su esposa María Espinosa, su hijo Dami Joana Justin, su nieto Elke Cristo Mayele, su yendo Cristóbal Mantuano, en el barrio Miramar, Tomás Mero El Pérez, el Pérez, para el maestro constructor Luis Menoscal, con su hijo Henry Menoscal, su esposa Gina Pillazagua y su hijo Luis Fabián Menoscal, Marco Yalizaba, Eduardo Franco el Tabludo, Ramón Chuni la Culebra, para Machalilla, Carpite, Mario Chuni el amor, y Manuel Delgado se prepara para festejar a su señorita hija que se graduó la semana que pasó, Yesenia Chávez, está despláceme. Ahí está Manuelito Delgado con su esposa Paula Chávez, sus hijos Gabriela, Yajaira y la que se graduó, señorita Yesenia Chávez, Emi Delgado Chávez, también los niños Dagle, Marque, Galena, Lucas, Fiorita Guín, la familia de Manuelito Delgado y su esposa Paulita Chávez y compañeros y amigos de Yesenia Chávez que mañana festejan su graduación. Muy bien. 11:12 en Radio La Voz de Manta. Pepito Reyes, el peluche en la esquina del pavo, para saludar el barrio Miramar a la familia Pillazagua. Ahí está Marcelo Pillazagua, su esposa Mira Espinosa, Pedro Espinosa Pillazagua, su esposa Anita Catagua, Alberto Espinosa Carabelí, su esposa Yesenia Cañarte. Buen día para Tinita, en Tierra Mieles, su sobrino Antonio, su amiga Lupita Blanquita Silva, capitán Jorge Mieles Josa, su esposa Estrita Barcia Mieles, su hijo Jorge Mieles Barcia, el gatito González Lugado, su esposa Maluca y su guía San Juan de Manta. Argentina Mieles, escuchando Radio La Voz a esta hora, 11:14. Buen día, amigos, estamos viernes, fin de semana.

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¿Qué tal, Ramoncito Pillihua, su esposa Zambita Barberán, su hijo Kevin, Liliana, Jennifer, Carolina, Ronnie, Emiliano, señora Karina Consolo, con su esposa Kevin Pillihua, el chino Antongo, su esposa Liliana Pillihua, la familia Pillihua, Barberán, José Elba Chaché, el rey de los cachos, el pueblo Santa Elena, José Elba Chaché y su lancha, el Palomo Blanco. 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Don Vicente Bailón, el maestro conductor Luis Menoscal, con su hijo Henry Menoscal, su esposa Gina Pillazaba y su hijo Luis Fabián Menoscal en Tarqui, maestro conductor Luis Menoscal, Marco Yelizaba, Eduardo Franco, el tabludo, Ramón Chun de la Culebra, para Machalilla, Carpita, Marian Chun del Amor, el amor, la gente comedor Keila, calle 12, avenida 34, Bar Santa Marta, señora Jenny Mendoza, don José Modesto de Mera, Juanita de Mera, Pistolita y Mayra de Mera, amigos comedor Keila, tío Checho la Guava, Guavita, su mamita Bolivia, Bel Camero, se ven Tarqui, también para Ramoncito, saludos a su mamita Isabel Mero, en El Palmar, Juanito Marquín Tarqui, su amigo José Mendoza, Barro Santana, en Nuevo Montecristo, Juanito Marquín, su hijo, Juan Manuel Maribel, Gladys, dice Marquín, Juanito Marquín Tarqui, Manuelito Delgado con su esposa Paula Chávez, se prepara para festejar a su hija que se graduó, la señorita Yesenia Chávez, mañana se baila allá en San Juan de Manta, estarán sus hermanas Gabriela, Yajaira, Emi Delgado, también su sobrino Dylan, Mike, Kalina Lucas, Firolita Alguín, también su compañero donde ella estudió, y por supuesto, gente chévere que le quieren a Yesenia Chávez allá en San Juan de Manta. Manolito Delgado, contento, alegre, su esposa Paula Chávez. Amigos gratos, este es Radio La Voz de Manta, ya son las 11:36 minutos.

Carlito Alberto Delgado se prepara para festejar el cumpleaños el día martes 9 de la próxima semana. Ahí está Carlos Alberto Delgado, su esposa Alvita Delgado, se viene Carlos con su esposa Elena Cedeño, licenciada Yulisa Oliver Delgado, Juanita, su esposo Maurito está en el cielo, Yandri Delgado, su esposa Ambar Vélez, Daniela Delgado, su esposo Yunel Delgado, los niños Yare, Yael, Jefferson, Yesalel, y también para don Rafa, su esposa Maribel Delgado, Colón Vélez, Pablito Delgado, maestro Gal Lucas, Enrique Lucas, el personal de Botrenilla, a su capitán y hermano Pablito Mero, su esposa Ramona Raquel Anchini, entonces hijo David Ricardo Juan Pablo, Valentina Estefan Aymar, y su nieto Carillo, el capitán Amado Pablo Mero, Luis Mero con su querida esposa Juanita, su Yadira, Gabriela, Ileana, Maribella, Mero Mantuano, Pepe López, su esposa Damero, su hijo Juni Freya, Jairi Yumeri, en la ciudad de Costa Azul, capitán Eduardo Miren Sevienda, Julio Mero, David Mero y Carmero, la gente de Botrenilla, capitán hermano Pablo Mero. 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Don Vicente Bailón, capitán Pero Alcolguín, que labora en la presa Nisa de Pozora, capitán Pero Alguín, su mamita Mercedes Alguín, la esposa abogada Mariela Vázquez, su brita Estefano, Olivia, el niño de la familia, del capitán Pedro Alcón Holguín, no te pierdas tomar mero el peje. Peje, su esposa María Espinosa, su hijo David, Joana Justin, su nieto el que Cristóbal Mayer, su hijo Cristóbal Mantono, en el barrio Miramar, la familia Pillazagua, barrio Miramar, Marcelo Pillazagua, su esposa María Espinosa, don Pedro Espinosa Pillazagua, su esposa Anita Catagua, Alberto Espinosa Carabalí, su esposa Isena Cañarte, no apareció don José Carlos Barcia, don José Carlos Barcia, el señor Edgar del Palmar, para Gallardo, la mochila azul, su papá Gonzalo Bello y su perrito en la mascotita Bailey Bello, maestro Changa, el viejo Miguel para Charlie Cayón de Barrio Romeñahui, Pablito López Bello, su esposa Marisa López Pin, Frankie Roca, su esposa Marta Isabel López, su directa Roca, capitán John López Bello, la gente Cañita Junior, se preparan para festejar el San Viernes. Ahí está Marcito Catapo con su esposa Teresa Castillo, con el ceviche y el delicioso almuerzo y también las arepas para abogado Frankie Bailón. Y Manuel Sebastián Tomás con su esposa María Catagua, para su hija la señora Vanessa y para la señorita Dayana Salvatierra. Buen día, amigos, amigos gratos. Ya son las 11:44 minutos. Amigos, me despido por hoy. Si Dios quiere, estaré con ustedes el día de mañana. Dios arriba, nosotros acá abajo tenemos que cuidarnos. No se reportó Carlito Flores. El que sí se reportó fue Simón Mantro Soñito, que está con sus hijas, la señora Patricia, la señora Maricela, la señora Alexandra Mantuano, su nieta Gema Monserrate, también su nieta Sheila y todos sus seres queridos. Simón se reportó, Simón. Muy bien, Carlito Flores no se reportó. Entonces, si Dios quiere, estaré con ustedes el día de mañana. Mañana sábado voy a estar aquí. Si Dios quiere, no me pasa nada. Ocurren las cosas de un momento a otro. Pues tenemos confianza que vamos a estar aquí. Sigan con Radio La Voz de Manta, 11:45 minutos.

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11: Son las 12 del mediodía. Y 59 minutos.
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Carmencita Lara y su música aquí en La Voz La 1570. Ahí estaba la canción O Cuervo. Saludo para por acá nos sintoniza Lupita Lor en las afueras del Centro Comercial Pasta y López, la señora que vende los ovos, los mangos, y también para Marco Mero, el hombre del agua de coco, la carne de coco. Nos sintonizan en las afueras del Centro Comercial Plasti López. Por acá el saludo en la calle 8 para Freddy Delgado, conocido como Palomito. En la parroquia Luis Alfaro, saludos a la familia Macías. Saludos en la Nueva Esperanza al señor Miguel Tuárez. Por la época enviamos un cordial saludo al señor Néstor Baque, la familia Baque Albia. En el barrio 2 de agosto para Limber Baque y familia. En Santa Clara, un cordial saludo a familia Suárez Sanchundia. En el barrio La Florita, salud para el señor Carlos Franco. Nuestros amigos están en la sintonía, Marina Chinga, el señor Alfonso Pilay, nos sintonizan en Perú y Italia. También para Margarita Reyes Brigni, David, el señor Luis Reyes en España. También el saludo para el señor Luis Delgado Conforme. Nos sintoniza la licenciada Berta Franco Anchundia, el ingeniero José Franco Anchundia, en la Madre Patria España. Por acá le envío un cordial saludo de parte de su hermano, el señor Franklin Franco Anchundia, desde el Cantón Montecristi.

Ahí estaba la canción Tarde en la voz de la cantante Rocío Dúrcal. Saludamos en Santa Marianita a Elena Santana. En San Mateo, un cordial saludo a la familia Conforme Mero. Para don Alipio Conforme, la señora Margarita Mero. En el sector Paquicia, la familia Llosa Suárez, barrio 9 de octubre. En el barrio San José, en la avenida 108, calle 103. Saludos para Ángel Mendieta Bailón y su esposa María Canto. En el barrio La Paz, saludo para el señor Giovanni Mendieta. En la cumbre, el señor Eduardo Chimbo. En San Mateo, un cordial saludo a la familia Bello Quiquique por Solca. Esto es el barrio Santa Elena. Para el señor José Bermúdez, en el barrio La Paz, saludo para el señor Roberto Lucas y familia Lucas Vera. En el primer bajo, un cordial saludo para el señor Antonio Delgado. En el barrio Cay, enviamos un cordial saludo a la señora Daisy Bailón. En el barrio 8 de enero, saludos a la familia Alcíbar Pin. Saludos también para la familia Cobeña Alcíbar, los del Jocay. La gente que está en la sintonía de la 1570. También nos sintoniza la señora Gloria Flores, la familia López Flores en Ensenadita. Rosita Bailón Flores en el barrio San Pedro. El señor José Proaño aquí en el centro de la ciudad. El señor José Flores, su hija Joana Flores en San Juan de Manta. La gente de Comedor Keila, el señor José Modesto de Mera y la señora Jenny Mendoza, Mayra Lucas y María Mera. Un cordial saludo para Juanita de Mera y el señor Juan Alonso en San Juan de Manta.

Bueno, nos sintoniza en San Juan de Manta, por allá está en la sintonía el gato Gonzalo Delgado y su esposa Marilu Lucas, la gente que disfruta de la música. Saludo para el gato Gonzalo Delgado.

0: Bueno, y estaba ese hermoso pasillo en la voz del señor Roberto Calero, conocido como La Pena de mi Viejo. Un cordial saludo para todos nuestros amigos oyentes que están en la sintonía. El Coco Dayton Rodríguez, salud para el economista Antonio Pazmiño. Coco, ¿cómo está?
1: ¿Cómo le va, mi estimado dirigido Viches? Un saludo para usted, para toda la gente de Radio La Voz 1570, 1570. Gracias a ustedes por la deferencia del día de hoy, invitarme a formar parte de esta programación importante, la programación musical. Y creo que un chat viernes es importante con Roberto Calero, con Virgilio Vinces, el economista Antonio Delgado, Pamilio Zambrano, y este amigo y servidor Dalton el Coco Rodríguez. Saludos para todos ustedes, mi estimado Virgilio Vinces.
0: Correcto, Coco. Muy bien, Coco. Bueno, por acá el saludo para el Coco Dayton Rodríguez, que está en la sintonía junto al economista Antonio Pazmiño. Van en su vehículo por ahí rodando en calles y avenidas de la ciudad de Manta. Saludos para el gato Gonzalo Delgado.

0: Radio Saba, la canción El Puente Roto, en la voz del señor Antonio Aguilar. Saludo para el Coco Dayton Rodríguez en la sintonía de la radio, el Coco Dayton Rodríguez. También para el economista Antonio Pazmiño, sintonizando la estación la 1570.
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3: 3:16.
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Bueno, y que nadie se entere, aquí estamos con la música en la voz de la 1570. Se cumplen ya las 3 de la tarde con 26 minutos. Reiteramos el saludo por acá para todos nuestros amigos oyentes que están en la sintonía de la 1570. Saludo para el gato Gonzalo Delgado, su esposa, la señora Mariluz Lucas, en la sintonía, nos sintonizan en San Juan de Manta. Por allá también para el capitán Francisco Conforme. Un cordial saludo para el señor José Flores, su hija Joana Flores. Para Lorenzo y Vicente Pin, en la sintonía Juanita de Mere y el señor Juan Alonso. La gente de Comedor Keila, saludo para el señor José Modesto de Mera y la señora Jenny Mendoza. También saludos para María Mera y también para Mayra Lucas, nuestros amigos que están en la sintonía, la gente de Comedor Keila.

Saludo para la familia Mantuano Pellijo, ahorita Mantuano en la sintonía, también para el señor Juan Marraquín, para sus hijos el doctor Juan Manuel, ingeniero, el doctor Juan Arturo, ingeniero Juan Manuel, también para Maribel, para Gladys, para Daisy, que nos sintoniza en Italia, en la sintonía de la radio. El señor Juan Marraquín nos sintoniza en Tarqui.

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3 de la tarde con 51 en el país, 3 de la tarde con 51. Saludos a todos nuestros amigos oyentes que están en la sintonía de la radio. Saludo para el señor José Proaño, nos sintoniza acá en el centro de la ciudad. El señor Juan Plúa en tienda COVID, el señor Juan Plúa sintonizando la radio en tienda COVID, el señor Juan Plúa. Enviamos un cordial saludo a la señora María Correa, también esto es en los Prados. La señora María Mero, su esposo don Guillermo Mendoza, nos sintonizan en el barrio Córdoba. Saludo para Argentina Mieles, que también está en la sintonía en la Ciudadela Naval. Saludos para nuestros amigos Marbuquita Cedeño en la sintonía de la 1570, en la 12 y la 26. Ángel Anchun de Achilán y su esposa Maribel Santana en la 8 y la 18. Saludos por acá para el señor José Chila en el Paro del Paraíso de la parroquia de Los Esteros. Saludamos también a la gente que nos sintoniza en Los Esteros. Por allá está en la sintonía el señor José Anchundia, su esposa la señora Mercedes Chila. La gente en San Juan de Manta en la sintonía de la 1570.

Bueno, saludos por acá para la gente en Peluquería El Descanso de los Capitanes. Por allá están a sintonía el señor Augusto Palma. También saludo para Canalla y también para Jaime López La Lorita, la gente que está en nuestra sintonía disfrutando de la música. La gente allá en Peluquería El Descanso de los Capitanes, en sintonía de la 1570. Saludos para el gato Gonzalo Delgado, su esposa Mariluz Lucas, nos sintonizan en San Juan de Manta.

Bueno, la rica pobre, ya estaba la música a través de la voz, la 1570. Se cumplen ya las 3 de la tarde con 59 minutos, arribando ya a las 4 de la tarde. Vamos a enviar por acá un cordial saludo a la gente que nos sintoniza en Peluquería El Descanso, los capitanes, por allá están a sintonía, en la sintonía canalla, Jaime López, la Lorita y también el señor Augusto Palma. En Peluquería El Descanso, los capitanes están reunidos ahí porque el día de hoy sería el cumpleaños en vida, de quien en vida se llamó Manolo López. Al cielo, una oración de parte de todos los familiares para el señor Manolo López, de parte de su hijo Canalla.

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Bueno, ahí estaba la canción No Sufriré por Nadie en la voz de Joaquín Guillermo, Michael Rosero y Beren. Se cumplen ya las 4 de la tarde, 20 minutos. Estamos en las 4 con 20. Saludo para el gato Gonzalo Delgado en la sintonía de la radio. El gato Gonzalo Delgado en San Juan de Manta. Por allá nos sintoniza Vicente y Lorenzo Pin, también para el capitán Francisco Conforme, su esposa Rosa Vélez. Enviamos también el saludo para Juanita de Mera y el señor Juan Alonso, el señor José Flores, su hija Joana Flores. Saludos también para nuestros amigos que están en la sintonía de la radio, don Modesto de Mera y también doña Jenny Mendoza, la gente de Comedor Keila.

Bueno, venga con Ángel Oro. Saludo para todos nuestros amigos oyentes que están en la sintonía de la radio. El señor Franklin Franco Anchundia nos sintoniza en el Paseo Lúdico en el Cantón Montecristi. Le envío un cordial saludo a sus hermanos en la Madre Padre España, para el señor el ingeniero José Flores, su hermana la licenciada Berta Franco y el señor José Franco en la sintonía de la radio en España, de parte del saludo de parte de su hermano el señor Franklin Franco Anchundia. 4 de la tarde con 43 minutos, las 4:43 en el país.

Bueno, por acá enviamos un cordial saludo para el señor Juan Piguave. Nos sintonizan a 15 de septiembre el señor Juan Piguave. Saludo para Marujita Cedeño, siempre en la sintonía de la radio. Argentina Mieles también sintoniza la radio a las 4:47 minutos. Nos sintonizan nuestros amigos en La Leonidas por año.

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1: Ok, señoras y señores, ¿qué tal? Buenas tardes. ¿Cómo les va? Aquí estamos en Música y Noticias a través de La Voz Frecuencia 1570, son las 5, 8 minutos. Un gusto saludarlos a nivel local, provincial, nacional e internacional. Los amigos que están escuchando la radio, un gusto maravilloso. Gracias mil. Compañero Virgil Vince, buenas tardes. ¿Cómo le va?
2: Buenas tardes, don Heriberto. ¿Cómo están? Bienvenidos y bienvenidas a Música y Noticias en La Voz, la 1570, en este fin de semana.
1: Fin de semana espectacular, hoy 5 de junio. Los cinquinos ya están de fiesta, del colegio 5 de junio, y 5 de junio del 2026. Son las 5, 8 minutos. Son la hora importante para la gente que está escuchando radio a nivel local, provincial, nacional e internacional. También para los amigos que están de cumpleaños, un gusto maravilloso. Gracias a mí, para Lupita que está escuchando la radio. 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Pero tiene, Platilope tiene como 50 años, ¿no? Le pusieron el letrero ahí como 32 años y ya le tengo algo ya mismo, estaré conversando con esto, ¿no? 5-9, vamos con música, regresamos enseguida.

Ok, tiempo en el país, 5 de la tarde, 12 minutos, 5 de la tarde, buenas tardes. Mi pana Heriberto, yo estoy full sintonía con música y noticia de la Ciudadela del Pacífico, Roger Zamora. Bravo, el hombre es bien bravo, ¿ah? 5, 12 minutos en el país. Saludos para... Bueno, quiero agradecer por acá también al pana, al gato Gonzalo Delgado, ¿no? Al panita, al señor gato Gonzalo, Michomiao, gato Gonzalo Delgado. Gracias, gato, ¿no? O sea, si llueve que no escampe, como digo yo, ¿no? 5, 13 minutos. Gracias, gatito. 5, 13 minutos en el país. Panadería Lourdes, un saludo cordial para todo ese personal. En Panadería Lourdes, a don Guillermo Peñafiel. Y por ahí también está el amigo Alex, el hombre que arregla el celular en la parte de afuera. Su negocio se llama, y le tomé una foto porque si no, no lo entendía. Déjeme ver. El negocio se llama Tecu Fixer. Ese es el negocio del amigo arregla el celular, esto es el servicio técnico. Ahí fuera, frente a Mercado Central, fuera de lo que es... Tecno, no, déjeme ver, yo vi Tecno, déjeme ver. Tecno dice que puede ser Tecno, déjeme ver, mire bien, que yo la verdad que ya estoy ando medio, usted sabe que ando medio con malestar y medio enfermoso. Tecu Fixer, con X-E-R, T-E-K-U-F-I-X-E-R, Tecu Fixer, o fix, como quieran decir, ¿no? Bueno, ahí ya vimos bien. Está viendo mi hijo la observación porque de repente me había equivocado. 5 de la tarde, 14 minutos, 5 de la tarde, 14 minutos, 5, 14 minutos. Tiempo en el país, tiempo en la voz, frecuencia 1570. Vamos a por acá con las informaciones, datos importantes, oyentes de la ciencia. Oye, ya está bueno el reloj, ¿ah? ¿Eh? Ya está bueno el reloj, ya no se ha vuelto para ese reloj público que está frente a la empresa Inepaca. Será la manivela, ¿no? Como el carro de la manivela. Pero es que estaba, oiga, pero ya... Acá tres días, claro, no deben descuidarse, qué bien, ¿no? No porque nosotros dijimos, aumentamos ese día, pero dos días seguidos, el otro día ya estaba arreglado. Vamos a empezar, no, porque ustedes dijeron, no. De repente ya el municipio daba cuenta, la persona indicada no había podido ir, pero ya se hizo la reparación respectiva en el sistema de que esté bien para poder ver la hora de la mejor manera. 5 de la tarde, 15 minutos, y compra caña Agria Montañera, señoras y señores. 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Un saludo para Carlito Santana, ahí lo vimos a Carlito Santana, el hombre de la colega son. Que habla lo que le da la gana. Carlito Santana, pues venimos conversando en el bus, nos quedamos por acá al centro y charlamos un rato, ¿no? Ahí dice, me preguntó por el amigo Virgilio. Y le digo, por ahí está. Ah, ahí está ahorita. Le digo, sí, por ahí está trabajando. Saludos a la Virgilio. Dice. Ahí estaba Carlito Santana. Se quedó por el mercado. 5:15, corte de luz en Manaví, hay cambios en los horarios. Usuarios reportan desconexiones no programadas, dice el dato de prensa. Anita Benítez, estaba escuchando, me pone un dedito arriba, un pulgar arriba. Anita Benítez, gracias Anita. Saludos para Silvia, su hija. Y también para Tania. Yo le digo Tania, tiene que los demás hijos. Para don Limber Martínez, el esposo. Ahí está Anita Benítez, me manda la manito al pulgar arriba. Entender que está escuchando la radio, como mi pana Polito. Los cantones de Puerto Viejo y Manta registrarán cortes de energía eléctrica programados este 6 y 7 de junio con los trabajos preventivos y constructuales de la empresa CENEL EP, dice el dato de prensa. Sería 6 y 7, en lo que comprende, señores, en lo que comprende Manta y Puerto Viejo, ¿no? Ya para que nuestros amigos también vayan sabiendo, oyentes de la señal. Ministerio de Energía y Minas, junto a la Corporación Nacional de Electricidad, CENEL, ejecutarán corte de luz programado en la provincia de Manabí durante el sábado 6 y domingo 7 de junio del 2016. Este plan de mantenimiento preventivo busca reducir la vulnerabilidad del sistema de distribución eléctrica nacional ante los posibles impactos climáticos derivados del fenómeno del Niño. A diferencia de provincias vecinas como Esmeralda y El Oro, las zonas bajo la cobertura de la unidad de negocio Manabí no registran actualizaciones a última hora en la planificación de los cortes de luz, manteniendo vigentes las desconexiones anunciadas el pasado 28 de mayo. Estas intervenciones forman parte de una estrategia estatal para completar trabajos técnicos a lo largo de los fines de semana en varias regiones del país. Las autoridades aclararon que estas suspensiones puntuales no corresponden a racionamientos generalizados, sino a interrupciones obligatorias por obras físicas impostergables, de acuerdo con el cronograma oficial detallado en el documento oficial Manabí Junio 3. Las acciones se realizarán en primeros perímetros específicos de la región, dice el dato de prensa. Los cortes de luz iniciarán el sábado 6 de junio de 2016 en el Cantón Puerto Viejo.
concentrándose en sus zonas rurales dentro de una franja horaria de 6 a 9 de la mañana. Tractores que experimentarán la interrupción comprenden sitio Alcadi, Estancia Vieja, terreno de investigación de Lignac, Mapasingue, la parroquia Laudana, Sasay, Quinta Maribel, la avenida Luis Alberto Giler, la cercanía de la picantería El Tiburón. Asimismo, los trabajos se extenderán a lo largo de la vía en Olmedo, abarcando Vizquije. Oigan, Vizquije, tenía 17 años cuando estuve por allá. El Mate, Taina, Vizquije en medio y Chamucame. Desde la misma franja matutina, los cortes de luz afectarán a la cabecera catedral de Santa Ana, a puntos estratégicos de provisiones hídricas, tales como la estación de bombeo Casa Lagarto y la estación de bombeo Guarumo. Adicionalmente, el corte incluirá el territorio de las parroquias Ayacucho, Honorato Vázquez, La Unión, Pueblo Nuevo, concluyendo en el sector de la Poza Honda. Las cuadrillas realizarán en estas 3 horas la puesta en operación de transformador T2, desinfectación de la Lodana, cambio de legisladores y la corrección de puntos calientes, dice el dato de prensa. En lo que es Manta, señores, usted me pregunta, pues queremos saber de Manta. A ver, las operaciones técnicas se trasladarán al Cantón Manta el domingo 7 de junio de 2026, afectando el suministro 7 de domingo, ¿no? Mañana, Puerto Viejo. El domingo, Manta. Suministro de la zona eléctrica de la ciudad, puerto en horario. Aquí para que sepan, aquí en la radio estará entonces, a ver. A la luz irá por aquí, llegará a las 6, se va a las 3 de la mañana. Ya. A ver, dice, afectando al suministro en la zona céntrica de la ciudad, puerto en horario de 3 de la mañana a 6. Los sectores residenciales y comerciales incluidos formalmente en el reporte oficial son los Gavilanes, el barrio Jesús de Nazaret, la organización Ciudad del Sol, la organización Villarreal, la organización Mantavic, Loma de Barbasquillo. La planificación contempla además la retención eléctrica contemporal en la zona hotelera, Plaza La Cuadra, los hoteles Manta, Hawks, y junto con la Ciudadela Universitaria y el Lumilla Tennis Club. Ahí están los horarios, señores, para que donde este intervalo. Mandé. Dice que sí se va. Bueno, programado de madrugada, el personal operativo llevará a cabo labores físicas indispensables que contemplen el cambio de poste, la sustitución de aisladores obsoletos y tareas extensas de broce de vegetación. Al ejecutarse en un horario de madrugada con bajo consumo general, las autoridades prevén que el impacto económico sea mínimo para los comercios locales. Mediante estas acciones preventivas directas se busca mitigar riesgos operacionales y asegurar la estabilidad de la red de energía ante variaciones climáticas drásticas. A pesar de que la planificación oficial se concentra exclusivamente en los fines de semana, la ciudadanía ha manifestado su preocupación por interrupciones imprevistas. En los últimos días, usuarios de cantones como Puerto Viejo, Manta y Montecristi han reportado apagones durante los días laborables de la semana, situaciones de suspensión del suministro que se han registrado completamente por fuera de los cronogramas institucionales previamente de manera pública, dice el dato de prensa. Bueno, ahí está entonces el asunto. En lo que es Manta, ya les acabé de decir el lugar, les voy nuevamente a repetir. Déjenme ver, repito nuevamente, ¿no? De 3 a 6 de la mañana, el día domingo, sectores residenciales y comerciales, incluidos formalmente el reporte oficial, son los Gavilanes, el barrio Jesús de Nazaret, la organización Ciudad del Sol, la organización Villarreal, la organización Mantavic, la de Barbasquillo, planificación contemplada, además, la tensión eléctrica temporal en la zona hotelera, Plaza La Cuadra, los hoteles que están por el sector, Mantajó con la unidad universitaria, Ciudad Universitaria y la Umiña Tennis Club. Esto dice, señores, por acá. Entonces, ya para que vayamos sabiendo los sectores que van a estar sin el fluido eléctrico, señores. Tiempo en el país, 5:21. Vamos con un temita de música en este viernes, fin de semana, para regresar con más datos informativos a través de la voz frecuencia 1570.

Tiempo, 5 de la tarde ya 24 minutos, 5 de la tarde, 24 minutos tiempo en el país. Un saludo para Lupita, envía el mensaje de Lupita, escucha el mensaje, Lupita. Bueno, dice que se pone por ahí alejito para escuchar la radio, Lupita, ¿no? 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

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Señores, 531, gracias mil, nos vamos a la música, a la pausa y regresamos.

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Ok, tiempo 5 de la tarde, 41 minutos, siempre, Radio La Voz, frecuencia 1570, saludos para todos los cumpleaños, la gente que nos amplifica, saludos para el gatito Gonzalo Delgado, y también saludos para toda su familia, también estamos con saludos a doña Gloria Flores, Arendina Mieles, saludos cordiales para Arendina, ella no es que es Arendina, es de acá de Ecuador, es de aquí en Manta, ella se llama Arendina Mieles. 5:42 minutos, saludos cordiales para la gente de San Mateo, San Lorenzo, para Coche Lihuicle, Travesía. Vamos con temita musical, oyentes, refresquemos el viernes fin de semana. Saludos para Cecilia Luigi, para Lupita, para Nelly. Gracias por escucharnos.

0: Ok, señoras y señores, 5:46. 5:46, tiempo en el país, tiempo en la voz, frecuencia 1570. Gracias a mí por estar en la onda de la radio. Felicidades a los amigos que nos amplifican a nivel local, provincial, por supuesto, internacional. Estamos aquí en La Voz. Claro que sí, por acá un saludo para Lupita que está por ahí viendo. Bendiciones también para usted, Lupita, bendiciones. Por acá tengo un mensajito, vamos a ver rápidamente. Dice, a ver, dice por acá. Hola, señor Heriberto, ¿cómo están? Por acá, mejorando, gracias a Dios. Bueno, saludo también para usted, el señor que me dio el radio, un fuerte abrazo. Ahí está, economista Antonio Pazmiño. El señor que me dio el radio, un fuerte abrazo. Saludos, que Dios los bendiga, aquí escuchando la radio. Saludos también, reciba saludos de mi esposo y de mis hijos. Gracias, Anita, ¿no? Qué bien, Anita, me arreglo que esté mejorando. Ahí me manda mensaje, está escuchando la radio, Anita Benítez. Gracias, Anita, ¿no? Qué gusto, de verdad, qué gusto maravilloso. Saber que está en la onda de la radio. Qué gusto, de verdad. También para los amigos que están en la onda, don Jimmy Villavicencio, ¿qué tal, don Jimmy? Buenas tardes. Saludos también para los amigos de Montecristi. Don Franklin Franco, buenas tardes. ¿Qué tal también para don José Flores en San Juan de Manta? Don José Flores, ¿qué tal? ¿Cómo le va? Saludos también para los amigos de San Juan de Manta. Ahí está don José Flores, decía, también para el capitán Francisco Conforme. Directos amigos que de una u otra forma nos están amplificando, nos están escuchando. Por acá tengo un datito, déjeme ver. No sé, a ver, vamos a ver. Este dato que está por acá. Ay, taitita, yo no puedo sacar este dato. Vamos a ver. Dice para que los estudiantes interesados en las becas jóvenes del Nuevo Ecuador 2016 deben registrarse en PUSAC y completar tres secciones de formulario. Es sobre ayuda económica de $828 en Ecuador. Sigue el paso para aplicar, dice acá. Un dato. Los jóvenes interesados en acceder a la beca Jóvenes del Nuevo Ecuador, que contempla una ayuda económica de 828,97 centavos, ya pueden iniciar el proceso de registro en la plataforma oficial. Las postulaciones estarán abiertas del 4 al 28 de junio del 2026. Dígame, ¿qué estamos por ahí?
1: ¿Y a dónde es? ¿A dónde es la emisora? Me dice, el señor Segundo Marco Mero Mero.
0: ¿Ya?
1: Aquí se lo paso, dice que le ponga una buena música.
0: A ver, don Segundo Marco Mero, lo estoy escuchando. Adelante, lo escuchamos, dígame.
2: Sí, buenas tardes, caballero.
0: Buenas tardes.
2: Estoy escuchando la emisora con el caballero Franco. Y bueno, estamos viendo y le estoy preguntando. Esa es la
0: música.
2: La emisora que ¿ya? se debe escuchar.
0: Qué bueno, muchas gracias. ¿Cómo está usted? Saludos para su esposa, su
2: bien,
0: amiga.
2: Bien, gracias a Dios, todo bien.
0: Pero, a ver, aproveche, está al aire, aproveche y mandarle un saludito a su esposa, a su familia, a sus hijos, a los nietos, no
2: gracias,
0: sé.
2: Muchas gracias, caballero, licenciado, muchísimas gracias.
0: A ver, ¿y el nombre de la esposa? ¿Lo así no quiere decir el nombre? de repente me lo están escuchando por ahí alguien más, ¿no? Y me le van a pegar cuando llegue a la casa.
2: Tiene dos. Los tres.
0: Ah, chuso. Este es peor que... Este es un hombre y tres mujeres. No.
2: Aquí estoy igualito con el señor Franco.
0: Ah, qué bueno.
2: Bueno.
0: Listo.
2: Felicidades, caballero.
0: Gracias. ¿Alguna canción que desee escuchar? A ver. Es un temita.
2: Angustia de vivir por los hermanos...
0: Ya... Naranjo. Ya, listo, ya está puesto. Gracias, amigo Mero. ¿Cómo me dijo el nombre?
2: Gracias.
0: A ver.
2: Felicidades, Marco Mero.
0: Marco Mero, ya Marquito. Gracias, sigue escuchando la radio. Listo, Marquito. Gracias, con Franklin Franco. Bueno, ahí están los muchachos. Tiene como tres, dice. ¿Qué muchachos?

Ok, Dios mío, mira lo que pone por acá Don Virgilio, ¿no? Ay, ya, capaz que Don Franklin, capaz que el amigo Mero más tarde me le va a dar un cocacho por ahí de repente. Bueno, ahí tiene que ir a proteger, ¿eh? 5.51 minutos en el país, 5.51 minutos en La Voz. Nos vamos, señoras y señores. Un gusto maravilloso haber estado con ustedes en este fantástico día. Viernes, esperamos de todo corazón que pasen bonito este fin de semana. Y si Dios nos permite, salud y vida. Volveremos el día lunes en la programación Música y Noticias. La canción para el señor Marcos Mero, que pidió el tema Angustia. Nos despedimos. Bonito fin de semana. Angustia de vivir se llama, ¿no? Gracias, amigo. Buenas tardes. Nos retiramos. Que pasen bien.

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3: Mister Juramento. Hola, ¿qué tal? Buenas tardes. Hola, hola, hola, señora, ¿cómo le va? ¿Cómo está? ¿Cómo va este 2026? Cuénteme. ¿Cómo se siente escuchando la voz 1570? Buenas tardes, buenas tardes.

0: La leyenda de la música popular latinoamericana, don Julio Alfredo Jaramillo Laurido. Nuestro juramento en las tardes de La Voz 1570, 18 horas 4 minutos, 6 de la tarde 4 minutos.
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1: Las 6 de la tarde, 15, 6, 15, 18 horas 15, en la voz 1570. 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Hola Manta, buenas tardes, Manta, buenas tardes. Rocola de Oro.

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1: Importante la información de la hora, las 18:19, 6 de la tarde con 19 minutos, año 2026, el año de la voz, el año de la salud, el año de su recuperación. 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
1: Para mi gente en Manta, Rocola de Oro. 6 de la tarde, 27 minutos. 6 de la tarde con 27 minutos.

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0: como todos los días de, como diría Nananina, ¿no? Aquí como todos los días de, para brindar información del acontecer informativo de la ciudad, de la provincia, de el país. Hechos que trascienden noticias, amigos oyentes, de, le damos a conocer día a día. 5 de la mañana, 32 minutos de este día, viernes 5 de junio, día de el liberalismo. Así que saludamos a todos aquellos de pensamientos liberales, al pueblo manavita, sobre todo donde esta fecha trasciende el día de hoy. Orgulloso de esa, de esta fecha, que también se une a todo un mes de festejo por el manavitismo. Esa palabra que debe de dar orgullo, enorgullecernos a los manavitas, tierra de sabor, de tradiciones, de amor fino, de coplas, de gente muy trabajadora, de gente luchadora. Sobre todo, 5 de la mañana, 32 minutos, habrá varios eventos el día de hoy por esta fecha en el Colegio 5 de Junio, en el Barrio 5 de Junio, en la Universidad Laica, el Alfaro, reitero. En Ciudad Alfaro el día de hoy se van a colocar algunos ofrendas florales a los restos que descansan del general en el mausoleo de este lugar, ¿no? Ciudad Alfaro, Centro Cívico Ciudad Alfaro, hay varias instituciones que colocarán ofrendas florales por este día, 5 de junio, amigos oyentes. 5 de la mañana con 33 minutos, 5:33 minutos de novedades del acontecer informativo de la Crónica Roja. Ayer sí hubieron hechos de violencia. 3 eventos, en 2 de los cuales hubieron fallecidos. En uno, un maestro pintor, aquí por el sector de los Tres Reyes, la fábrica o la cancha de los Tres Reyes, y los otros 2 muertos violentos en el barrio Divino Niño, un padre y un hijo de apenas 13 años de edad, víctima de un ataque al estilo sicariato que se dio el día de ayer. Detalles de esta información en el siguiente informe, amigos oyentes. También en El Oro, oiga, un padre y un hijo cuando iban a trabajar, iban a bordo de una motocicleta, también fueron víctimas de un ataque armado. Asimismo, era un menor de 17 años o algo más de edad, según el reporte que se tiene. Imagínense, acá en Manabí o en Manta, amigos oyentes, 5 de la mañana con 34 minutos de 5. En el 15 de septiembre también se dio un ataque armado, le decíamos, ¿no? Un ataque armado también donde un joven o una persona resultó herida, está en una casa de salud. Dice que este vio que le dispararon, corrió y se lanzó sobre una zanja. Resultó herido de un impacto y también por el golpe que se dio producto de la caída o que se lanzó, amigos oyentes. 5 con 35 minutos, Kenneth Zavala también tiene novedades de esta, de este informe. Kenneth, ya vamos a exteriores. Saludo cordial, Kenneth, ¿qué tal? Buenos días.
1: ¿Qué tal, compañeros? Buenos días a la audiencia de La Voz 1570, a esta hora de la mañana, ya listos y preparados para iniciar un día laboral, ya el último día de la semana, ya la gente entusiasmada, ya que hasta hoy son las jornadas laborales en ciertos trabajos, ya tienen para descansar lo que es sábado y domingo. Iniciamos con la información en lo que compete a Crónica Roja, Crónica Policial. Oiga, siguen las muertes violentas acá en la ciudad de Manta. Un menor de 14 años y su padre fueron asesinados dentro de una casa, amigos oyentes de la radio. Un sujeto armado dentro de una vivienda dejó como resultado 2 muertos, un adolescente de 14 años y su padre, en este caso, y una menor también quedó en calidad de herida. El doble crimen sucedió pasadas las 18 horas, 6 de la tarde de este jueves, en el sector Divino Niño de la parroquia Los Esteros, acá en la ciudad de Manta, dentro de una vivienda. Oiga, es que ni ahí hay seguridad en este país, amigos oyentes. Según se indicó, la víctima se encontraba al interior de su casa. Irrumpieron violentamente la vivienda y este sujeto entró a disparar a diestra y siniestra. Allí justamente 2 personas resultaron sin vida y una menor herida. Esta menor fue llevada al hospital del IES Temanta y allí se confirmó su deceso. Las víctimas preliminares fueron identificados como Ariel Macías, de 13 años de edad, hijo de Gerardo Macías, quien perdió la vida dentro de una vivienda. La otra menor de edad era una niña de 11 años, de nombre Victoria, que resultó herida y afortunadamente se encuentra fuera de peligro. Otro hecho violento también que se dio en horas de la tarde en el barrio Bellavista, una persona de sexo masculino que resultó herida luego de ser atacada a balas. Afortunadamente fue asistida por paramédicos de la institución bomberil, trasladada a una casa de salud y también se encuentra fuera de peligro. Vuelvo y repito, esto ocurrió en el barrio Divino Niño de la ciudad de Manta. Y en horas, el día de ayer también, en el sector de la cancha Los Tres Reyes, allí justamente también otra muerte violenta se registró acá en la ciudad. Ya una persona, ya un adulto muy conocido por el sector, también fue sorprendido por sicarios. Amigos oyentes, él era un comerciante de acá de la ciudad de Manta. Diocles Menéndez Reyes, apagaron la luz el día de ayer, producto de varios impactos de bala que fue propinado por un sicario y lógicamente le provocaron la muerte. El fallecido estaba dentro de un local de venta de pinturas. Hasta el lugar llegaron el personal de la Policía Nacional Criminalística para poder realizar el levantamiento del cadáver. Esto en lo que compete a hechos violentos el día de ayer acá en la ciudad de Manta. En Manabí, en Santa Ana, por otro lado, también hubieron en un operativo realizado por la Policía Nacional, justamente tres personas detenidas y varias motocicletas recuperadas, las cuales se encontraban reportadas como robadas, amigos oyentes de la radio. En otro lado, hubo una incautación de 36 kilogramos de cocaína. Esto sucedió acá en la ciudad de Manta, en una operación también que dejó a una persona aprehendida. Esta operación, denominada Cero Impunidad 17980, fue la que originó la detención de este ciudadano de nombre Henry Leonardo P.M., de 40 años de edad y nacionalidad ecuatoriana. Se encontraron 36.210 gramos de cocaína, un vehículo tipo taxi, tres dispositivos electrónicos y una persona que se encuentra en estos momentos tras las rejas, amigos oyentes de la radio. El día de ayer, ya cambiando de tema, se hizo un evento, ya como quien dice, la inauguración o la proclamación del nombre de la nueva de la buena tribuna del Estadio Jocay de Manta. Allí justamente gran afluencia de gente se dio en el lugar. Esto ocurrió ayer en horas de la tarde. Muy bonito, muy chévere el acto. Justamente estuvo la presencia allí del economista José Delgado, ex dirigente del equipo del Delfín. En lo que compete a accidentes de tránsito, compañeros, estos sí no paran en todo en el distrito, en Mante, Montecristi y Jaramijó. Se realizaron varios nuevamente en el sector de la vía Manta Colisa, en el semáforo. Justamente al día de ayer se registró un accidente de tránsito de un vehículo ya en horas de la noche. La mayor parte de accidentes de tránsito se da aquí porque no son personas que vienen de afuera y no conocen la ubicación de los jerseys que se encuentran prácticamente en este lugar. Este accidente dejó una persona herida, la cual fue trasladada al hospital de Líes, totalmente fuera de peligro, pero sí con varios politraumatismos a nivel de su cuerpo. De igual manera fue trasladada para poder realizarle un control más exhaustivo y una revisión médica de parte de un profesional. Un incendio también se generó el día de ayer acá en la ciudad, en el barrio Los Geranios. Ahí el personal del cuerpo de bomberos acudió hasta el lugar. Oiga, lamentablemente era una casita de caña, varias pérdidas materiales. Afortunadamente no había personas heridas. Hasta el lugar también llegaron el personal bomberil, cerca de 12 efectivos, y pudieron controlar el flagelo. Recordemos que cuando las estructuras son de caña, rápidamente estos son consumidas por las llamas. Eso es lo que compete información, compañeros. Sigan ustedes con más noticias, más información a través de la número 1.
0: 5:41 minutos, gracias. El reporte de Kendex Zavala, ahí está también un resumen. Ya vamos a ampliar cada uno de estos hechos que se dieron el día de ayer en la ciudad de Manta, en la ciudad Puerto, amigos oyentes. Vamos con el detalle del primer hecho que se dio el día de ayer. Una cámara de seguridad a propósito Gramín captó al sicario del crimen de Diocles Menéndez Sosa. Esto sucedió. Dios señala en Tarqui, allí por el sector de la cancha Los Tres Reyes, que ya habíamos señalado, amigos oyentes. 5:42 minutos de un sicario en motocicleta vestido con chaleco reflectivo y casco fue quien asesinó a Diocles Menéndez Sosa, de 65 años de edad, dijo la Policía Nacional. El ataque ocurrió la mañana de este día jueves 4 de junio en Manta y quedó registrado en videos. De Menéndez Sosa, de 65 años de edad, caminaba por la vereda de la calle 114 y avenida 108 en la parroquia Tarqui, en Manta, cuando su agresor lo interceptó y le disparó en múltiples ocasiones. Según reportes oficiales de la policía, testigos alertaron inmediatamente al escuchar más de 10 detonaciones. De paramédicos del cuerpo de bomberos confirmaron el deceso en el lugar. Agentes de la unidad de criminalística cordonaron la zona, recolectaron casquillos de arma calibre 9 milímetros y recopilaron evidencia, incluyendo videos de cámaras de seguridad que captaron el hecho. Hasta el momento no se han reportado detenidos ni se ha establecido el móvil de este crimen. El momento quedó registrado en un video de cámaras de seguridad y la policía difundió una imagen del presunto sicario a través de redes sociales. En este se observa a un solo sicario a bordo de una moto que vestía un chaleco reflectivo y usaba casco de seguridad, lo que permitió aproximarse a la víctima, dijo la Policía Nacional. Tras ejecutar el ataque, abandonó el lugar a alta velocidad. Una persona que se encontraba cerca logró escapar ilesa y no se registraron más víctimas ni heridos colaterales. De Diocles Menéndez Sosa, conocido cariñosamente como Diablito, según versiones extraoficiales, era propietario de un taller dedicado a pinturas de vehículos. Las autoridades no han confirmado vínculos previos ni antecedentes que expliquen el atentado. Moradores del sector expresaron preocupación por la violencia recurrente en plena luz del día. La policía activó protocolos de investigación para identificar al autor material y al posible o los posibles autores intelectuales. Minutos después del ataque, personal de la policía cercó el área para preservar las evidencias y miembros de unidades de criminalística levantaron casquillos y analizaron la grabación del video. La investigación se mantiene abierta con énfasis en el análisis balístico y el rastreo de la motocicleta utilizada. Este tipo de modus operandi de sicarios en moto con indumentaria que simulan labores de delivery o trabajo formal se ha vuelto recurrente en varias ciudades del país, facilitando la huida en el tráfico urbano. Según la información, casos de sicarios en motocicleta han sido documentados con frecuencia en Manta y otras ciudades costeras. La policía de Manabí reporta 200 en el 2026, la detención de 38 presuntos sicarios, aunque el fenómeno persiste, amigos oyentes. Una cámara de seguridad captó, amigos oyentes, el momento o el crimen de Diocles Menéndez Sosa en la parroquia Tarqui. 5:45 minutos.
2: ¿Qué tal? Buen día. Levántalo. Chocas. Ya tú sabes, avíspate. Estás dormido, estás torta de choclo, andas por otro mundo. ¿Qué te pasa, muchacho? La hora. La hora nacional en esta jornada informativa, en este nuevo día, a través de la voz del pueblo, la emisora más popular, Gallito Cantor. ¡Buen día! con el gallito cantore que esta mañana, día viernes 5 de junio. Atento a los falsos revolucionarios, a los falsos alfaristas. Las 5 de la mañana, 46, 5 de la mañana, 46, el tiempo nacional. Desayúnese con las noticias.

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1: Las 5:47 amaneciendo en esta jornada, repetimos, día viernes, fin de semana 5 del mes de junio. El buenos días a la gente que ya se activa en distintos sectores del cantón, amaneciendo en esta jornada, agradeciéndole al bendito Creador por un día más de vida, por entregarnos la fuerza, la energía, el vigor, la tranquilidad, la serenidad, la salud, sobre todas las cosas. 5:48, hay más informaciones, noticias en La Voz del Pueblo, La 1570.
2: Seguimos, amigos oyentes, vamos con el otro hecho que se dio, donde dos personas perdieron la vida, un padre y su hijo murieron en violento ataque en el barrio Divino Niño, acá en la ciudad de Manta. Gerardo Macías, de aproximadamente 38 años de edad, y su hijo Ariel, de 14, fallecieron tras un violento ataque armado. El hecho se registró la tarde de este día jueves 4 de junio dentro de una vivienda ubicada en el tramo o un tramo de la calle 408 del barrio Divino Niño de Manta, provincia de Manabí. Según las primeras versiones, alrededor de las 17:45 minutos, hombres armados ingresaron al patio de la casa y dispararon contra los integrantes de la familia. El menor, que resultó gravemente herido, fue trasladado hasta una casa de salud, pero en el sitio llegó ya sin vida, dice la información. Genaro, el padre del adolescente, murió en el lugar del ataque. Una niña, hija y hermana de la víctima, respectivamente, resultó herida con un disparo en el pie. Se conoció que su estado de salud es estable. Personal del Cuerpo de Bomberos de Manta llegó primero al sitio y confirmó que Genaro ya no presentaba signos vitales. De agentes de la Policía Nacional acordonaron la zona y asumieron el procedimiento. Posteriormente, miembros de unidades criminalísticas realizaron el levantamiento de indicios para las investigaciones correspondientes. De vecinos del sector expresaron preocupación por la violencia del ataque que se produjo al interior del domicilio. Con este caso, el número de muertes violentas en el distrito Manta, Montecristi y Jaramillo ascienden a 210 personas en este año. Durante esta misma jornada, amigos oyentes, se dieron 3 ataques armados en diferentes sectores de la ciudad. Primero ocurrió en el sector de los Tres Reyes, amigos oyentes, donde el propietario de un taller mecánico perdió la vida. Horas después, a las 16 horas más o menos, dice el dato, fue baleado un hombre en el 15 de septiembre y su estado de salud este pronóstico reservado. Las autoridades continúan recopilando información para determinar si los hechos están relacionados y avanzar con las investigaciones. Padre e hijo murieron tras un violento ataque de sicario en el barrio Divino Niño de Manta. 5:51 minutos.
1: 5 de la mañana, 51, y sobre este mismo hecho, Ariel Macías, el niño que perdió la vida, hijo de Gerardo, quien sería su padre, ya llegó sin vida al hospital. Por más que intentaron llegar a tiempo, todo fue tarde. Prácticamente la gravedad de las heridas no permitió que el menor, de solamente 15 añitos de edad, sobreviviera. Además, después de la muerte de Ariel y de Gerardo, o sea, padre e hijo, se supo también de que minutos antes del atentado una niña había llegado también a la casa después de asistir a recibir clases en una entidad educativa. La menor herida se recupera en una casa de salud de la provincia. Se dice que su estado de salud hasta el momento es estable. Quiere decir que no correría peligro, o que el peligro ya pasó, que las heridas no son de tanta gravedad, según el dato informativo. Entonces, perdió la vida padre e hijo, Ariel Macías, de solamente 15 años de edad en este lamentable hecho violento en el barrio El Divino Niño, 5:52 de la mañana, la hora nacional, la hora para la gente camelladora en este día 5:52.
2: Vamos a continuar, 5:52 de la mañana, 5:53 ya, avanza el tiempo. Autoridades activan recompensa por información sobre el crimen de los 8 de jóvenes en Daule, amigos oyentes. Según se da a conocer, el bloque de seguridad activó el plan de recompensa para obtener información que permita ubicar y capturar a los responsables de la muerte de 8 personas oriundas de la T de Daule en la provincia del Guayas. Las primeras víctimas, cuyas edades oscilan entre 15 y 31 años de edad, fueron reportadas como desaparecidas después de salir hacia Milagro para realizar una diligencia en un local de motocicletas. El caso generó alarma luego de que los 8 ciudadanos salieran en 4 motocicletas y no regresaran a su vivienda. Según información difundida a cámara de seguridad, registraron el ingreso de las personas a un establecimiento en Milagro. Sin embargo, tras salir del lugar se perdió el rastro desde el 31 de mayo hasta el 3 de junio, cuando fueron hallados los cuerpos en la vía Juján Babahoyo. Las autoridades perdieron la pista de los ciudadanos. Asimismo, se dice, anda a conocer que las autoridades pidieron a la ciudadanía aportar datos o pistas que ayuden a esclarecer el hecho. La información puede ser entregada a través de la línea 131 o al WhatsApp 096-222-2131 o al correo informa@recompensa131.org. El plan de recompensa señala que se garantiza absoluta confiabilidad para quienes entreguen información verificada. Información comprobada tiene la recompensa, difundió en cuentas oficiales el programa junto con una imagen en la que aparece fotograma de las víctimas y de otras personas que son consideradas sospechosas dentro de la investigación. Atención, que se activa un plan de recompensa quien dé información sobre el crimen de los 8 en Daule de 5:55 minutos.
1: 5:55, señores, la hora en el país. Me acuerdo cuando en la escuela nos hacían cantar esa cancioncita: la señora gallina acaba de poner un huevo, ¿dónde lo habrá puesto? Búscalo, búscalo, búscalo. La policía anda así como tanteando, buscando. Ya ayer anticiparon criterios. ¿Se acuerda qué grupo delictivo dijeron que había sido?
2: Los lobitos.
1: Primero ellos aseguraron que eran los lobos. Después decían que el territorio era de otra agrupación. Ayer salió un video de un integrante de un grupo de estos de delincuencia organizada, que ahora le llaman GDO. Antes nomás uno le decía pillitos, delincuentes. Ahora con mucha peluconada, igual un amigo que es pelucón, ya les llaman GDO. Apareció en un video, que no le pregunto si lo vio, porque no lo vio, indicando que ellos fueron, así lo da a entender en el audio. Ya se los vamos a poner. Mientras, la poli anda como por otro lado. Escuchemos qué dice el video, para que la gente escuche, escuche. Adelante.
3: Yo soy muchacho de Alan Orellana, más conocido como la AA. Y no, yo fui mi causante con ellos, Alan la AA. Fuimos los causantes de la muerte de los 8 desaparecidos que dejamos vía Juan y vía Babahoyo. Los hemos botado. A los males no les asignaba, por lo que a los PJ, los motorizados, los militares, le copian a los manes.
1: Bueno, ahí está. El hombre está fumándose una marihuana. Aquí está en el video anda circulando. Ya mismo lo vamos a poner en el informativo digital. Él se está, dice, está, se lo ve aquí, se lo ve clarito. Se está fumando una marihuana, droga. Y dice que ellos fueron. Mientras la policía, no, que los lobos, que esto, que el otro, que no sé cuantito, que nosotros los vemos, que nosotros los conocemos. Y por último, ¿sí escuchó lo que dijo? ¿Le prestó atención a lo que dijo? No, no le prestó atención. Bueno, el señor dice que los policías le copian a ellos y que ellos pueden pasar y que el policía no dice nada. Así lo dice en el video. Así lo dice en el audio del video.
2: Yo lo único que pude ver, que escuchar así, también, carito, que en el audio él no dice pertenecer a ningún grupo.
1: Ay, papi,
2: a ningún grupo.
1: Ya te lo pongo para que lo escuche.
2: No lo escuche. Y dentro.
1: A ver, no póngale atención. Deje ese teléfono y póngale atención al audio, porque ahí va de nuevo. Por última vez. Ahí va de nuevo.
3: Alan Orellana, más conocido como la AA. Y no, yo fui mi causante con ellos. Alan, la AA. Fuimos los causantes de la muerte de los 8 desaparecidos que dejamos vía Juan y vía Babahoyo. Los hemos votado. A los males no les asignaba, por lo que a los PJ, los motorizados, los militares, le copian a los manes.
1: Sí, ve. ¿Dónde los policías?
2: Dice, ¿dónde dice? Yo le dije que él no dice que pertenecer a ningún grupo electivo. Yo le dije. Él dice eso. ¿Dónde dijo?
1: A ver. Ay, papito.
2: Pero dígame, ¿dónde dice?
1: Yo no puedo decirle. Escúchelo.
2: Lo escuché, pues. No
1: estoy a ver, ya. Quédese calladito y escuche y ponga atención. A ver.
3: Yo soy muchacho de Alan Orellana, más conocido como la AA. Y no, yo fui mi causante con ellos. Alan, la AA, fuimos los causantes de la muerte de los 8 desaparecidos que dejamos vía Juan y vía Babahoyo. Los hemos votado. A los males no les asignaba, por lo que a los PJ, los motorizados, los militares, le copian a los manes.
1: Ya, los AA son los Águilas. Los AA son los Águilas.
2: Yo soy doble A, dice. Él no dice.
1: Es que doble A son los Águilas.
2: No le voy a debatir, abogada.
1: No, es que los doble A son los Águilas. Búsquelo. Ya, busque las noticias. Búsquelas. Busque las noticias. ¿Quiénes creen que son los doble A?
2: Yo soy doble A, dice.
1: Ángela Guaiza.
2: No.
1: Doble A son los Águilas. Busque las noticias. Busque quiénes son los doble A. Y verá que son el grupo este que se conoce como los Águilas. Ahí dice, soy de los AA, soy Ángel Orellana, no sé qué cosa. Soy AA, dice. AA.
2: Soy AA.
1: Son los Águilas. Esa es la agrupación conocida como los Águilas. 6:00 a.m, señores. La policía dice que está investigando una barbaridad. Han lanzado, dice, un plan de recompensa. Han pedido las cámaras de toda la zona de Babahoyo, Daule, a la agencia de tránsito. Le han pedido todo eso. O sea, ahora sí están como desesperaditos. Y cuando buscaba, esta gente estaba reclamando que los ayudaran en la búsqueda y todo. No se vio movimiento. Y después de que cae otra situación de esa naturaleza con estos jóvenes del agro, del campo, porque dice que esa era la actividad de ellos. 6:00 a.m, señores, la hora en el país, el tiempo nacional en esta jornada informativa.
4: Señor locutor, por favor, diga usted.
1: 6:00 a.m, 1 minuto, 6:00 a.m, 1 minuto, es el tiempo en el país.
4: Muchas gracias, señor locutor.
1: Sí, señor, las 6:00 a.m. aquí este San Viernes, el día que le encanta mucho y al que sabemos también le gusta. ¿Por qué? Porque ya todos sabemos, se va de rumba, se va de farra, se va de jodedera. Felicitaciones a la gente que también el día de hoy está de cumpleaños. ¡Échale!